0: qué días. Claro, la actualidad informativa, señores, está...
1: A ver...
2: Calentita.
0: Está como está. Nos hemos despertado con la convocatoria... Bueno, nos acostamos ayer con la convocatoria de huelga general. Y básicamente, lo que usted tiene que saber es que en este espacio, en COPE, cada vez que pasa, que pase y que ocurra algo relevante, no nos queda más remedio que hablarle de eso, porque también se habla de cosas relevantes a las 10 de la mañana, también pasan cosas relevantes. Entonces, para que usted lo sepa, pero en condiciones normales echamos unas muy buenas risas, que eso también es necesario a esta hora de la mañana.
3: Entonces, ¿cómo que esto no es relevante?
1: Terapeuta.
3: No, o sea, lo que yo digo no es relevante.
4: Es decir, esto es lo relevante.
3: No quería decir.
4: Hablar con la gente es lo relevante.
0: Exacto.
4: Y a veces ocurren cosas irrelevantes.
0: Exacto.
4: En una convocatoria de elecciones.
0: Exacto.
4: Y tenemos que estar también en
3: la
4: eso.
3: La general.
0: Muy bien. Muy bien. Que bueno, bien el sabías que de hoy. ¿Sabéis que el...? A ver, lo primero, una pregunta. Yo quiero saber qué tipo de calzoncillo llevan los caballeros de este programa.
4: Ya, lo he escrito incluso.
0: José Antonio Naranjo.
2: Slip, tipo slip.
0: Los pegaditos.
2: Pegadito y sí, pero...
0: ¿Pero
2: sí,
0: boxer sí o tanguita?
2: No, boxer no. Tanga tampoco.
0: No, hombre, no, te quiero decir, no. Pero el de...
2: Tanga no me puedo yo poner porque como tengo el defecto que tengo de los jasets, saldría disparado como... No,
0: pero quítame nada.
2: Como no, si fuera un...
0: Serio, una... pero ¿te pones entonces el de braguita o el del de el boxer?
2: No, el boxer no, el de braguita normal. De
0: ah, braguita,
2: vida.
0: Tú eres braguita.
2: Sí, pero sí. Ah. El boxer a mí me molesta. Bueno,
0: ¿El Goyo es de braguita o de...?
1: Sí, pero no, me explico. Hay distintas medidas de largo. Son de algodón, con la cinturilla de goma.
5: Yo creo que hasta ahí llegamos.
0: Explícate más rápido, claro. Goyo, venga.
1: Pues hombre, que no son de braguita, sino que son un poquito más largos sin ser boxer, pero de algodón y flexible.
5: Pues a ti una braguita te sentaría fenomenal.
1: Oye. Me he puesto tanga alguna vez.
4: Yo voy a decir, yo es que me compré unos Calvin Klein hace un mes, por primera vez en mi vida, y rosa, y... no hay cosa que me pueda gustar más en la vida
5: de ti mismo. De ti mismo.
4: Calvin Klein.
0: Claro. Yo tengo unos de Calvin Klein que Calvin los compré en el
4: yo
0: mercado
4: tenía siempre de eso,
0: aquí.
4: Que...
0: Bueno.
2: El Calvin Klein.
0: ¿John Uriarte cómo lleva los calzoncillos?
3: Yo, un boxer, pero pegado. Boxer pegado y generalmente oscuro.
0: Muy bien.
4: Oscuro, para evitar.
0: Esto todo lo cuento.
2: Yo también
0: porque
2: oscuro.
0: Sabías que de esta semana plantea lo siguiente. ¿Sabíais que el calzoncillo tipo slip
2: es el que yo uso?
0: Nació en 1935, inspirado en la moda de las playas.
3: Sí, la empresa Jockey International lanzó el primer calzoncillo tipo slip con una abertura en Y, inspirado en unos bañadores que usaba la gente en la Riviera Francesa. Bueno, a la vez nacieron los boxer, que también hemos hablado de ellos ahora aquí, inspirados en los pantalones cortos de los boxeadores. O sea, todo tenía un porqué. Porque hasta entonces se llevaban enteros. Y luego llegaron los flojos de cuadraditos y de dibujitos que no le gustan nada a Pablo Vallejo.
6: Ahora ya no se llevan los Calvin Klein. Ahora se lleva el flow octogenario. Yo es que ponerte unos calzoncillos del tamaño de un bañador no lo logro yo entender. Si es porque son más cómodos, me pongo yo un punto en la boca. Pero la gente que se los pone porque los ve bonito, si parece que vais con el pijama puesto, tú te pones esos calzoncillos y a ti de lo que tendrán ganas es de ir a la imprenta por el periódico, de escuchar parte por la radio, de jugar a la petanca. De verdad, yo espero que quienes lo sea porque son muy cómodos, porque el que se lo ponga porque le parezca bonito, bonito fueron, pero hace un siglo.
0: Oye, quiero que os voy a recomendar una cuenta de Instagram que es un sastre que confecciona trajes que parecen de la España del finales del siglo XVIII, siglo XIX, se llama Mario Vidal, Sastrería Mario Vidal, y hace de verdad unos trajes como los que se llevaban en 1920, en 1930.
2: Bien bonito que es.
0: Son muy bonitos. Sí, tiene bonito. el cartel de su sastrería, bueno, lo hace todo con material antiguo y reivindica un poco la moda española, de que siempre se habla mucho de la italiana y de la inglesa, pero la española es muy buena también.
1: Y luego esos trajes se pueden combinar, puedes ponerte un vaquero con la parte de arriba, con la chaqueta, y queda muy pintón.
0: También.
4: Muy estético.
0: Bueno, la sección de éxito, el cuánto pies.
3: Ya atinado,
0: ¿Tú crees que le habrá gustado el sabías que de hoy al oyente que nos encontramos el viernes
3: estaba
0: en la Puerta del Sol, que se quejó del nivel del sabías que de esta última semana?
3: Estaba pensando en él y no me acordaba del nombre para acordarme de la familia.
0: Bueno, nuestro cuánto crees de hoy plantea lo siguiente, María José. ¿Cuánto crees?
5: Vamos a ver.
0: Que cobra en neto y al mes.
2: Ay, que lo pone muy complicado.
0: No. Joder, le pedimos detalle, da detalle, pues se aplaude el detalle. Bueno, ¿cuánto cobra en neto y al mes, María José, un médico de familia en Rovaniemi, en Laponia?
5: Bueno, con Laponia voy, con Rovaniemi este, o sea, pues bueno, yo qué sé.

0: Hemos dicho en neto.
1: En Romanía vi.
2: Al mes.
0: Yo qué sé, 6.000 euros.
2: A ver, Naranjo.
1: Menos. 3.000. Tú conoces Romanieve y tú sabrás.
0: No, yo no.
1: Sí, él sí,
0: claro, es verdad.
2: ¿Goyo?
3: 2.500.
2: ¿Y Agredano?
4: A ver, Laponia es Finlandia.
2: Sí, sí,
4: Finlandia,
2: señor.
4: Finlandia y sueldos.
3: Bueno, no, depende. Rovaniemi es Finlandia.
4: Sí, bueno, Laponia es Finlandia. Uh-huh. Entonces, 3.500 euros.
2: Venga, John, resuelve.
3: Pues mira, 5.000. 5.000 euros, está entre 3.400 y 5.400.
2: Muy bien, María José,
1: No está bien pagado con el frío que tiene que pasar, ¿eh?
3: No. De hecho, la parte de arriba, por eso he mencionado yo, pagan más que en la de abajo.
1: No me voy.
3: Sí. Lo que no cambia, en cambio, es la manía de los pacientes por el autodiagnóstico. Acaba allí y dices, con el frío que hace voy yo al médico. Y entonces, claro, hay un empeño por saber más que el doctor.
5: El médico soy yo, no usted. Y si yo le digo que no tiene candidiasis vaginal, es que usted no la tiene, Antonio. Usted lo que tiene es que se baña poquito. Prueba la mano.
2: Y usted se baña poquito.
3: Es buenísimo, tío. Antonio.
2: A ver si os traigo el corte, pero ayer vi un vídeo de esto de agosto, fue en agosto el eclipse, ¿no? Y estaban por aquí, por Sevilla, viendo el eclipse, y estaba uno grabando el eclipse, y suena una señora por detrás que dice, niño, ¿por qué está todo tan oscuro? Y salta del vídeo, y dice, el eclipse, y dice, uy, la crisis, nos van a matar. la crisis nos van a matar con la crisis. Bueno, profesor Naranjo, tengo una pregunta.
0: Por Dios.
2: Hacía tiempo. Como experto en cine de terror.
1: Sí, una barbaridad.
2: Sobre todo él. ¿Cómo puede ser que el 76% de los españoles vean o hayan visto películas de zombies? ¿Por qué crece el interés, profesor Naran?
1: Pues yo creo que porque están aburridos. Vamos a ver, yo no soy capaz de ver una película de terror.
2: Te tienen que acompañar al cuarto por la noche.
1: Sí, señor. Sí, señor, me tienen que acompañar. Y cuando no hay nadie en mi casa, me subo con el perro abrazado. Cuando tenía perro pobre ya fallecido. Y falleció de un susto.
2: Es que tu casa, además, como es grande, y hay sonidos.
1: No me gustan a mí las películas de terror. No creo que haya que ir a ver a pasarlo malamente.
4: Pero vamos, es verdad que las de zombies son las que menos miedo
2: dan. A mí nada,
0: Sí, no dan miedo.
2: Pelis gores.
1: Yo he visto una de zombie que es muy divertida, que no me acuerdo cómo se llama, es muy muy divertida.
4: Me estoy haciendo viejo y cada vez tengo más miedo, cada vez soy más miedoso.
2: Oye, por cierto, estoy loco por ver, a ver si me lo puedo poner esta semana,
3: El otro chiquito. No te la pierdas, es una película documental.
2: Pero tengo entendido que es un documental no de humor.
3: No, lo es. Hay momentos hilarantes, porque se ven.
2: Porque
3: primero,
2: chiquito lo es y lo era.
3: Bueno, se cuenta la historia de
4: Santiago. Sale tu padre.
2: ¿Ah, sí?
3: Sí, sale tu padre. Sale Ramoncho García.
1: ¿Cuántos capítulos
3: sale
1: son?
3: Juan y
0: no,
3: medio.
0: No, es uno nada más.
4: Ah, solo
0: uno. Una hora y
3: 20. Sale. Arranca con Ramoncho, García. Luego sale tu padre. Pero luego hay un momento al final que Juan y medio dice, el final es maravilloso.
0: No lo digas.
3: Chiquito, solo lo que le dice chiquito.
0: Mira, es que es una maravilla.
3: No digas nada. Que la gente que no lo haya visto lo vea.
2: Vale.
3: Maravilloso. Bueno, de todas formas, oye, que volvemos a los zombies.
2: Volvemos a los zombies.
3: Bueno, vamos a ver. Hay tres andaluces en el equipo. Entonces, uno ha dicho, es que los zombies no dan miedo. Claro, es que Agustín Jiménez tiene una teoría sobre un chiste de zombies de vuestra tierra. Escuchad.
6: Este que voy a contar es el del zombie andaluz. ¿Qué te dice el zombie andaluz? ¡Que te como la cara!
2: Muy acertado. Oye, podemos comentar un momento que no lo hemos comentado en este programa y nos vamos ya al consultorio y al chiste, que vamos tarde, pero
3: vale.
2: No hemos comentado lo bien que le han puesto la nariz a Lucas, de Andy y Lucas.
3: Pues me alegro.
2: No lo hemos comentado en ningún momento.
1: ¿Pero esa nariz es de qué tipo?
2: No, es buena.
0: Tiene todavía una parte, una prótesis que le tira un poquito para abajo, le hace como peso, pero la verdad es que sí, está muy bien. Está
2: bien. Oye, desde aquí le mandamos un abrazo gigante. Porque ha tenido que pasar, además, con todo lo que ha salido en torno a eso y tal.
1: Pues, para lo que parece mentira, ¿a dónde vamos a llegar? Que te cogen y te arreglan una nariz antes que Dios pinta.
0: Qué comentario más maravilloso, sí, ¿no?
3: Sí, sobre todo actual. O sea, es antiguo, como si hubieras venido en la máquina del tiempo.
1: Me parece un avance. Yo digo lo que...
3: ¿Dónde has salido, José?
1: Lo que decía mi madre antes cuando ha dicho lo del médico. Mi madre decía, vas a ver médico mejor que una lo que tiene una. Pues yo digo igual.
4: Estamos aquí en la mesa camilla, en la sala de...
2: Claro. Bueno, que el consultorio parental nos vamos a chiste. ¿Los dibujos animados que veíamos nosotros siendo niños son adecuados ahora para nuestros hijos? Yo estoy... Pero es verdad que hay momentos en los que te sorprendes, ¿eh? Haced el ejercicio de poneros algunos.
0: Sí. Infantiles no, los dibujos animados sí, pero los cuentos infantiles...
2: Yo les estoy poniendo todavía no se entera de nada.
1: Ponle Guerra y Paz, si te parece.
2: Pero tú sabes que Bambi me ha gustado a mí mucho.
1: Sí,
2: que,
1: mucho.
2: Bueno, pero los padres tenemos siempre la ilusión de que nuestros niños vean y hagan las mismas cosas que hemos hecho nosotros, que es un poco ridículo porque cada uno tiene su vida y sus cosas, pero hay algunos momentos que te sorprendes con...
0: Bambi, no le pongas Bambi.
3: Hay momentos de crueldad.
0: Claro.
3: Igual que en Dumbo y en otras cosas.
2: No, no me refiero a momentos de crueldad, refiero a momentos tantito machistas.
1: Pero eso es... Vamos, es cogerla con pinza de una manera...
2: Pero hay algunos...
4: Bueno, ha cambiado.
2: Hay algunos. Tú ves ahora Chicho Terremoto, por ejemplo, y no creo que sea del todo...
1: Yo es que ese no lo he visto, ese no entra en...
4: Básicamente, un niño obsesionó con verle las bragas a su compañera.
3: Le levantaba y enseñarle el culo a los niños también.
4: Ese es Shin-Chan.
3: Por eso te digo que hablaba de otros dibujos también.
2: Tengo que decir una cosa.
3: Bueno,
2: ¿qué tienes que decir, John?
3: Los aquí presentes sí que han vivido, algunos de ellos, la era Mazinger Z.
0: Por favor.
3: Bueno, pues Ana Morgade. Por cierto, algún día, si queréis, os traigo un fragmento que va a alucinar a Alberto sobre el machismo cuando hablan de Afrodita, que es alucinante. Pero vale. Ana Morgade todavía se estremece al recordar cierta cosa de Mazinger Z.
7: Yo veía, por ejemplo, los dibujos animados de chica. ¿Sabéis el de Mazinger Z este? Era un robot kinky, ¿sabes? Como de buscar problemas, como de mal despertar. Pues Mazinger Z, cuando venía una pelea, hacía aquello de puños fuera. Y todos los puños los echaba a la batalla, así como el que tira unos dados en un casino. Y mis hermanos decían, qué valiente, qué bien. Y yo, que pensaba mucho, decía, no, mal pensado, ponle un cordel, que eso se va a perder. ¿No ves la de gente que hay ahí en medio levantando polvo?
3: Claro, es que es verdad que cada uno vemos la tele de diferente manera. Y...
2: Claro.
4: Hubo una historia que era que Afrodita decía pecho fuera.
1: Cosa que no lo dijo nunca.
3: Juego de pecho.
2: ¿Cómo se llama este fenómeno? Es un fenómeno bajo el cual muchísima gente cree que ha visto algo que en realidad no ha visto. Búscalo y ahora lo comentamos.
1: Eso
2: porque
1: pasa también con
3: como lo de Morgan Freeman.
2: ¿Qué dices tú de Morgan Freeman?
3: El efecto Morgan Freeman, que era que la gente cuando murió... Nelson Mandela, ponían la foto de Morgan Freeman. Y decían, ha muerto Morgan Freeman.
4: Efecto Mandela.
3: Sí. Bueno, chiste, ahora el chiste, ¿no?
2: Chiste.
3: Bueno, es corto, ¿eh? Es de Miguel. Miguel es corto. Me ha hecho gracia. Después de la que han dicho convocatoria de elecciones, ya todo me hace gracia. Vamos allá.
8: Perdona, ¿puede que haya visto tu cara en otro sitio? Y dice, yo siempre lo he tenido en el mismo.
0: Es muy malo.
3: Lo cuesta con gracia.
0: Madre mía de mi vida, Johnny.
3: Sí, el nivel no... Pero bueno,
2: ¿vosotros habéis participado en algún campeonato o concurso?
1: Yo sí, de billar, que era el penúltimo.
2: ¿De billar?
1: Sí.
2: Pero si tú eres muy bueno al billar.
1: Pero eras mejor en lo que jugaba.
3: Yo sí.
2: Vale, ¿y tú, Goyo?
3: Yo
0: en...
3: Carreras de, ya lo conté, carreras de caracoles, carreras de ranas y en Mister Piernas, 76.
0: Lo gané.
3: Sí, en el Hotel La Colina de Torremolinos. ¿Puedo dar más datos?
2: Después de Moscú 76.
4: Este pasado de niño lacio.
3: ¿Sí?
4: Entonces, en las verbenas del barrio, ahí en Parque Figueroa, había pues lo típico de ir con la bici y coger un lazo con un palito.
2: Como si fueses un caballero de la Edad Media.
4: Una cosa ridícula cuando lo intenté, porque era un niño muy lacio. Entonces había un concurso de chistes. Y a mí siempre me gusta contar chistes desde muy niño. Presenté y digo, esta es la mía.
2: ¿Y quedaste?
4: Subí al escenario y de los nervios me quedé en blanco, no conté nada. Entonces subió el de la asociación de vecinos, me cogió del brazo y me bajó.
1: Como nosotros pagando el trauma del niño ahora.
2: Claro.
4: Aquí, Antoñín.
2: Y María José, que no te he preguntado.
0: Yo gané un concurso de pijamas porque fui en camisón.
2: pues oye, un buen camisón, claro. Ojo.
0: Hombre, iba yo guapísima, ¿no?
2: Y yo en Uriarte ha sido jurado, pero bueno, 950-60-06, concursos, campeonato, competiciones raras, 900-50-60-06, John me cuenta algo del Leroy y de Merlín.
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2: Bueno, atención a este concurso que me he encontrado por ahí. Hay cosas que son muy curiosas. Es que hoy le estamos preguntando en el 950-60-06 si usted ha participado en algún concurso raro que sea original, ¿no? Competición o tal. Concurso de Air Guitar, guitarra de aire.
4: Estaba de moda en su día eso.
2: Consiste en tocar una guitarra que no existe.
4: Sí.
2: O sea, decir, como si fuese invisible.
4: Sí,
2: la actuación dura un minuto y lo que puntúa el jurado, yo no sé muy bien lo que es, pero te puntúa algo.
0: Como poner las manos, porque que
4: la
0: si
4: actitud,
0: no...
4: Claro, claro, claro.
3: Es la actitud.
2: La cara,
4: ¿sabéis? La actitud.
2: ¿Sabéis esta cara que pone alguna gente, yo entre ellos, cuando te gusta algo, una parte de una canción, sí, y pones una cara, sí, como así de...
0: Uy, pasillo. Además tú entras como en trance, ¿no? Alberto entra como en trance.
4: Cuando te acaba el bajo, se acaba la lengua, así como... ¿Cómo ir a la nota?
2: Bueno, 950-60-06, ¿en cuál ha participado usted? Concursos, competiciones raras. Carlos, muy buenas.
24: Buenos días.
2: Muy buenos días, Carlos.
5: Buenos días. Pues bueno, primero enhorabuena por el programa. Nos alegráis los que trabajamos.
2: Muchas gracias.
5: Y bueno, pues íbamos a unas fiestas, a las de Vicálvaro aquí en Madrid. Uh-huh. Mi mujer, yo y otra pareja. Y bueno, pues a tomar algo, había un concurso de tortillas y tal. Y de repente, bueno, pues nos vimos inmersos en un concurso de lanzamiento de huesos de aceituna. Y pues mi mujer y yo fuimos campeones femeninos y masculinos de
2: primera. Muy bien.
0: Ole.
2: Pero
5: entrevistados por la radio y el trofeo está puesto en el salón. La verdad que fue bastante curioso.
2: Pero Carlos, una pregunta, pues tengo varias. Sí. ¿Se puede ganar un concurso de escupi aceituna sin haber practicado antes?
5: De hecho, sin practicar, porque teníamos como un rato para practicar, pero estas chicas pues habían bebido muchas cervezas, teníamos que ir a un baño, así que no practicamos, llegamos de primeras. Bueno, yo lo saqué del campo, de lo que del campo de juego y todo.
2: Okay. Y una cosa, ¿cómo de lejos llegó el hueso?
5: Bueno, pues había puesto como una medida, que a lo mejor serían pues 8 o 10 metros, y detrás estaba una gente en unas terrazas tomando algo y yo lo saqué a donde las terrazas.
3: A uno de los que estaba allí, un huitazo.
2: Le dio a una señora en la cabeza, se le metió en el oído.
1: No, vivo inmerso, dice, cómo se va.
2: Sí. Claro, ¿cómo se ve uno inmerso en un concurso de lanzamiento de aceituna?
3: Sin querer.
4: Oye, yo me preguntan aquí si conoce el famoso concurso que se celebra en un pueblo de Vizcaya llamado Cortezubi.
3: Sí, en Cortezubi, sí.
4: ¿Y qué se hace allí?
3: Bueno, está el de cabezones.
4: Sí.
3: Que fue
4: el de cascar nueces, concretamente, el que me interesa.
3: El de cascar nueces con el culo. Sí, sí, sí. ¿Sí?
2: ¿Qué dices? Sí. Pero lo conocía yo. ¿Con el coxis, con Marco, el riesgo de partírtelo o qué?
3: Había un personaje, un señor, Marco, que era un tipo genial y tal, que se hacía llamar Marco Pollo porque tenía una pollería.
1: Sí, bueno, menos mal.
3: Y solía montar en un lugar que es precioso, Cortezubi, que es precioso, que están más arriba, están las cuevas de Santimamiñi, que os recomiendo ir algún día. Y entonces, pues, le dio por poner en el mapa su pueblo, hacer cosas de estas. Claro. Hacía cosas de estas muy
2: Marco
3: divertidas.
2: Marco Pollo me gusta. Vamos a hablar con Lucio, a ver qué nos cuenta. Lucio, muy buenas.
6: ¿Qué tal? Buenas.
2: ¿Qué pasa, amigo?
6: Qué guay, qué ilusión, de verdad.
2: Olé, qué guay que nos llame, Lucio. Cuénteme.
6: Joder, que cogéis el teléfono, que esas otras, ¿sabes?
2: Qué bien. No, esto es una cosa, además, muy raro, porque hay gente que de repente se mete en la cola y llamó ayer, pero otro que pegan llamando seis meses. No. Pero bueno, vamos a aprovecharlo. Usted que...
6: A la primera, macho. Sí.
2: Qué bien.
6: Oye, mira, pues te llamo de Tabuenca, que es provincia de Zaragoza, aquí al lado del Moncayo.
2: Ahí.
6: Y nosotros de críos, ahí en la peña, en la bodega, pues... A ver quién come más, yo me como. Bueno, pues y decidimos hacer un concurso de albóndigas.
2: Ajá.
6: Fuimos a comprar carne ahí a una carnicería Borja. Bueno, y bueno, pues hicimos corto de carne. Bueno, pues aquí lo estuvimos haciendo un par de veranos más, hasta que ya pues pasó el tiempo y aquello se perdió. Y a los años, pues la comisión de festejos del pueblo decidió, oye, podemos hacer algo aquello de la albóndiga, y lo pusimos en marcha. El primer año lo hicimos nosotros, pues porque venía Antena 3, Aragón TV, etc. Y luego ya pues pasamos a la fase catering. Y entonces ya se organizó el concurso pues como Dios manda, con patrocinadores de cerveza, de refrescos, etc.
2: Pues una cosa...
6: Haciendo...
2: Sí, dime.
6: ¿Cómo? Sí, dime.
2: No, quería preguntar que exactamente qué es, ¿el que esté más rico o el que tenga la albóndiga más grande? O...
6: No, a ver quién comía más cantidad de albóndiga.
2: Ah, vale.
6: Albondigada. Bueno, luego albondigada. Ya encima, como la academia puso también la M, pues se decía albóndiga, como decíamos en el pueblo.
2: Sí.
6: Entonces, luego, hombre, todo esto se calibró, eran albóndigas de 25 gramos, se ponía los ingredientes, pues si hay alguna intolerancia o alguien de otra religión, porque era carne de cerdo y esas cosas. Y ahí funcionó durante 13 años hasta que pues la Corporación Municipal que entonces pues decidió de quitar el concurso de albóndigas, que tenía bastante predicamento y imaginaos toda la comarca, pues a ver.
1: Injusticia total.
6: Claro, injusticia, fíjate, quitaron la albóndiga para hacer un Oktoberfest, porque comer albóndigas...
2: No me puedo creer que cambiase la albóndiga por el Oktoberfest.
1: Porque además son perfectamente compatibles las dos.
6: Tiene razón, eso es lo que dije yo, claro. ¿Por qué no las dos cosas?
3: Claro.
6: Pero escúchame, entonces más mi llamada reivindicativa, me cago en la leche, que sepa esto.
2: Ya. ¿Y
6: el récord?
2: Sí, joder, eso iba a preguntar.
6: 111.
2: ¿111?
6: Claro, año a año se iban. Pero escucha, se ponía un premio de 500 pavos. y la gente esta que la anuló decía que es que había que poner una ambulancia por si acaso moría alguno. Digo, pues, hombre, pues si subes el premio ya ni te cuento, porque ya se mueren 10, claro.
2: Es que lo de 111
1: albóndigas.
3: ¿Cuántos kilos de carne son 111?
2: Pues a ver, si son 25 gramos una de estas, 2 kilos y pico, ¿no? 2 kilos y medio, ¿no?
3: Joder.
2: 2 kilos y medio de carne, que te mete entre pecho y
3: pardo. Bueno, de carne y más cosas, porque las albóndigas llevan otros condimentos.
4: Yo recuerdo que la palabra primero albóndiga...
1: 2775 da, ¿no?
4: Mira. Albóndiga está en la RAE.
1: Sí,
4: desde el siglo XVIII.
2: Mira, es decir, ese no es mal tema del día. ¿A usted qué le molesta que haya aprobado la RAE? Sí, ¿O qué cree que debería aprobar la RAE, ¿no? Por su uso...
4: Está más bien antiguo, Antonio, incluso lo estoy apuntando, Incluso Quevedo mete la palabra almondiguilla en uno de sus poemas. Sí, mira, porque bueno, una cosa, antiguamente ya se decía almóndiga, aunque el origen de albóndiga, el árabe, es albúndica.
2: Vale, gracias. Vamos a hablar con...
0: Madre mía, se ha comido a Goyo también.
2: Gracias. Perdona. Vamos a hablar con Jesús sobre competiciones y campeonatos. Jesús, muy buenas.
7: ¿Qué hay?
2: Muy buenas, amigos.
7: Yo te estoy hablando de una competición que se celebró en el año 1975. Algo igual le suena a Goyo, en el Hotel Pez Espada de la Carihuela, en Torremolinos.
3: Por favor, de ahí fue Metre, mi suegro, del Pez Espada durante más de 30 años o 40, no sé, lo que estuvo trabajando allí.
7: Yo un par de veranos vivía, aunque estábamos al lado hospedados, pero vivíamos porque éramos amigos de las hijas de los dueños, de los Mato y Alberola. Y un día se celebró una fiesta hawaiana, y en esa fiesta hawaiana se iba a nombrar a Mr. Pantorrilla de la Costa del Sol.
1: Eso lo ganó Goyo.
0: Bueno.
3: Lo mío fue pierna entera.
2: A ver, Jesús.
7: Lo mío fue Mr. Pantorrilla, que salió publicado en el periódico, en el diario Sur de Málaga. Entonces nos presentamos la cuadrilla y amigo mío, Javier, quedó el primero. Yo quedé el segundo, la animaba a la fiesta el Bonet de San Pedro, que a algunos les sonará.
1: Sí, a la última siempre el hotel, ¿eh?
3: Eran los años.
7: Sí, estamos hablando del 75. Y luego, pues mira, entre el jurado votante se encontraba algunos personajes y alguno que también conocéis seguro, que era José María García, hombre, acompañado de su cuñado Fraile, que yo creo que en aquella época seguía siendo el representante.
2: Vale, pero lo que me interesa a mí, Jesús, ¿se presentó usted? ¿Era de caballero, de señora, de ambos, mixto?
7: No, el de Pantorrillas era de chico.
2: Vale.
7: El de Pantorrillas era de chico.
2: ¿Y usted se presentó o no se presentó?
7: Yo me presenté y quedé segundo. Mi amigo Javier quedó el primero.
1: ¿Ha dicho año 75?
7: Sí, año 75.
1: Es que Goyo dice que el honor de las piernas, me parece. Usted tiene desde luego el periódico por delante. No, pero a ver.
2: Jesús, mi pregunta. ¿Quién le dijo, quién le animó, que le dijo? Escúchame, que tú tienes una pantorrilla campeona.
4: Que debe exhibirse.
7: Pues éramos toda la cuadrilla de amigos y, hombre, yo tenía buenas piernas porque he hecho mucho deporte. Yo he sido árbitro internacional de hockey sobre hielo.
2: ¡Hombre!
4: Yo patinador.
3: Yo patinaba sobre hielo. O sea, que tenemos muchas cosas en común,
0: también,
3: caballero.
0: También otro patinaba sobre hielo.
3: Es verdad.
1: ¿Cuántos partidos tiene la liga de hockey sobre hielo en España?
2: Vamos a hablar con Pedro Luis, que también tiene una competición interesante. Pedro Luis, muy buena.
8: Hola, muy buenos días, Alberto, ¿qué tal?
2: Muy bien, amigo.
8: Encantado de hablar contigo.
2: Mucho gusto. Cuénteme.
8: Pues nada, yo fui campeón, bueno, cuando tenía 6, 7 años, todos los amigos habían ganado alguna cosa, pero yo quedaba siempre tercero. Había veces que igual participaba yo con otra persona y siempre quedaba tercero, pero vamos. Aquel día era el campeonato de carrera de sacos en la Sociedad Gastronómica de la cual era presidente mi padre en Pamplona. Bien. Y bueno, participábamos 10 y fui campeón del mundo de carrera de saco.
2: Hombre.
0: Campeón del mundo.
2: Claro, del mundo.
4: Te bordan una estrella al saco.
2: Es que del mundo. ¿Cómo que del mundo?
8: Ahí era el campeonato mundial, se había citado, ¿vale? Nos presentamos 10. Claro. Entonces.
2: Pero está muy bien, oye, pues eso. Y tiene un titulín o algo, un trofeito.
8: Sí, es que yo no tenía nunca un trofeo, no había ganado nunca un trofeo, no había sido campeón en nada, pues tengo un trofeo y lo tengo ahí en la repisa, todavía lo guardo, ¿eh? Claro. Todavía lo guardo, mi primer trofeo.
2: Bien, está muy bien.
1: Y no, luego, un cucharazo, ¿no?
8: categorías he ganado, luego he ganado otras. No, no hubo pucherazo, no. Hey. Mi padre era el presidente, pero no hubo pucherazo.
0: No hubo. No hubo.
3: Es que es sospechoso, sí.
1: Pero en fin. Siempre quedó tercero.
2: Mundial. Y además el campeonato mundial.
0: Mundial.
3: Ahí no puedes engañar. Tío, saltando dentro de un saco, ¿no?
2: Bueno, 950-60-06. Santos, ¿qué tal? Muy buenas.
9: Hola, muy buenos días. Encantadísimo de saludarte, Alberto, y todo el equipo de este programa.
2: Entonces, pues, ¿su concurso?
9: Mi concurso pues fue todo, data sobre el año 1992. Uh-huh. Yo estaba colaborando en una emisora local, aquí en la zona norte de Madrid, en Onda Sierra. Hablé uh-huh. con la emisora, con la presentadora, pues fuimos a la piscina municipal, convocamos a los que iban a participar porque les expliqué una cosa que yo quería patentar. ¿Te acuerdas de Ramoncín, que tenía un programa que se llama ¿Qué apostamos? Yo incluso lo puse por escrito para presentarlo, ese programa ¿Qué apostamos?, pero como ya estaba en el tiempo ya final, pues no me dio tiempo a participar en Televisión Española. Pero ¿qué dice? En la piscina municipal, ¿sí?
2: Sí, ¿Alberto? Continúa en la piscina municipal, sí.
9: En la piscina municipal de Colmenar ya estaban todos preparados y yo también. ¿En qué consistía el concurso? El concurso consistía en mantenerse en el agua, en la zona más profunda, levantándose, teniendo los pies y los brazos totalmente como si fuese un mueble. ¿Mm? Un mueble. Yo aguanté, no sé si 10 minutos, 5 o 10 minutos, y si solamente se permite que si el agua te va echando hacia atrás y te cae la de espalda, mover la barbilla, pero no los pies ni las manos, totalmente quieto. Y lo gané. ¿Ah? Gané ese concurso. El Colmenar dijo, gané ese concurso.
2: Está orgulloso, del concurso, sí, porque le veo...
3: Sí, recordándolo, sí. Se viene arriba.
9: Lo gané porque, claro, yo lo quería incluso hasta patentar como un estilo de deporte de natación, pero de momento hay que dar.
2: Está bien, está muy bien. Está muy bien.
4: Bueno, me dicen por línea antena que Marco Pollo llegó a ser alcalde de la localidad.
2: Ah, sí.
0: Mira
2: sí,
0: que
2: sí,
0: bien. Sí, no sí, me sí, extraño.
2: Un abrazo a Marco Pollo desde
0: yo
2: aquí.
0: Yo tengo que votar a una persona que se llama Marco Pollo y, por supuesto, voy para adelante. Claro.
2: Vamos a hablar con Raquel sobre concursos y campeonatos. Raquel, muy buenas.
10: Hola, buenos días.
2: ¿Cómo es el suyo?
10: Saludos a todos.
2: ¿Cómo es el suyo, Raquel?
10: Pues mira, el mío es la carrera del caracol.
2: Ah, ¿como Goyo?
10: Que consiste en bicicleta. No tienen que poner los pies en el suelo. Y el último que llega es el campeón.
1: Ajá, eso es difícil.
3: Estaba avanzando con los piececitos, jolines.
10: Difícil, porque se tienen que mantener ahí el equilibrio de todo.
2: Pero una pregunta, ¿el caracol lo trae cada uno de casa entrenado o cómo va la cosa?
10: Tienen que...
2: Dejad a Raquel, que le estoy preguntando. Entonces, Raquel, ¿el caracol lo trae cada uno de casa o no?
10: No, si no es un caracol, es como la bicicleta.
2: No me he enterado de nada, ¿ok?
3: Porque va muy despacio.
2: Vale.
1: Porque llega el último, que gana, por eso se llama el caracol.
2: Vale.
4: Que no es el homologado.
10: Claro.
2: Es que he escuchado caracol y no había escuchado entera la frase. Vale, ahora lo entiendo perfectamente.
10: La carrera del caracol. Alberto.
2: Vale. Sí, Raquel.
10: Alberto, soy villanera. Te lo digo porque el jueves estaba escuchando y no sabías decirnos villanera.
2: Sí, señor, de hecho, mañana...
10: ¿Te suena algo?
2: Hombre, claro, es que mañana, de hecho, estuve en Villena.
1: Ah, en Villena. Ah,
2: sí, que sabéis que es donde ocurrió lo del robo del tesoro.
1: Sí,
2: y donde un muy famoso, Raquel, no puede decir el nombre, donde un entrenador de tenis muy famoso tiene su escuela. Sí. Quien esté por la zona sabrá quién es. Mañana se publicará la entrevista con ese entrenador y publicaré si de verdad ficho o no finalmente con él para el circuito de tenis de 2026-2027.
1: Amigo.
4: Pero ATP,
2: eso se lo cuento mañana, ¿vale, Raquel?
10: Venga, vale, Alberto.
1: ATP, ¿no? ¿Será ATV? Asociación de Tenis Villena.
3: Oye, para decirle ya al resto de los compañeros que han preguntado, que han hablado sobre el señor Marco Pollo, sí, tengo que decir que el nombre es José Antonio Basteguieta y llegó a ser 28 años alcalde en su localidad.
2: ¡Joder! Claro. Mira. Bueno, vamos a hablar con José y terminamos con José. José, muy buenas.
11: Buenos días.
2: ¿Cómo es el suyo, José?
11: El mío es muy apropiado para COPE.
2: A ver.
11: Concurso de catecismo.
1: ¿Ah, qué me estás diciendo? Anda, por favor, eso, esto es una fantasía. Sí.
11: Eso a finales del año 60, los chicos de catecismo, sí, pues el señor cura párroco cogía 3, 4, los que no sabíamos de pe a pa, de catecismo como loritos. Ajá. Y nos llevaba al señor obispo. Y allí, delante del señor obispo, te iba preguntando al señor obispo cosas del catecismo, o sea, ¿qué es ser cristiano? ¿Ser cristiano es discípulo de Cristo? O sea, cosas así, como loritos.
2: ¿Y qué ganaba el que ganaba?
1: Una bendición.
11: Nada, un título, una bendición papal.
2: Está muy bien, pues.
11: Y un rosario.
2: Está muy bien, José. Muy bien. La verdad que es un muy buen concurso para tener.
1: Faustino Catalina era jurado de allí, antes de jubilarse.
2: Un abrazo a Faustino, por cierto.
1: Se ha jubilado ahora. Un abrazo fuerte.

0: de esta hora le pedimos lo mismo de siempre a Antonio Gredano, y es que reúna todo esto en algo cotidiano y se lo presente en su crónica. En su crónica perpleja.
1: Ganar es de horteras. Lo mejor es quedar cuarto, porque te endurece el carácter, te recuerda que eres humano, que tu esfuerzo llega a donde llega, que ni el bronce es para ti. Es decir, que tendrás que seguir peleando. La cuarta posición es el oro de la gente normal. Es una gloria minúscula, es palpar el éxito con la yema, pero quedarte ahí, junto a miles de personas más que jamás se van a subir a un podio. Donde los músculos no llegan, donde el talento encuentra una frontera, quedar cuarto solo está al alcance de los héroes. Intentarlo es mi único mérito. Hay elegancia en el fracaso. Primero contienes las lágrimas, luego felicitas al ganador, más tarde llegas a casa y en la ducha rompes a llorar porque te duele todo. Y no hablo solo de un dolor físico. ¿Cuándo van a inventar un reflex para el alma? Caer, levantarse y seguir. Caer, levantarse y seguir. Ese es el ciclo de la vida y no lo que cantaba el Rey León. Reponerse ante los desprecios, barrer del suelo nuestras expectativas, renunciar a la aventura, pensar en grande mientras habitamos lo intrascendente. Ser pragmáticos, no perder la viveza ni la intuición, perder, perder y hacer de la derrota un traje de plumas y de lentejuelas, oro y fucsia, y seguir, porque el tiempo siempre está de nuestro lado. Ganar, como decía, es de hortera, porque para ganar vale cualquiera, pero el fracaso nos hace únicos. Toda arquitectura de vida se mantiene en pie gracias a dos pilares, la pérdida y la decepción, que son un material irrompible, un material muy fiable. Hay rascacielos enteros con esa base. Yo nunca he sido campeón de nada, pero soy de esas personas que guardan como un tesoro su pequeño e innumerable desastre.
0: Hace unos días tuve una conversación con el mayor experto de inteligencia artificial en España. Lleva muchos años muy dedicado al detalle de todo lo que pasa en este mundo. Cuando salió este ingeniero de Anthropic que dijo que el mundo se iba a acabar y tal, él llevaba advirtiendo de casos como ese 3 años. Él se llama John Hernández. Hemos hablado de tantas cosas. Es una conversación de 1 hora y media que usted ya tiene disponible en YouTube. Pero ahora le voy a ofrecer lo mejor de esa conversación. Y os he sacado un fragmentito de la entrevista que creo que me parece especialmente relevante. ¿Qué nos hace humanos?
2: No tengo ni la menor idea. Y es que yo creo que nos falta mucha humildad, tío. Mira, hay un estudio de JAMA Medical en que pusieron a unos pacientes ficticios a atenderse con un chat en que hacían pues, un diagnóstico médico. Entonces el paciente le contaba los síntomas y el médico le contestaba. Y ahí detrás de esos chats había médicos humanos e inteligentes artificiales. Hicieron esa prueba con un montón de pacientes y esos resultados se los dieron a un comité ciego de médicos que determinaba quién había hecho mejor su trabajo. Pues bien, la inteligencia artificial multiplicó por 3 la capacidad de diagnóstico de los médicos. Pero después les preguntaron, ¿y la empatía? ¿Quién ha tratado mejor al paciente? La inteligencia artificial multiplicó por 10 la puntuación de los médicos. Entonces, yo no daría por garantizado que lo que nos hace humanos es la relación con otros humanos, porque en algunas cosas parece que no.
0: Si esto parece sorprendente, atado a los machos. Y a las 11 hablamos con John Hernández. Yo os... un último apunte. A mí todo me parece bastante más esperanzador que...
3: Claro.
0: Que peligroso.
3: Sí, yo sacaría mi pecho también, todo lo que sabes lo he enseñado yo.
0: Oye, por cierto, una noticia de última hora, sobre todo para el que le interese el mundo del tenis. Ah, me lo habían chivado, me decía Yannick.
3: ¿Ha ganado Alcaraz?
0: No, me decía Yannick, no digas nada, porque en fin, hasta que Yannick, no... hasta el equipo no diga nada, pues no puedo decir nada. Pero Yannick Sinner no volverá a competir hasta 2027. Vale, por su lesión
4: está,
0: de rodilla.
4: Está haciendo hueco.
0: Sí, claro, por eso.
1: Ah, por eso te llamaba tanto, claro, para contar.
0: Claro. Eso es lo que te estaba diciendo. Bueno, señores, que...
1: Pues ya sabes, hay un hueco que hay que ocupar, Alberto.
3: Sí, hasta ahora mañana. Ahora es el momento.
5: Entramos en la recta final hacia las 11, las 10 en Canarias. 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
5: Ya son las 11, las 10 en Canarias.
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5: ¿Qué es lo último, Alberto Herrera?
0: Desde este martes, Carlos, se puede solicitar el voto por correo para las elecciones generales del 29 de noviembre en España. Es una modalidad que en algunos sectores levanta suspicacias, una vez que tanto el que fue el presidente de Correos, Juan Manuel Serrano, como quien fue una de sus directivas, la fontanera socialista Leire Díez, están siendo investigados por corrupción. Aquí, en Herrera en COPE, la portavoz del Partido Popular en el Congreso, Esther Muñoz, ha salido al paso ante la petición que han hecho su compañera de partido, Isabel Díaz Ayuso, de que se opte mejor por el voto presencial.
21: Yo creo que es normal, viendo cómo Pedro Sánchez se comporta, viendo a quién ha tenido al frente de Correos, dos personas que, por ejemplo, están imputadas, Leire Díez y también su ex jefe de gabinete, Juanma Serrano, pues yo creo que es evidente que puede haber gente que tenga dudas, ¿no? Que la gente vaya a votar, que cada uno lo haga como considere, pero también comprendo que haya quien tenga dudas, porque Pedro Sánchez se ha comportado de forma limpia en los últimos tiempos. Por lo tanto, yo entiendo que la gente tenga dudas.
0: Bueno, las lluvias torrenciales caídas en los últimos días en Cataluña continúan provocando problemas de movilidad. En la provincia de Barcelona hay varias líneas del servicio de cercanía afectadas y tramos de carretera cortados en la comarca del Vallés. Sergi Tor.
1: y afecta a miles y miles de personas en sus desplazamientos. Las líneas de Rodalies funcionan a medio gas, con transporte alternativo en autobuses en diversos tramos. Los más afectados, Maresme, Vallès Oriental y Girona. Alejandro tiene que ir de Barcelona a Cardedeu a trabajar. En Granollers tiene que coger un bus. Explica el tiempo perdido, que ayer ya no llegó.
2: Porque ayer no, la verdad no se pudo trabajar, solo no, ni siquiera salí de Barcelona. Bueno, en cuanto a tiempo, es porque uno viene con un tiempo justificado como para llegar al trabajo. Vale, pues yo entro aproximadamente a las 8 de la mañana, pero debido a estos inconvenientes, pues es casi imposible llegar a la hora adecuada.
1: En Cataluña se mantiene el Pla Inuncat activo hasta este jueves. Esta tarde más tormentas empezarán por el Pirineo y llegarán a toda Cataluña. En algunos puntos se puede llegar a los 50 litros en poco espacio de tiempo y se reiteran los avisos de prudencia.
0: Bueno, ha pasado casi un año después del mediático robo en el Louvre. Recuerda aquello de la escalera y tal en París. Bueno, pues otra pinacoteca francesa vuelve a ser noticia por otro robo. En este caso el objeto es un libro de 210 kilos de peso. 210 kilos de peso, un libro. Es por la cubierta, que está esculpida en bronce, y por Salvador Dalí, Asunción Serena.
22: Es el libro más pesado y más caro que existe en el mundo, un libro excepcional y único que ha sido robado la noche del domingo al lunes en un museo privado de arte contemporáneo de Issoire, en la región de Auvergne. Se trata de La Apocalipsis de Joseph Fauré, una obra inspirada en el texto de San Juan e ilustrada sobre enormes pergaminos realizados por 14 de los mayores pintores y escritores del siglo XX, entre ellos Jean Cocteau, Bernard Buffet o Jean Giono, además de Salvador Dalí, que es el autor de la cubierta realizada en bronce y adornada con oro, piedras preciosas y conchas. Solo la cubierta pesa 150 kilos y el conjunto de la obra 210. La cubierta había sido comprada por unos japoneses que en 2003 se disponían a subastarla pieza por pieza, pero fue adquirida por un empresario y fundador del Museo de Arte Contemporáneo de Issoire. La obra había sido tasada en unos 300.000 euros en el momento de la compra, lo que le convirtió en el libro más caro del mundo.
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0: Bueno, ya está Alcaraz preparado para jugar la final contra Lecheca y ya está la selección preparada para el último compromiso antes de que vuelva la Liga, Daniel Asenjo.
23: Eso es, Alberto, a las 9:45 la campeona del mundo cierra esta ventana en Split con el objetivo de meterse en los cuartos de final de la Liga de Naciones. Un punto es suficiente para conseguirlo. Carlos Espí es el único descarte para un encuentro que se puede seguir en tiempo de juego desde las 8:15. En la selección femenina, concentrada para el doble amistoso contra Estados Unidos, causa baja Cata Col. La portera arrastra molestias en el cuádriceps y le va a sustituir Eunate Astralaga del Athletic. Y al margen del fútbol, dos apuntes. En tenis, Carlos Alcaraz, como dices, disputa la final del torneo de Tokio, mientras es noticia fuera de las pistas su máximo rival, el italiano Yannick Sinner, Ángel García.
24: A punto de saltar a pista Alcaraz para jugar esa final de Tokio ante Jiří Lehečka. Han jugado en cuatro ocasiones y en tres ganó Carlitos, y que ganan 250 días después, pero la noticia ahora mismo en el mundo del tenis es que Yannick Sinner no va a competir en este 2026. No va a jugar la Copa de Maestros, no va a jugar la Copa Davis con Italia, en ambas rival de Carlitos y de España, sigue con esa inflamación en la rodilla y quiere hacerse un tratamiento que le permita volver a tope en 2027. Sinner no juega más en 2026.
23: Y ya conocemos más detalles del futuro inmediato de Fernando Alonso, Carlos Miguel.
25: Va a iniciar una aventura en el Dakar, la segunda, lo va a hacer con un coche de Aston Martin. Una opción que ya contamos aquí en el partidazo de COPE. El jueves de Madrid os decía, cuidado que no apunta a Le Mans, sino que apunta a volver al Rally Dakar. Y con Aston Martin, bueno, pues será vestido de Aston Martin, con Loeb de compañero y sobre un coche del equipo ProDrive. La semana que viene, el primer test va a ser un Dakar calentito el próximo mes de enero.
23: Y en golf es noticia de última hora. Jon Rahm no va a disputar el Open de España que arranca el jueves en Madrid porque el golfista español está a punto de ser padre por cuarta vez.
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27: Buenos días, Madrid. 17 grados en el centro, el cielo está completamente cubierto. Ahora mismo no llueve, pero puede empezar a hacerlo en cualquier momento. A las 4 se activa el aviso amarillo. Se ha registrado un nuevo accidente en las carreteras, este de salida al M607 en Monte Carmelo. Hay todavía retenciones de entrada en la 1 en Alcobendas y en la M40 en Hortaleza hacia la 1 y en Vicálvaro en ambos sentidos. Sigue congestionada la M30 de Avenida del Mediterráneo a Ventas, de Pío 12 a Manoteras y en la Avenida de la Ilustración de Betanzos a la M607. La entrada por el nudo norte está está retenida, al igual que Avenida de América, de la Memoria, y la A5 desde la carretera de Boadilla. En el interior, Menéndez Pelayo hacia Príncipe de Vergara, Cuesta de San Vicente a Plaza de España, Delicias a Atocha y Prado Recoletos hacia el norte. Y en la estación de Atocha, precisamente, la policía ha detenido a un hombre que llevaba 400.000 euros en dos mochilas. Eran billetes falsos. 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
0: El 22 de enero de 2026, Elon Musk predijo que para finales de este año habrá una inteligencia artificial que sea más capaz que cualquier humano. Pero hay muchas inteligencias artificiales que ya son mucho más capaces que yo en muchas cosas. También dijo que dentro de 5 años una inteligencia artificial será más inteligente que toda la humanidad junta. No tengo ni idea de qué significa. Por eso hemos llamado a John Hernández, amigo. ¿Qué tal? ¿Cómo estás?
46: Pues muy bien. ¿Qué tal? Gracias por la invitación.
0: ¿Qué significa esto?
1: Pues significa lo que los expertos llaman AGI, inteligencia artificial general, es decir, una tecnología que es capaz de tener una capacidad cognitiva superior a lo que los humanos hemos sido capaces de hacer en conjunto. Claro, la pregunta no es qué significa técnicamente, la pregunta es qué significa para los humanos, ¿no? Porque al final yo creo que la parte más importante de todo esto es que la gente entienda lo que es la inteligencia, que creo que le damos muy poco valor a veces.
2: Es una gran pregunta.
1: Y la inteligencia es el mayor valor competitivo que tenemos los humanos. Por lo que nos valoran, por lo que nos pagan un sueldo, por lo que nos aprecian en la sociedad, es por nuestra inteligencia. Hace cerca de 200 años que empezamos a valorar la inteligencia y dejamos de valorar la fuerza física, ¿no? Antes de la revolución industrial, lo más valorado en un humano era la fuerza física. Si tú podías levantar 100 kilos, tenías trabajo asegurado y muy bien pagado. Y si levantabas 120, te pagaban más. Pero de repente llegan unas máquinas y hacen que la fuerza deje de tener valor, porque cualquiera de nosotros coge un toro mecánico y levanta 3.000 kilos. Entonces, ¿dónde queda el valor de que tú puedas levantar 100? ¿No? No tiene ningún valor, ¿no? Entonces, en ese momento, la humanidad, y tenemos que mirar atrás a veces, ¿eh?, para poder entender en qué nos equivocamos, porque en ese momento la humanidad lo primero que hizo es intentar competir contra las máquinas. En la revolución industrial, los humanos intentamos bajar el precio de nuestras horas de trabajo para que el empresario eligiese al humano y no a la máquina. Durante 30 años los salarios bajaron. Y al cabo de 30 años, 3 décadas, ¿eh?, que es muy bestia, nos dimos cuenta de que no era el camino, de que no íbamos a poder competir contra las máquinas. Y decidimos pivotar, encontrar otra forma de aportar valor. Y ahí pasamos al trabajo cognitivo. Y ese trabajo cognitivo nos llevó a toda la bonanza que todo el mundo recuerda después de la revolución industrial. La reducción de la jornada laboral, el movimiento a las ciudades, el trabajo de conocimiento, todas estas cosas que nos han llevado a donde estamos hoy, que ha sido una época increíble de bonanza. Pues bien, parece que llegamos a un punto en que la historia no se repite, pero rima. Y ahora las máquinas ya no solo hacen fuerza, sino que hacen inteligencia. Y los humanos que hemos vivido de la inteligencia durante muchos años, tenemos que empezar a pensar o directamente empezar a pivotar a algo diferente. Tenemos que encontrar cómo vamos a seguir aportando valor cuando el valor que aportamos ahora no lo tenga, porque la inteligencia artificial lo puede hacer más barato y más rápido. Y esto ya está pasando.
2: Esta conversación que arranca así va a terminar con un gemelo digital que tendrá usted y que puede que trabaje para usted. Pero antes, John, ¿qué es lo último que le has pedido a la inteligencia artificial?
1: ¿Qué es lo último que le he pedido a la inteligencia artificial? Pues, o sea, yo es que hablo constantemente con la inteligencia artificial, ¿no? Pero, por ejemplo, que me reservase unas entradas para la Comic Con de Málaga que voy con mi hijo este fin de semana.
2: Ponme ejemplos que ahora mismo no tengamos en la cabeza.
1: ¿En qué sentido ejemplos?
2: Yo ahora mismo no me atrevo a darle mi tarjeta a la inteligencia artificial.
1: Yo creo que le puedes dar una tarjeta, evidentemente, a tu inteligencia artificial. Es muy raro que la inteligencia artificial se ponga a comprar cosas a lo loco y probablemente te llegue una doble autorización para que tú apruebes el pago, ¿no?
2: Con lo cual, tú la tienes puesta en la tarjeta.
1: Sí, sin ningún tipo. O sea, para ciertas cosas, evidentemente. No tengo mis cuentas bancarias a las que tiene acceso a la inteligencia artificial. Sí, ¿sabes qué pasa? Que creo que estamos en un punto en que A, la IA prácticamente no se equivoca, B, la IA prácticamente no alucina. Hay casos, ¿eh? No nos vamos a engañar. Pero estamos entrando en ese punto y ya no se trata de que sea más capaz y más inteligente, que también, sino que es más fiable. Y con lo cual ahí podemos empezar a hacer cosas muy interesantes.
2: Entonces, ¿es oportuno contarle tus intimidades a la inteligencia artificial?
1: Yo creo que sí. Aquí ya evidentemente entramos en el terreno de la privacidad de cada uno y de cómo se sientan cómodos. No vamos a negar que al final estas inteligencias artificiales pertenecen a unas grandes corporaciones que tienen esos datos. Y con lo cual aquí yo puedo entender que haya gente reacia a decir, no, es que le voy a dar mis datos a OpenAI. Aquí mi respuesta habitual pragmática de bajada a tierra es, perdona, llevas 20 años dándoselos a Google, dándoselos a Meta. Ya, tampoco ha pasado tanto. Entonces, creo que nos hemos pasado de frenada en Europa, sobre todo, porque la privacidad es un concepto muy europeo.
2: Sí.
1: Nos hemos pasado mucho de frenada en los últimos 20 años porque hemos tenido una situación muy cómoda donde nos podíamos permitir buscarnos ciertos lujos como la privacidad. Creo que estamos entrando en un terreno donde si quieres sacar el máximo partido de la inteligencia artificial, te vas a tener que replantear la privacidad. Creo que por cómo está constituido el mundo y Europa en general, va a ser algo opcional. Pero va a ser algo opcional no tan claramente, porque entramos en el término de competitividad. A título personal, evidentemente, cada uno hace lo que le da la gana. Pero a título empresarial, a título de trabajo, si tú no le das toda la información a la inteligencia artificial, la inteligencia artificial no te puede ayudar,

0: puños. Vuelve a recuperar Pedri y vuelve a jugar. España por mediación de Baena. Baena con la por abriendo la pelota para que la juegue. Una España que busca segundo palo. Buscaba Pubil, pero Livakovic. Loco, hemos mejorado los últimos 5 minutos, ¿eh?
1: Sí, ahora sí. Da sensación de peligro España, da una sensación de que sí puede hacer daño.
2: Sobre todo hemos adelantado líneas y está jugando España un poquito más cerca del área, que es lo que necesita.
3: Y hemos sacado algo que se dice ahora de las jugadas, algo, un córner, un tal.
0: Bueno, y que ellos tampoco ya muerden como al principio, tampoco, también se ve esto, ¿eh? Que a ellos ya les cuesta más morder y llegar. Es que al principio llegaban a todas. ¡Cubarsí! ¡Falta clara! Le pegó Cubarsí a Matanovic, lo que yo te tenía que haber pegado a ti, Miguelito.
4: Sí.
0: Un empujón de verdad y sacarte de la vamos, de la antena.
4: Pero, se abre de brazo Cubarsí como diciendo…
3: Pero si luego le adoras. Luego le adoras. Estás todo el rato metiéndole caña y luego no podrías vivir sin él.
4: ¿No crees?
0: Te voy a decir la verdad, Eri. No puedo vivir sin él. Es como decía Antoñito.
3: De manera.
0: Cómo la quiero, pero no la aguanto. Me pasa igual.
3: Esa frase es la mejor frase que yo he oído
0: en la historia del amor.
3: Cariño, te quiero mucho, pero no te aguanto.
5: Y al revés también, ¿a qué te piensas?
3: Del desamor, no. Quizá, ¿no?
0: Bueno, yo digo que se la oía Antoñito, claro que ha hablado en todos los lados. Rodri filda entre líneas, Pedri da de espuela. Puede perder el balón, Pedri lo quiere recuperar, lo gana. Pero opta finalmente para jugar. Están y sin atrás de Livakovic. Ellos ya se quitan el balón rápido, ¿eh? También hay que decirlo, ¿eh? Ya les dura menos la pelota y van, es normal. Van ganando. Tienen que estar bien en defensa, ya tendrán su oportunidad.
6: Es normal, pero por eso hay que buscar esas pequeñas faltitas para poder respirar un poco, coger un poco de aire y llegar al descanso con ese resultado.
0: Bien, Pau Cubarsí, corrigió, finalmente no pudo aguantar la pelota que se marcha afuera. Por el costado derecho del ataque del equipo croata. Será Stanišić el que ponga el cuero en movimiento. Juega la bola atrás de cabeza Vuškovic. Se apoya en Šutalo. Šutalo con el balón. Viene a pedirle al artista. Viene a pedirle al genio. La tiene Luka. Luka Modric. Vaya ovación que le dieron a Modric en Sevilla, Miguelito, ¿eh? Vaya ovación.
4: Modric hay que aplaudirle todos los días en todos los campos.
0: Sí, ¿no? Cuidado, cuidado, que va Guardiol. ¡Guardiol! ¡Viene Unai! ¡Qué bien Unai, niño!
1: Bueno, está siendo el mejor de España, Unai.
4: Sale a calentar Mikel Merino.
0: ¿Cómo se nota que Lamine Yamal no es defensa, eh?
7: Sí, pero estaba cerca, ¿eh?
0: Sí, estaba cerca.
7: Ha intentado seguirlo, pero no.
0: Ha ido Guardiol y no ha hecho nada.
7: Claro, claro.
0: No pita, falta el colegiado, era una obstrucción clara Cucurella.
5: Al revés.
0: A la ley de la ventaja, 40 minutos. Y decías que el belga te gustaba, ¿no, Pedro?
7: Bueno, ahí estamos.
3: Escucha, que a lo mejor era falta de Cucurella, ¿eh?
8: No, el otro ha ido a cruzarse y a Australia.
0: El que iba corriendo para la portería de Cucurella, lo que iba a cruzarse para que no pasara. Venga, que la tiene Rodri. Si es que, ¿cómo era eso de la lonja, que me ha gustado?
3: Que en la lonja no preguntan, apuntan. Yo se lo escuché por primera vez al Burilo, que es un narrador extraordinario que hay en Asturias, en la autonómica. Pero se lo escuché hace mucho tiempo, cuando no era ni profesional.
2: Haber dicho que era tuya, hombre.
3: Porque esto te sacan los colores rápido, Moreno.
2: Sí, después te dices.
0: No, yo también pensaba que era suya. Digo, joder, para el primer día, qué espléndido está.
3: Haber dicho tú que le metiste 5 a Las Palmas en un partido, pero…
0: 5 Morientes, macho.
2: Y fallé un penalti, cuidado.
1: Y fallaste un penalti, ¿no?
5: No lo dice nadie, eso.
2: Ah, se lo tiré a las manos porque no quería hacer más daño.
1: Ya.
0: Yo narré ese partido, ¿eh?
3: ¿Y en el 9-1 aquel a Austria estuviste, 9-0, no sé qué?
2: Pues probable.
0: No.
3: Era Urzaiz, ¿no? El que se echó.
0: Era Urzaiz y Echevarría. La delantera, sí, y yo creo que Raúl, yo creo, el tercero. No me acuerdo de eso. Pero Urzaiz seguro. Sí, venga, pues, que va Cucurella. ¡Centra Cucurella! ¡Olmo le ha faltado! ¡Un pelín de Maldini!
4: Se ha echado las manos en la cabeza a Olmo, sí. Porque le ha faltado, pues, eso.
0: El pelito de Maldini. Maldini, ya somos otro equipo, ¿eh?
1: Sí, hombre, ha mejorado España. Ahora ya tiene más profundidad. Ahora sí da sensación de peligro realmente España.
3: ¿Cuánto hay que añadirle a esto? ¿Que deben quedar un par de ellos, Pedro?
7: Pues no mucho, porque no se ha perdido mucho tiempo en acciones que los árbitros descuenten. Se han perdido cositas, pero será un minuto o dos como mucho.
3: ¿Cómo va el Inglaterra-República Checa?
9: Ha marcado el segundo Inglaterra, ha marcado Harry Kane. Gran pase de Anderson. Le llegó el balón a Rogers, la tocó para el medio y ahí apareció Harry Kane para hacer el segundo de Inglaterra. Estamos en el 42, Inglaterra 2, República Checa 0.
3: A ver si empatamos en split antes del descanso, que vamos palmando 1-0 con Croacia.
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1: Esta no la vi venir. Dale, Manolo.
0: Yo pensaba que se lo estabas preguntando a los contertulios. A ver qué te contesta. ¡Ay, madre! ¡Qué buena hora, Kovacic! Juega para Blasi. Blasi abre la bola. Perisic. Perisic lo mete para Blasi. Línea de fondo. La pone Blasi. Kovacic. Kovacic. Chuta Kovacic. Bien, Kovacic. A la puerta para mí es córner.
2: Es córner. Pegó en la por. Pita córner.
0: Es que es córner. No, Kovacic. Kovacic tampoco.
3: Oye, el partido de Perisic es espectacular, ¿no?
4: Es, sí, es una locura.
3: ¿Qué partido está haciendo Perisic en defensa, en ataque?
4: Todo lo que está haciendo lo está haciendo bien.
3: Sí, sí.
4: Y hasta que este no baje tenemos un poco ahí, el pistón.
0: Tenemos los rechaces, no ganamos ni uno porque tampoco los centrocampistas que
1: están. Están lejos, caminado. Están lejos, no están bajando, claro, del todo, ¿no?
3: Ni Pedri, no, ni Rodri.
0: Se queda muerte, la segunda línea, la de ellos lo gana todo. Ahora se lleva las ovaciones Modric del otro sector.
5: Ahora te entra la ansiedad de querer apretar hacia adelante, abres más espacios y te pillan aún más.
2: Blasic y Pedri, enzarzados.
0: ¡Va Modric! Pelota arriba, el balón que queda para Lamine Yamal. Lamine Yamal a la media vuelta, el esférico que lo va a volver a ganar. Kovacic. Mira, mira lo que te digo, se llevan todos los rechaces. Bien, España.
2: Bien, Baena.
0: Bien, Baena, se la lleva Olmo. Quería meter el cuero por dentro, no ha hecho daño Baena, Miguelito.
2: Sí, precisamente al meter la puntera para robar ese balón.
0: La rodilla,
4: Cuidado. Está
2: cojeando de momento el almeriense.
0: Sacará Pubil, se la da Olmo. ¿Ha salido cartelón o todavía no estamos en el 45?
2: Todavía no.
0: Sigue cojo Baena,
2: Sí, pero puede seguir. Pues.
0: Va la por. Eso es rodilla con rodilla, cómo duele eso, Moro.
4: Sí, sí, sí, sí.
0: ¿Te ha dado algún rodillazo a ti, Rakitic, Moro, alguna vez?
5: Uno no, cuánto. Creo. No,
0: uno cuánto. Bien, ahí. Más le tenías que haber dado, Iván. Más le tenías que haber dado. Pedri, la por aguantando. Jugando la por el balón. Progresando la por. España palmando 1-0. Croacia ganando 1-0, la pone la por. Oyarzabal remata. Paró Livakovic. Muy blandito el remate de Oyarzabal. Moro, ahora lo verás. La pelota le iba muy alta. Ha tenido que ir aculando para poder conectar con ella.
4: Sí, bueno, de momento lo que vemos es que la circulación es buena. Y si llegas, lo que decíamos, a tres cuartos, tienes la opción de algún buen movimiento. Pero sí, sí, es verdad que no le ha dado fuerza. Y también es verdad que ese tipo de remates para el delantero, cuando vas corriendo hacia atrás, es muy difícil darle el giro de cabeza y encima darle fuerza. Eso ya.
1: Ahora ya viste la jugada, Moro. Tenía hasta tiempo igual hasta para un control con el pecho, pero también, tenía que ser todo muy rápido.
4: Lo que pasa es que como vas corriendo hacia atrás y vas mirando el balón que está delante, no sabes lo que tienes detrás y la mejor opción es rematar de primera siempre.
0: Qué poquito, ¿no?
1: Un minuto, Pedro, ¿te parece poco?
6: No, está bien, un minutito.
7: No ha pasado nada, ¿no?
0: Espera, que va Baena, que quiere doblar. Pico del área, Baena, filtra por dentro. Oyarzabal de espuela. Se lleva el balón, Oyarzabal vuelve a jugar para Baena. Estamos en tiempo de descuento. Baena que abre el cuero a Pedri, pincha el balón. Pedri mete por dentro para Lamine Yamal. Mano a mano, chuta Lamine, fuera. Ay, mi madre, le ha tirado al palo corto. Si le hubiera pegado el segundo palo, ese era gol seguro. ¡Qué gran jugada de España! Mírala ahora, Moro, mírala Maldini, mírala Relaño, mírala Heriberto, mírala Iván. Sí. ¡Qué jugada de España!
1: La tiró al mismo sitio que el otro día, lo que pasa que fuera.
2: El Sánchez Pizjuán.
4: El pase de quién es, por favor.
7: De Pedri.
4: De Pedri. El pase y el desmarque de Lamine es tremendo. Y después sí es verdad que la quiere embolsar así para engañar al portero, pero tenía todo el palo más lejano.
3: Últimos minutos en los que España se empieza a parecer más a España ya, ¿no?
7: Sí, pero se acaba mejor, ¿eh?
3: Buen juego, sí.
0: Bueno, descanso, final de los primeros 45 minutos, vale el gol de Perisic. Palmamos 1-0, gana Croacia 1-0. Tiempo de juego, cadena COPE. 1-0 para Croacia, adelante Miguelito.
2: Bueno, pues se marcha Lamine secándose el sudor de la cara con la camiseta, lamentándose de esa última ocasión. Billy, que hace las paces con el cuarto árbitro. Y Luka Modric, que se marcha al vestuario, chocándole la mano a todos sus compañeros.
1: Pues con este Croacia 1, España 0 y el Inglaterra 2, República Checa 0. El grupo estaría España 9, Inglaterra 9, Croacia 6, República Checa 0. Y junto con Serbia, como no espabilen, prácticamente descendida a la Liga B. Así está nuestro grupo, pero queda toda la segunda parte. Enseguida hacemos el resumen numérico. Antes los mejores, Manolo.
0: Pues mira, le voy a dar el mejor a Luka Modric, a Perisic en Croacia y en España. Lamine Yamal, el mejor, y Unai Simón, que nos ha salvado.
1: ¿Y el arbitraje de Lambrecht para Pedro Martín?
6: Pues el belga, que se ha tenido que poner un poco firme en los primeros 15-20 minutos porque estaba el partido calentito. Yo creo que al final, al final de la primera parte, más o menos tenía el partido controlado, pero en la segunda pues puede calentarse otra vez. De momento está correcto.
1: Tiros a puerta, 4-1 para Croacia. Tiros fuera, empate a 2. Total de intentos, 6-3. Ningún fuera de juego en estos primeros 46 minutos. 9-7, dos llegadas al área más de Croacia. Faltas 7-6, una falta más de Croacia. Y saque de esquina, 3-2, un córner más para Croacia, que lo único en lo que palma es en la posesión, 67%, porque también ganan lo importante, que es el marcador, 1-0 a España. ¡Mensaje, Sevilla!
8: Hablaréis ahora seguramente de cambios para mejorar, pero lo que tiene que pasar en el descanso es que Manolo baje al vestuario y le dé eso que anuncia a los nuestros, a ver si espabilamos en el segundo tiempo. Transcurrida media horita, tiene pinta de que hoy toca el tantarantán del que hablaba De la Fuente el otro día, ojalá me equivoque. Estaba claro para otro que Croacia iba a salir a morder, pero el problema es que nosotros hemos salido con dos marchas menos. Enorme Croacia, pero veremos si pueden mantener el ritmo en la segunda parte. Ahí nos haremos con ellos, calma. Como siempre, cuando no van las cosas del todo bien, pues se acuerdan los oyentes de los que no están. Fabián es el más nombrado entre nuestros oyentes. También algunos dicen que hoy era el día de Spi. Pide tranquilidad otro, porque ya lo dice Poli, hay que perder un partido para ganar el campeonato. Hoy estamos haciendo bueno el dicho. Y luego bastantes mensajes desde Asturias, Heriberto, que dicen que allí lo que se dice exactamente es: en la rula no preguntan, apuntan.
1: Bueno. La rula, la lonja, sí. En cada parte, es que Asturias es muy grande, ¿eh? Aunque parezca que no.
9: Bueno.
1: Asturias es muy grande y uno de... Nadie puede no entenderse con uno de Llanes. ¿Qué queréis decir de la primera mitad? Empiezo por ti, Iván. Saca pecho, por si acaso.
5: No, bueno, muy orgulloso de la selección de Croacia. Creo que salieron desde el primer momento a morder, a enseñar al campeón del mundo que aquí hoy, si quieren ganar, tienen que pasarlo mal. Y de ahí pues creo que un partido muy interesante, lo que también hemos dicho, queremos ver buen fútbol, estamos viendo buen fútbol. Sí, es verdad, ahora los últimos 10 minutos, 15 minutos estamos viendo en España lo que estamos acostumbrados, y ahí hay que juntarse bien. Espero que los primeros 10-15 minutos de la segunda parte aguante bien Croacia, porque si no, ya lo hemos visto, los últimos ataques puede pasar en un momento mucho, así que espero que se recuperen bien ahora en el descanso y a seguir adelante.
1: Hay que seguir, Alfredo, con balón en Relaño, infringiendo castigo y que baje ese nivel de presión, intentar encontrar ese hombre libre, el hueco y el gol que nos pongan en el empate, por lo menos pronto, ¿no?
7: Sí, ha estado cerca ahí un par de veces. Los 10 últimos minutos han sido esperanzadores. España juega un poquito mejor cada rato y bueno, en eso hay que seguir. Lo malo que, claro, remamos río arriba y ellos, aun cuando han empezado a tener problemas con España, alguna salida más todavía han hecho. No está el partido ni mucho menos fácil. Y me temo que Lamin va a tener que jugar, por lo menos hasta que se dé la vuelta al partido. Parece que el plan, lo digo por el plan ese de los 270 minutos que habéis hablado antes, yo creo que no están las cosas para darle descanso a Lamin.
1: Mira lo que pasa en Portugal por hacer planes de minutos. A lo mejor a veces es mejor que follas, pero está bien que Luis de la Fuente haya querido compartir eso con, ya no solo con el aficionado, sino también con la gente de los clubes que pueda estar escuchando, para que la gente sepa más o menos qué es lo que pasa por su cabeza. ¿Ya en estas calienta alguien, Miguelito?
2: Calienta Mikel Merino, que yo creo que, bueno, ya ha dejado de calentar, ha entrado en el vestuario y yo creo que va a entrar en el descanso.
1: Maldini.
3: Bueno, ha sido superior Croacia a los primeros 30 minutos, no ha tenido más balón, pero sí que ha defendido muy bien, con un gran repliegue, con mucho trabajo y ha llegado con peligro. De hecho, Unai Simón ha salvado al 2-0, que podía haber sido el momento clave del partido. España ha crecido, para mí el mejor está siendo Lamine Yamal, con diferencia de España, pero hay jugadores que están... Es verdad que es un partido complicado, con una buena Croacia, pero por debajo del nivel habitual. Hablo de Baena, hablo de Olmo, que está apareciendo poco, Pedri al final se ha ido entonando, y es verdad que España en los últimos minutos han sido buenos y ha creado por fin peligro.
1: Tiene razón Moro Rakitic, que los 15 primeros minutos del segundo tiempo van a ser capitales, ¿no?
4: Sí, suelen ser capitales después de lo que hemos visto en el primer tiempo, que podemos dividir el primer tiempo en dos, ¿no? Croacia sale muy bien, sale muy enchufado, muy intenso, y en esa intensidad hace el primer gol, crea las dudas en España, y España esos 15 últimos minutos es donde ha aparecido el nivel de calidad de los jugadores de arriba. Con todo y con ello, imagino que la segunda parte, esos primeros 15 minutos son importantes, pero al final el partido para España no solo va a estar en esos 15 minutos, sino en lo que De la Fuente imagine con los cambios. Y estaba diciendo que estaba calentando Merino. Lo que imagine con los cambios está un poco atado de pies y manos con eso que ha dicho de los 200 y pico minutos, porque lo que decía Relaño,
1: sí, te condenas un poco,
4: este partido, pues oye, va perdiendo 0-1 y es interesante tener a Lamin, porque Lamin hemos visto en ocasiones como el lateral, el propio Perisic y Kovacic iban muy cerca de él. Eso es lo que te desactiva esos espacios dentro del área para que aparezcan Olmo, que es un buen llegador, aparezca Oyarzábal o los jugadores que salgan de refresco.
1: Sí, pero si lo que te dejan hacer es por fuera, como nos están dejando, que ya vamos encontrando algún pasillo, pues está bien tener a Merino, porque a veces es indetectable y va muy bien
4: buen
1: por
4: llegador,
1: arriba.
4: Exacto,
1: que
4: a lo buen mejor... llegador, eso es. Eso.
1: A ver si terminamos la noche, que nos podría con un empate, con una sonrisa.
9: No queríais ir, ¿eh? 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
1: Esto es, me encantaría tener la voz de la careta del informe Aguilar del otro día. Esto es basado en una historia real. Compañero, me escribe por la mañana y me dice, 9 de la mañana más o menos. 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
1: Ante posibles cambios, ¿es verdad que hemos quedado solo en Merino en España, Miguelito?
8: Están saliendo de momento los croatas, que yo creo que no van a hacer ningún cambio. Han salido todos los suplentes de España a pelotear y ahora te confirmo, yo creo que Merino va a entrar.
1: Y Croacia, lo más normal, Rakitic, Maldini, es que intente exprimir al máximo el físico de la gente que tiene para refrescar al equipo poco a poco y tener siempre gente con piernas buenas, ¿no?
3: Iván,
10: bueno, creo, dile, que es normal, dale. Creo que es normal, creo que hay que esperar un poco, tampoco hay necesidad ahora mismo de mover demasiado. Sí es verdad que entiendo que a los 10-15 minutos ya va a haber lo primero movimiento. También a ver cómo entramos ahora en el partido, pero creo que de momento está saliendo el plan perfectamente con esas dos líneas muy, muy firmes, muy unidas y tranquilos poco a poco. Ahora mismo toca a España moverse mucho y Croacia ahora más que nunca pues juntarse bien y esperar la oportunidad.
3: Tiene a los dos Sučić que pueden entrar, luego tiene mucho delantero. Tiene a Beljo, tiene a Kramaric, a Budimir. Paneo Pasalic puede entrar también, pero yo creo que uno de los dos Sučić va a entrar seguramente bastante pronto.
1: Ya tiene que haber batalla por el 9 en Croacia para que Budimir sea suplente la mayoría de las veces. A nosotros aquí.
3: Sí, casi nunca es titular, sí, casi nunca. El otro día fue contra España, fue Beljo, acordaos.
1: Sí.
3: El grandote Beljo.
1: El tallo ese grande, sí, que tiene.
3: Sí.
1: Pero eso es que tiene nivel en la posición.
8: Va a entrar Merino y creo que no va a salir Baena.
3: Es que Baena ha estado flojo, ¿eh? Está muy flojo, sí, Iván. Sí, sí, además,
8: bueno,
3: ese golpe que habéis dicho.
8: Que no esté tocado. El golpe que le dieron, fíjate, que ha dejado tocado.
4: He visto la repetición y me da más que ha sido como una distensión ahí. Que no el golpe directamente rodilla con rodilla, que te deja un poco niquelado ahí tres minutos, pero que se ha quedado ahí como un poquito, como hecho una hiperextensión de rodilla. Y eso es lo que le puede haber limitado.
8: Pues mira, Olmo va a jugar en un sitio en esta segunda parte donde lleva tiempo sin jugar. En la banda izquierda, donde también podría jugar Fermín. Recordemos que Nico se marchó. Y Olmo va a jugar en el tridente ofensivo a la izquierda.
12: Bueno, va a comenzar la segunda parte. Se inicia ahora mismo. Oyarzabal puso el balón. Tocando para Rodri. Recuerden, tiempo de juego. Cadena Cope, el de Eri.
8: ¡Otra vez! Bueno, vaya empujón. Vamos a empezar a Cucurella.
12: ¡Madre mía! ¡Madre mía, mi vida! Es que vamos, que han comido. El balón que nos recupera Laporte. Filtrando para Rodri, devuelve para el futbolista del Atleti. Entrega Fermín, Rodri. Rodri, Laporte, 1-0, palmamos. ¿Cómo está don Luis?
8: Bueno, pues expectante, a ver si su equipo reacciona. Ha puesto a cuatro jugadores a calentar en la banda, ahora te confirmo quiénes son.
12: ¿Cómo está don Alfredo?
6: Pues esperando que lo del final del segundo tiempo se confirme ahora.
12: Tú ya has tardado por llamar, don Alfredo, te he puesto don y tardas por llamar.
6: Muy bien, sí, señor.
12: Don Alfredo no más cabía uno.
6: Soy bachiller desde que, imagínate cuándo, con tus padres se conocían.
12: Claro, don Alfredo no más cabía uno, ¿eh? Y lo conoció sí. Alfredo Relaño, lo conoció Morientes. ¿Tú lo conociste, Miguelito, don Alfredo?
8: Sí, le conocí.
12: Va la pelota, me refiero a don Alfredo Landa, ¿eh? Ahí va el balón, abriendo para Pedri. El balón que lo tiene Pedri. Caracolea, se va de uno. Fíjate todos los tíos que hay. Hay 11 tíos por detrás de la línea del balón. Sí, Lamine Yamal. Sí. Amaga Lamine. Filtra el cuero para Merino. Merino para Lamine. Se mete en el área Merino. ¡Ay, Lamine! Lo hizo bien. Volvió a presionar España. Puerta. Lamine Yamal. Una vez más, Moro. Una vez más.
4: Sí. Sí, sí, es la oportunidad que tiene España con una defensa poblada y sobre todo un centro del campo con muchos jugadores de Croacia, pues esa banda derecha es la que tiene España para poder hacer daño.
8: Hay al final, cinco cuadros,
3: ha hecho daño muy arriba.
8: Guardiola, se ha hecho daño
4: Guardiola. Y se supone sí. que en esos 200, ¿cuánto eran? 270 minutos que decía sí. Luis de la Fuente. Ahí sí que entrará la opción de que entre el chico del Liverpool este, ¿cómo se llama?
12: No, sí, ya se han pasado.
3: Víctor Muñoz, bueno, ya, pero
4: minutos. Víctor Muñoz, sí, decía 270 minutos, 275.
3: Pero si el partido está 1-0 perdiendo España, no, yo no creo que le vaya a quitar.
8: Igual saltan él, no debería. 270 minutos.
10: Por mí tiene que cumplir su palabra.
3: Sí, eso es también.
1: Pone Ángel García, que ha echado las cuentas, que está loco, como sabéis. 90, 68, 45, 67 tendría que jugar Lamine para cumplir los 270.
3: Vamos a ver.
8: Le quedaban 67 antes de este partido. Por cierto, hay cinco jugadores calentando. Víctor Muñoz, Roberto, Fermín, Jeremy Pino y Zubimendi.
12: No tiene hoy Rodri química con el balón. No tiene. Hoy le veo
3: es
12: ahí
3: un problema serio eso, ¿eh? Es un problema serio eso para España.
12: Todos los jugadores también de ese talento muchas veces tienen química. Iván, hay días que el balón no te quiere y en cambio hay días que te quiere todo el rato, ¿eh?
10: Eso es normal. Eso también creo que cuando los chicos se tienen partidos cada 3-4 días, hay días cuando te encuentras un poco mejor, un poco más fino, un poco menos. Es lógico, ¿no? Pero nos estamos preocupando de cositas.
12: ¡Vamos a la contra! 3-2, que les hemos pillado nosotros ahora. ¡Pedri! ¡Ay, qué pena, Pedri! ¡Vuelve el balón para Dani Olmo! ¡Qué pena! Estaba solo Lamine Yamal, ¿eh? Solo.
8: Otro viaje de Kovacic a Cucurella.
12: Mira, Pedri se lleva las manos. Se lleva las manos Pedri a la cabeza. Era una contra de 3-2 para España, ¿eh? 3-2.
3: Es extraño, ¿no? No ha resuelto bien Pedri. Es extraño, ¿eh? La jugada.
12: También ha hecho un gran Sutalo, aguantado muy bien, ¿eh?
3: Sutalo, totalmente. Sí. Sutalo es buen central,
4: hacia,
3: ¿eh?
4: Ha defendido hacia adelante y le ha cortado la posibilidad de darle a la Lamine Yamal un poquito antes.
12: Ahí está precisamente Sutalo, que es el que mete el balón despejado. Lo va a ganar Cubarsí. Pelota que vuelve a ser para España. Pubil Rodri, Pedri Cubarsí. Abriendo balón para la por entregando a Cucurella. 4 minutos, segunda parte, tiempo de juego, cadena COPE. Andrea, ¿estás por ahí?
9: Estoy.
12: Pues es que no hablas, estás ahí callada.
9: Estoy aquí rezando para la remontada, a ver.
3: Está concentrada. No sé,
9: claro. Pues
12: no, está con lo del 7-0 del Barça al Madrid, está ahí, no, sigue está. Ahí dándole vueltas.
9: Ya estoy en formato selección. Ya.
1: Está apostada.
9: Estoy en formato selección
11: es la tercera,
4: Antoñito. Sí, se actualiza rápido, no hay problema, hombre.
11: La Antoñito está apostada. Pierde una primera parte. La otra fue con Escocia, que perdimos 2-0, y la otra con Inglaterra hace poquito, que acabó remontando España. A ver si remonta otra.
12: Conclusión, hay que echarle, ¿no?
11: No.
12: ¡Pero Oyarzabal! ¡Qué mal le pega a Dani Olmo! Pero Dani Olmo pide falta. ¡Ojo, que hay bronca ahora! Modric por medio con Dani Olmo. ¡Quilombo!
8: Le recriminaban algo a Olmo, que se quedó en el suelo. Y se ha liado ya empujones, unos cuantos jugadores.
12: Modric lo que le dice es que está simulando una falta que no ha habido.
3: Es que igual, a ver, falta yo creo que no es, pero la verdad es que le dan sin querer al final cuando dispara le pega un poco.
1: Él no ha pedido nada, ¿eh?
3: Le ha podido hacer daño, ¿eh?
12: No, si él estaba tirado en el suelo. Tampoco. Si la bronca han sido con todos menos con él.
1: Claro.
12: Espérate que está hablando el árbitro, ¿eh? Ojo que se puede revisar esto, Pedristo.
11: No creo.
4: A ver, es la típica jugada esta que vas a pegar al balón. y de repente aparece una pierna que está plantada ahí y tú tocas una pierna y parece como que ha sido falta, pero a mí me da la sensación que no ha habido nada, a no ser que la repetición nos diga lo contrario.
12: ¡Están llamando al árbitro!
11: La repetición confirma que no hay nada.
12: Vale, vale, pues se lo están diciendo, ¿eh? Tienen el partido parado, ¿eh?
8: Se acerca Modric y un par de compañeros y el árbitro dice que no se acerquen, que le dejen tranquilo.
12: Vosotros lo veis muy claro. El del VAR y el árbitro no lo ven tan claro, ¿eh?
3: Es que es la de Sutalo.
12: Ahora.
11: La repetición que nos han puesto no sabía nada. Pero
4: sí,
11: bueno.
4: La repetición es malísima la que nos han puesto, exacto. Sí.
12: No, no, ya ha dicho el árbitro, inicia.
2: Sería un atraco importante, ¿eh?
12: Bueno, tampoco pasa nada.
2: No, no, no, que no.
9: Por atracar de vez en cuando.
2: Me sabe mal por Iván, pero
12: bueno, no, a ver, te piensas tú que Iván no ha atracado en su vida, joder.
2: En la vida
10: no,
2: le he visto
10: no sea
2: yo.
10: Así, no sea así.
2: No se ha tirado en su vida.
12: No, no, si yo digo atracar a los clubs.
2: Bueno. Vale.
12: Ahí va el balón. ¿Tú cuántas veces has atracado, Morientes?
4: Yo, todo lo que podía.
9: Mira cómo se ríe.
12: Bueno, vamos. Es que Andrea, Morientes sigue atracando.
9: Sí, es verdad.
4: Que me deja.
12: Morientes no
3: sabe. Con los partidos estos de veteranos y tal.
4: Recogiendo los frutos de los sembrados.
9: Viajecitos, ¿sabes? Por ahí.
2: Morientes ahora es el profesor de la Casa de Papel, ¿no?
4: Conociendo mundo y esas
9: ahí,
4: cosas.
9: Ahí, ahí.
4: Atracas y agradeciendo el cariño de la gente en el mundo.
9: Dinero.
12: Morientes no ha utilizado el verbo en pasar en su vida. ¡Vámonos! La misma, mano, la misma penalti. No ha pitado nada el árbitro.
2: Ahora sí.
8: Corner, ¿no? Yo creo que no ha sido, ¿eh?
12: No ha pitado el árbitro, pero ¿por qué no chuta la mil?
11: Que salta por
12: está solo del portero.
11: Portero. Y al final no ha habido contacto, ¿verdad?
12: ¿No? ¿Qué valor le han metido?
2: Como es compañero
3: Cubarsí
2: suyo.
3: Ha sido, ¿eh?
2: Como es compañero Cubarsí,
3: gran balón de Cubarsí.
8: Espectacular.
11: No estaba sí. Fuera de juego, estaba salía bien.
2: No es el primero que da Cubarsí con la selección de este pelaje, ¿eh?
9: ¿Qué pasa?
3: Es que es muy bueno Cubarsí con balón también. Es que lo tiene
12: pero
3: todo.
12: Yo digo una cosa, ¿por qué no chuta?
4: Sí, era yo gol, creo que… ¿Sabes lo que pasa, Manolo? En cuanto recibe y se echa el balón largo, él ya iba pensando en regatear al portero. Y eso es lo que la equivocación que… Bueno, la equivocación porque no le ha salido bien. Si le sale bien es un
2: gol. Venga, va, que vamos a empatar. Venga.
12: De todas formas, yo lo dije el otro día y monté un quilombo. Yo creo que él tiene que mejorar mucho en la definición. Para mí, acabo de decirlo, es el mejor jugador del mundo, pero tiene para mí que mejorar
3: de
12: mucho
3: hecho,
12: la definición.
3: De hecho, el primer partido también falló, en Wembley falló dos que
4: y,
3: no puede
4: y lo fallar, bueno, lo no bueno Manolo, fallar. Es que tiene mucho margen de mejora. No,
2: y que sus números sus números van creciendo, Manolo, y él sabe que tiene esa mejora porque a Valdano claro. Se lo dijo varias veces en la entrevista que tuvo con él, que él sabe que tiene que mejorar eso y se queda trabajando
4: si no,
2: en ello.
4: Si no tuviese mejora con la edad que tiene, estamos locos.
3: Apague, vámonos, ¿no? Claro.
12: Va la pelota para Pubil. Esta España es la España que yo conozco, ¿eh? Esta es la España que ya conocemos. Croacia cada vez más atrás. Croacia cada vez más metido en su área. Iván, normal. Tiene que esperar, aguantar y a ver si le llega otra contra para poder matar.
10: Es lo que hemos hablado al inicio, ahora otra vez. Creo que es lógico que va a apretar muchísimo España. Más también ahora con los cambios que van a venir. Bueno, hay que aguantar, intentar esperar un poco el momento y sí es importante no perder rápido la pelota. Hay que, como sea, sacar faltas pequeñas, que no haya mucho ritmo y eso va a molestar mucho a la selección española.
2: Pues no te están haciendo mucho caso de tenerla.
10: No, la verdad que no.
4: Sí, pero Croacia con un 1-0 defendiendo como están defendiendo, imagínate una contra, una acción a balón parado, cualquier error de España. Eso es lo que le puede matar el partido a España. Si España lo que tiene que claro. Ser es súper contundente ahora defensivamente,
12: lo que sí
4: tener
12: es cierto,
4: balón y plantarse.
12: Pero lo que sí es cierto, Moro, es que ellos cada vez defienden más atrás, más posicionalmente y ya no son tan agresivos a la hora de salir a morder. Fijaros que ya están muy metidos en su área.
4: Estas segundas partes, cuando vas así, normalmente las utilizas, el equipo que tiene menos balón, lo utilizas para descansar precisamente para eso, para intentar salir a la contra. Lo que pasa es que si ese bloque está muy atrás, hay mucho espacio hasta llegar a la portería de Unai Simón.
12: Cada vez más lejos están
4: claro.
12: De la presión, cada vez están más metidos en su área. Va Lamine Yamal, la pone. ¡Ay! Olmo le ha faltado otra vez el pelo de Maldini. ¡Qué buen remate, qué buena jugada de Lamine Yamal! Se tiró en plancha Dani Olmo. Moro le faltó. ¡Ay, lo que le faltó!
4: No lo hemos visto, pero viendo que has dicho Dani Olmo, es que es un muy buen llegador. Fíjate, es muy buena. Sí. ¡Ay, le bota un poco raro okay, también, claro. Le bota un poco raro porque alta, él pone la cabeza muy abajo y le pasa por encima, sí.
3: Pero en ataque prácticamente todo.
8: De la fuente.
3: prácticamente todo Lamine en ataque.
4: Tal y como está el partido, ahora mismo también Merino, que es un buen llegador de segunda línea, y como está centrando España por bandas, también sería buena opción.
12: Bueno, pues España empieza a tener la cara de la selección campeona del mundo. Ay, Relaños hubiéramos tenido, el otro día lo dijimos a este Lamine Yamal en el Mundial. Sí. En cuarto nos hubieran dado la copa, ya te lo digo yo.
6: Bueno, entonces la trajimos, o sea que...
3: La trajimos igual.
6: Bueno, ¿no? Bueno saber que había un remango para mejorar, ¿no?
12: Sí, joder, sabía. Va la pelota para Oyarzabal, Miguel Oyarzabal gira. Sobre sí mismo levanta la cabeza Oyarzabal. Toca el cuero, lo hace para Pedri. Pedri está haciéndose el dueño del centro del campo. Abre para Cubarsí, se da cuenta el público, Miguelito, que su selección los necesita.
8: Sí, porque están muy echados atrás. Antes pitaban a la selección que se ha hecho dueña del balón. Quedarían como mucho 12 minutos de Lamine si no pasa la frontera de los 270 del seleccionador.
12: Miguelito, ¿qué pone en la pancarta que tenemos enfrente?
8: Bueno, antes ha habido una pancarta alusiva a la resistencia de Zadar hace 35 años.
12: No sabes croata.
8: Sí, soy croata, lo he aprendido.
2: Y tú eres mala gente, Manolo.
9: ¿Cómo se te ve la cara de malo Manolo en YouTube poniendo carita después de preguntarles que eres veneno?
8: Bueno, oye, resistió
9: pero ahí está Miguelito,
8: 91,
9: muy bien, Miguelito.
8: Hoy se cumplen 35 años
9: historia.
8: Y se está aludiendo a eso. Escúchame, fue clave en la independencia de Croacia.
12: Diga lo que diga, os lo vais a creer. El único que sabe la verdad es Iván Rakitic. Es el único que sabe la verdad. Es el único que sabe si es verdad o mentira. ¡Ay! Joder, está jugando ya España de tiralíneas, ¿eh?
3: Sí, está jugando bien España. Ya
12: está jugando España ya.
3: Sí.
12: Ya estamos siendo España,
3: Va a venir el empate, hombre. Sí, es difícil que aguante Croacia.
12: No lo digas,
10: que no digas eso.
3: Ya, Iván, pero está llegando mucho.
12: Sí, llama a Paco González, que lo diga el hombre, por favor. Yo quiero que diga Paco que vamos a perder. Va la pelota, la va a poner.
2: Yo creo que ya lo piensa.
12: Lamine Yamal arriba, sale el Livakovic. Buen puño de Livakovic, buena cobertura de España. Se queda Pedri con el balón, Cucurella le devuelve nuevamente a Pedri. Abre en bandijera para Oyarzabal. Lateral del área grande, centro Oyarzabal. Recuperó el grande es bueno, pero se lo hemos vuelto a quitar. El grande ahí aguantó Matanovic, pero se lo ha quitado. Ahora ya el balón solo tiene un dueño, Relaños, España,
6: sí,
12: ya
6: ahí,
12: todo
6: ahí nos tenemos.
12: Y además, ahora, repito, cada vez más atrás ellos, ¿eh?
2: Son las 10 casi, faltan 10 segundos, las 9 en Canarias. Hace otro gol Inglaterra.
13: Y hace otro gol Harry Kane, esta vez de cabeza, el delantero del Bayern de Múnich, que marca su sexto gol en este parón de selecciones. Ha marcado en los 4 partidos, está ganando Inglaterra, lo hace con solvencia. Inglaterra 3, República Checa 0.
2: Gana Inglaterra, palmamos nosotros 1-0, pero crece la ilusión porque cada vez juega España a lo que es España.
9: Venga, una llamadita a la ilusión, claro que sí. ¡Yupi! 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
2: Yeah. Y caen los primeros resultados europeos en baloncesto. El Bilbao ganó en Bosnia al Igokea, aunque parezca un derbi. Igokea 79, Bilbao 92 y Girona le ha ganado al Dinamo de Bucarest 87-75. El Bilbao juega la Champions y el Girona juega la FIBA Eurocup. ¡Dale, Manolo!
12: Vuelve a tener la España muy encerrada a Croacia, pero le cuesta a España meter. ¡Ahí dentro! El colmillo defendió ahora bien Croacia. Sale por banda derecha, progresando Vuskovic. Vuskovic tiene potencia, sigue Vuskovic. Cucurella le cierra, él se equivoca. Bueno, eso es lo que tiene también a veces ser central. Sales por dentro, por fuera, que diga. Tú solo te cierras el agujero. Venga, que va. Era su talo, le he pegado yo el palo a Busco y era su talo, Balón para Lamine Yamal con el balón. Amaga uno, amaga dos. Juega el férico para Rodri. Entregando balón. Lo tiene en la frontal. Busca a Pedri, que bien levanta para Lamine. Embolsa Lamine. Dentro del área, levanta la cabeza Lamine. Caracolea Lamine. Tira un amago, centra. Mete la pierna a Vuskovic. Está sufriendo Croacia, Moro. Está sufriendo ahora,
4: Está sufriendo y sobre todo que España está adelantando posiciones. Fíjate, los centrales ya casi ellos en tres cuartos y eso posibilita que todos los demás estén casi dentro del área. Y todo viene por
3: una cosa.
4: Todo lo empieza Lamine allí en la banda derecha.
3: Sí, Lamine es el mejor de España de largo, pero digo que no se está precipitando España, que eso es importante. Está intentando, como está encerrando a Croacia, meter pases interiores, es decir, no está jugando como si fuera quedaran tres minutos.
4: También es verdad que es casi minuto 60 y conviene hacer un golito porque.
12: Sí, pero mira lo que te digo, Están ya defendiendo en el área,
3: Sí, claro.
12: Ponían la línea línea en tres cuartos, ya están en el área.
2: Parece balón mano ya, sí.
12: Ya todos en el área. Mairi no quería jugar, vuelve la bola para Cubar, sí. Abre para Lamine Yamal, levanta la cabeza Lamine Yamal, la quiere poner. Segundo palo está Nisi. Olmo la pelea, balón que queda muerto. Gol, gol, gol, gol, vamos. Gol, gol, gol. Dilo tú, Miguelito.
14: ¡Gol!
12: ¿Gol de quién? ¿Gol de quién? El que los mete siempre. ¡Gol de Merino! Merino marcó. Marcó España. Pues le tira un beso y Arzabal ha sido en todo lo que... Pero no ha metido el gol porque ya me queda la duda.
3: Merino, no, Merino, Merino, la metió Merino.
12: Vale, vale, vale.
14: Merino,
12: me estaba confundiendo el coleguita. Marca España, marca Merino. Con la izquierda decía Moro. Hay que meterlo ya. Moro, tus palabras son órdenes. Merino con el interior le ajustó a Livakovic al palo derecho. Estaba al llegar. Marcó España. Marcó un navarrico. Un navarrico de verdad. Marcó Merinico el grande.
2: Había dos con Olmo y estaba solo Merino, que solo tuvo que empujarla para empatar el partido para España.
12: ¡Madre mía, qué golazo! 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
2: Y este marcador nos vale para clasificarnos para cuartos, pero seguramente querremos ganar banquillos, Miguelito.
8: Bueno, sí, con este empate ya estaríamos en cuartos. Otra vez Merino, el otro día cerró el marcador en el Carlos Tartiere, nunca protesta. No ha sido titular en ninguno de los cuatro partidos, pero lleva ya 14 goles con la selección española.
2: Normal que su padre le haya pedido que dejara de hacer la vueltecita al córner, porque le preguntaba
14: siempre. No, no, pero era muy, muy buen cambio de inicio el de Baena por Merino, porque le acompañas a Olmo, que es un buen llegador de segunda línea, y le añades uno más. Merino no solo es un buen llegador, sino que es un buen definidor, como ha demostrado. Con la izquierda, abajo, no, como
2: de primeras.
12: Que era un golazo, perdonad, sí, que sí. Os diga, llevamos 3 minutos y medio tocando el balón.
3: Que sí, que Croacia está...
12: Te he dicho que cada vez Croacia estaba más metido en su área, sí, que cada sí. vez le costaba más robar. Mira otra vez, Oyarzabal de espaldas. Ahora sí que roba Guardiol. Quiere salir Croacia, pero se la quita Rodri.
8: Bien,
3: se
8: Rodri.
3: Se va a hacer eterno el partido a Croacia, si es que era evidente. España no estaba pasan dominando mucho. Cuando juegas dentro del área...
12: Oye, un respeto que está Iván Rakitic.
10: Hay que no puedo decir demasiado porque es así. Aparte, me encantaría ver la estadística completa de Mikel, porque es una barbaridad ese chico. Es una barbaridad la vida que da, no solamente aquí a la selección, también en el Arsenal. Y sobre todo el comportamiento que tiene es, vamos, un ejemplo espectacular.
12: Como tiene que ser, no como Moro, que cuando no le convocan se cabrea. ¡Ahí va la pelota! Entregando el balón a Laporte. Laporte abre a Pedri. Pedri sigue con el esférico. Seguimos teniendo la pelota, seguimos hundiendo a Croacia. Ellos empiezan a pagar ya el cansancio físico.
8: Va a meter dos cambios, Bilic. Están preparados.
3: Lógico.
8: Belio y Petar Susik.
14: Uf, este es bueno, ¿eh?
3: Bueno, sí, bueno, va a quitar seguro a Matanovic, va a quitar al 9x9.
14: A Susi le conocemos bien de la Real, y es de esos jugadores fríos, pero con un talento descomunal. Cuando está bien, vamos.
12: Pero bueno, ¿esto qué es?
8: ¿Pide falta a Lamine?
12: Pero es que le han hecho falta, que no ha querido quitar el árbitro. Está ahora tampoco el suelo, pita el balón, un tío de gracia en el suelo. Guardiol, el árbitro no para el partido, pero ya se levanta.
8: Ni Lamine la va a echar.
12: Guardiol se levanta.
2: Justo cuando pasa mala jugada por ahí.
3: Si el que entra es Petar Susic, es el del Inter, ¿eh? No es el del Real.
8: Vale. Es Petar Susic.
2: Es que hay dos.
3: Sí, es el del Inter, es el del Inter. Sí.
12: Este que no es más petardo. ¿Este es más petardo que el otro o cuál es mejor? ¿Cuál es mejor?
3: Hombre, a mí este me gusta mucho. El de la Real es bueno, pero...
12: ¡Amarilla, Modric!
8: Falta sobre Pedri. Amarilla para el capitán de Croacia. ¿Qué le protesta el árbitro?
12: Todo porque el árbitro tenía que haber pitado antes, porque le ha pegado el balón a él, Pedro, y ahí pitas, no pasa nada.
11: Sí, digamos que el árbitro interpreta que va a tener la posesión del mismo equipo, pues no pasa nada.
2: Pero mola porque el modus operandi es cojo, voy, pego, veo la amarilla, protesto y reconozco
8: se
2: que...
8: Se va Modric, ¿eh?
12: Normal.
3: Sí.
8: Se va Modric,
3: no aguanta, bueno.
8: Va a entrar Petar Susik y cambio en el puesto delantero. Se va Matanovic, entra Pelius.
3: Lo de Modric es normal, es que no aguanta lógicamente los partidos completos, pues prácticamente es imposible en la selección.
14: Es que el ritmo de la primera también, parte, cuidado,
3: jugó, ha jugado más que el otro día.
14: Mata a los de 30, imagínate a los de casi 40.
3: Claro. Y Guardiola está en el suelo, ¿eh? Que no es un golpe, parece en el costado.
12: No, ya se ha levantado, ya se ha levantado. Vale. El momento que lo has dicho tú, Miguelito, ya lo ha anunciado, se ha levantado.
8: Sí, sí.
1: Nos acercamos poco a poco al minuto 67, a ver si hay gente que tiene que ir al taller del vestuario.
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12: Entonces yo me dicen, Manolo, ¿cómo va la cosa?
8: Se lo dije Mansilla yo a la vuelta de Elche, pero de momento no va a chocar.
15: Bueno, lo está retrasando, ya irá.
12: Venga, que va la pelota. Mete aire, mete piernas. Ahora mismo el entrenador Bilic, Iván, sí, en Croacia.
10: Es lógico lo que decía antes. Necesita refrescar ahí un poquito la agresividad. Petar es un chico que tiene justo eso. Aparte, después también es un buen llegador. Sabe marcar goles y creo que es necesario. Aparte, Bello va a intentar arriba aguantar la pelota porque es un chico alto, fuerte, que le gusta ese juego y creo que es lógico. Ahora intentar coger un poquito de aire e intentar cerrar algún ataque. Aparte, necesito el 2-1.
1: Es que las situaciones que está viviendo Croacia, tener a alguien que te aguante el balón un poco, aunque sea un poco, es aire puro.
17: Y alguien que te dé profundidad también, claro. Porque si estás defendiendo casi en tu área, al lado de tu portero, claro, lo que decíamos, son casi 70 metros hasta el área
1: sí,
17: de Unai Simón. Necesitas a alguien de refresco para esa carrera, te la dé alguien, si no, está el equipo muerto.
12: ¿Quién va a entrar por ahí, Miguelito?
8: Con el 9 a la espalda, Fermín. Ya está hablando con De La Fuente y va a ser el segundo cambio.
12: ¿A Olmo va a quitar?
8: No sé, igual quita a Oyarzábal.
12: Yo creo que a Olmo.
1: Oyarzábal no llega a los 270, creo.
17: Yo creo que a Olmo también, sí.
12: Yo voy a quitar a Olmo. Bueno, va la pelota nuevamente para Croacia, que parece que con los cambios tienen un poquito más el balón. Pelea Dani Olmo. Aguanta la pelota. Atrás sin miedo Sutalo. Juega. Se ha metido. Sucic, este se ha metido entre los defensas, ¿no? Maldini.
17: Sacar balón.
3: Petar Sucic.
12: Sí, míralo. Que lo tienes con la pelota.
3: Bueno, es bastante, sí, eso. Es
1: para sacarla, a lo mejor, ¿no?
3: Sí, para sacarla de atrás, pero no es lo habitual suyo, ni mucho menos, pero sí, está bastante atrás, ¿eh?
12: Lo veo muy atrás, ¿no? Sí, tengo sinceramente dudas hasta de que
3: sea él, ¿no?
12: Te lo digo
10: de verdad. Sí, es él, pero es más bien creo que
3: por el número 17, sí, es.
10: Sí, el cambio de posición con Kovacic, creo que en teoría ahora mismo lo va a hacer Kovacic más, pero es un chico que se mueve muchísimo por el campo. Porque tiene esa capacidad, aparte le gusta tocarla, es normal.
8: Va a ser doble cambio al final.
12: ¡Qué pelota la mete por dentro Cucurella! ¡Córner!
8: Fuera de juego.
12: Ha marcado fuera de juego.
1: Parecía, sí.
8: Y al final en España va a ser doble cambio porque han llamado también a Martín Zubimendi. Así que van a entrar a la vez 9 y 18, Fermín y Zubimendi.
12: Estoy pensando en no quitar a Lamine Yamal. Pues Villamal y Rodri seguro.
3: Rodri se va seguro.
11: Por el tema de los minutos, tiene que cambiarlo.
17: Lo de Lamine, claro, lo de Lamine también entraría.
1: Ahora vamos a ver el tema ese de los minutos.
8: A Lamine le quedan 3 minutos.
17: Sí, es verdad o no.
12: No, 2.50 ya, ¿eh?
8: 203 llevaba.
12: No, 2.50 ahora, acaba de pasar 10 segundos.
8: Es verdad, se han pasado 2 minutos ya, de los 270.
1: Lamentable.
10: Eso no me parece bien.
17: No es un nombre de palabra.
6: Cuando dijo eso de La Fuente, no pensaría que...
12: Perdona, Relaño, ¿qué querías decir?
6: Que cuando dijo eso de La Fuente, no pensaría que íbamos a estar apurados a estas alturas del partido.
12: A mí me gusta que estemos apurados, te lo digo en serio.
6: Claro, pero es que...
1: Sí,
6: es que
1: la prueben. El hecho, Relaño, de que los periodistas íbamos a sacar la calculadora, lo tenía que tener claro. Vamos, que una vez dicho...
17: y que también lo dice y sabe que confía en los que están en el banquillo. Fíjate que ha metido a Merino, nos ha dado el gol del empate y todos los que tiene de salud, sí, pero, y hay alguno que
6: sí,
17: se puede...
6: Sí, pero Lamine sí es de...
17: Sí, Lamine
6: la
17: es diferente.
6: Que es otra cosa aparte, ¿no?
1: ¿Quién se va, Miguelito?
8: Se va Dani Olmo por Fermín, Rodri por Zubimendi. El brazalete de capitán es para Mikel Oyarzabal. Yo creo que es para
12: Olmo. Ovación del estadio de Split para Dani Olmo.
8: Estuvo 5 temporadas y media jugando aquí en la Liga Croata. En Zagreb le quieren mucho. Ayer dio varias respuestas en croata y cariñosa la afición de Split con el futbolista del Barça.
3: Bueno, Fermín para la presión alta ahora que España tiene que ir a decir, eso puede ser fundamental también.
6: Pero me encanta, me gusta todo. Este mete energía, remata, es un torbellino. Sí. Me gusta.
12: Entra Baturina.
8: Sí, se ha marchado Blasic.
12: Ese te gusta a ti, Maldini.
3: Mucho, me gusta mucho Baturina. Me parece de los chicos, no sé qué opina Iván, de los chicos jóvenes de la última generación o penúltima, mejor dicho, me parece el de más talento.
10: No sé, sí, lo con día, diferencia,
12: lo dijo Eri, ¿no? Dijo, Baturina, que suena, tomes usted una Baturina.
1: Una al día.
12: Una cada 8 horas y tal, y luego un vaso de leche caliente y se le pasa ya el dolor.
1: Baturina por la mañana, creatina por la noche.
12: Muy bien. Va y... ¿Te gusta el sexo? ¿O no te gusta, Eri? Va la pelota nuevamente en banda para Pedri. La tiene Pedri. Oye. Aguanta Pedri, juega balón a
1: no,
12: Martín.
1: No tengo que contestar, ¿no?
17: Sí.
12: No se puede contestar porque...
17: Deberías.
12: Me sé la respuesta. Controlame ese tema, Andrea, que me preocupa, me preocupa.
1: Si no entramos en detalles, sí, ¿no?
12: Ahí va la bola para Kubar, sí. A ver si ahora que Paco era el que desquiciaba con estas bromitas, que a mí no me gustan nada, y mira ahora.
1: Eso digo yo.
12: Va la pelota, la juega Lapor aguantando todo, Croacia metido dentro. Abrió balón nuevamente para Pedri Cucurella. Juega para Pedri, abriendo nuevamente para Kubar, sí. Me gusta porque según acaba el partido, ya te lo digo, no, es que el seleccionador ha puesto 278 minutos a...
1: Ah, bueno, eso no te va a haber,
17: Manolo, va a haber debates. O sea, con esto va a haber debates.
1: Verás, en abril.
12: Estoy dándole ideas a Juanma Castaño, que no para de escribirme. Dime ya para el partido.
17: En el partidazo.
1: De la fuente miente, es el titular.
12: De la fuente miente, va contra el Barça, tal, no sé qué.
18: La fuente de inicio.
1: Se acaba el Miguelito miente, ahora es de la fuente miente.
8: La fuente quiere ganar.
12: Como tú, Miguelito.
8: Claro. O no perder, por lo menos.
12: ¡Oh, qué bien Merino, cómo lo hizo! ¡Quiere meter por dentro! Martín Zubimendi chocaba con una roca. Llamada Vuskovic. Pero el balón vuelve a ser para Croacia. Buena segunda parte de España, Relaño.
6: Estupendo.
12: Mucho mejor que la primera mitad.
1: Estos son los nuestros, Alfredo.
3: Ah, es un equipo ya, dominador.
6: Ya al final de la primera parte pintaba esto, ¿no?
12: Espera que va Oyarzabal, no le estaban fuera de juego, te lo digo el corazón.
8: No se mira en línea, pero de momento no ha levantado
12: la Lamine entre cuatro, suéltala a Lamine porque atrae todo lo que le viene. Abriendo para Pubil devuelve para Lamine. Hay momentos que me río, Moro, porque Lamine atrae a cuatro, devuelve el balón y se lo vuelven a dar. Pero coño, si lo que quieres es que invirtáis, él se atrae a cuatro, no lo doy otra vez.
17: Exacto, el atraer es precisamente para generar algún espacio para otro jugador, claro, no para que me la devuelva.
1: Pero como en estos deportes de pelota el balón hay que dárselo al bueno siempre, pues la gente tira por ahí, ¿no?
17: No, y además cuando se la das, como sabes, que no la pierde habitualmente, aunque se la juega, pues oye, juégatela, ¿sabes? Y a lo mejor yo estoy en el centro del campo y no tengo esa condición de uno contra uno para atacar a mi defensor, pues se la doy al que sabe hacerlo.
12: Yo cuando tengo problemas en la narración, ¿a quién se la doy? A Maldini. Maldini, échame una mano. Maldini me dice tal.
3: Nada, estaba pensando, ¿sabes lo que estaba pensando? Que después del partido del Barça con el Getafe, igual debuta Carvajal. Puede llegar a debutar Carvajal con el Getafe.
19: Estaba pensando en eso ahora, Maldini.
3: Te lo juro, estaba pensando en eso.
19: Es de verdad.
12: ¡Ojo! La salvó Kubar, sí. La salvó Kubar, sí, Baturina con el balón, levanta la cabeza, Baturina, muy bueno. Se quiere marchar de Pubil, que bien le pone Pubil el cuerpo. Pubil es un defensa, ¿eh? Es un defensa.
6: Sí.
12: Pero sí. Alfredo, un defensa de verdad.
6: Me parece, ¿eh? Tío, sí, señor.
17: Sí, lo pone en el DNI. Profesión, defensa.
12: Venga, ¿qué es lo que están diciendo ahora por megafonía, ya que sabes, croata, Miguelito?
8: Estamos aquí, 32.690 espectadores.
12: ¿Cuántos millones de personas viven en Croacia, Pedro Martín?
11: Pues alrededor de 4 y es uno de los países que pierde población.
12: Bueno, es un país que pierde población porque muchos salen fuera, pero siguen siendo croatas siempre.
11: Sí, claro, pero que es un poco chocante que
17: población
11: países
17: porque
11: europeos pierden la población,
17: pero Croacia
11: es
17: porque...
10: porque se buscan la vida por fuera.
12: Efectivamente.
2: Hay croatos sevillanos y croatos mexicanos, pero esta ya la explicaremos otro día, ¿eh, Iván?
10: No seáis malos, no seáis malos, por favor.
3: Bueno, Iván, tú jugaste con Suiza en selecciones inferiores hasta
10: 5 años. 19, ¿no? 5 años, sí.
14: ¿Ah, sí? Esa no la sabía
3: sí,
14: yo.
3: Sí.
12: Para llevar el dinero de Moriente, joder. Ahí va la pelota, chuta la mid. ¡Uy! Se ha tirado Livakovic un cuarto de hora tarde. Bueno. Balón a la esquina, córner.
11: Es que ha habido un rechazo.
12: Esto está ahí, ¿eh?
3: Que España va a ganar, hombre, no tengáis duda.
12: Maldini, tápate, por favor.
3: Oye, antes he dicho que empataba y han empatado.
8: Pues menos mal, porque la grada que tenemos justo enfrente se han encendido en torno a una decena.
12: Va a poner el córner en movimiento a la selección española. Pedri, ¿qué pasa? Y no saca córner. Porque dice el belga, no se agarren. ¿Te lo crees, Miguelito, que le van a hacer caso?
8: Está difícil.
2: A que no es por las bengalas, que es por el
8: no,
2: baile.
8: No, las bengalas se van apagando, pero...
12: Las bengalas están perdidas.
8: Supongo que habrá alguna sanción después.
12: Venga, va, Pedri. Tú fastidiando como siempre. Fastidiando. ¡Cuidado! A ese balón que queda muerto, Livakovic lo bloca. Tú fastidiando siempre al Rakitic.
2: Bueno, Croacia viene de cumplir una sanción que el otro día le buscaron ahí la rendija en la norma, pero venían sancionados y lo llenaron de niños de menos de 16.
8: Bueno. Rijeka, creo que hubo en torno a 6.000. Pues, ¿eh?
12: No estaría mal que lo hicieran en España. Que algún día dejaran que los niños fueran al campo y lo llenaran.
10: Sí, pero eso de las bengalas es muy tradicional todavía en Croacia.
2: Mejor que no nos sancionen, pero...
12: Imagínate que la tradición en un país es tirar ladrillo, Iván. ¡A la pelota!
2: No, hay un campo en Canarias que tiran talco, ¿no?
12: Sí, talco.
2: Cuando salen los equipos al campo.
3: ¿Qué dices?
2: Sí. No sé si es tenisca.
12: ¡Ay! ¡Ay, que falló! ¡Ay! ¡Nos ha salvado otra vez Unai!
8: Por tercera vez.
12: ¡Nos ha salvado Unai!
11: Pues Perisic.
12: Vaya meneo. Vaya falta, la ha pitado. Sí, tú. Jackie, tú has hecho falta.
8: Mira, Bilic se come otra vez al cuarto.
12: Me han metido en la cara a Zubimendi, que a ti te lo cargas. Allá Fermín, que diga.
3: Madre mía.
0: Pedri,
3: la
0: Pedri.
3: Jugada de peligro
8: va
3: a ser un pase de Zubimendi.
8: Víctor, se va a ir la mil.
12: Venga.
14: Se va a acordar Perisic de esa, ¿eh?
8: 280.
2: 10 más de lo previsto.
8: 10 más. Menudo lío tenemos.
12: Bueno.
8: Se va a la mil, entra Víctor Muñoz.
12: Bueno, me gusta Víctor, es muy vertical.
14: Sí.
6: Es bueno también, sí, es bueno.
14: Y es muy atrevido, es igual, controla ya para atacar al lateral.
12: Me gusta más cuando juega en la izquierda, también tengo que decirlo.
3: Sí, a mí también, pero dicho esto, a ver, que quite la mina a mí no me convence, sinceramente. O sea, te quedan 12-15 minutos con descuento, pues que juegue 15 minutos más, es que es el mejor de España.
2: Vamos a asegurar... Perdona,
12: Pedro.
2: Manolo,
12: Pedro.
2: El punto que tenemos quedan 12 más. Lo que se añada, Croacia 1, España 1.
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2: Hay tarjeta roja en Split.
12: Sí. Roja Perisic, doble amarilla, falta sobre Cucurella. Pedro Martins, ¿es amarilla o no?
11: Pues me gustaría ver la repetición porque se cruzan por detrás. No sé si lo hace con intención o no. Si lo hace con intención, es clarísimamente amarilla.
14: Demasiado castigo, ¿no?
11: Sí. Eso parece.
6: Sí,
14: sí, yo creo que se ha querido apartar el hombre.
6: Pero nos viene bien.
8: Bueno, se pone hasta de rodillas.
14: Bien nos viene, sí, pero
3: nos viene de maravilla.
8: Dándole explicaciones al belga, pues, que le va a mostrar la amarilla.
11: Recuerdo que ahora la segunda amarilla se puede revisar, ¿eh?
12: No, no, la están revisando, ¿eh?
14: A mí me parece demasiado castigo, ¿eh?
11: Efectivamente, yo creía que no tenía ninguna intención. Lo intenta evitar, se cruza, es falta, pero no es tarjeta.
2: No puedes tirar.
12: ¡Va a ir al bar! ¡Va a ir al bar!
0: Se la va a quitar, hombre.
10: Sí, pero.
14: ¿Cómo sabemos de esto, Pedrito, tú y yo? Sí, señor.
12: ¡Mira!
8: Bilic tiene una amarilla también. Bueno,
14: pero ¿y qué culpa tiene Cucurella si la falta existe?
12: Porque según Bilic, Cucurella es el que le está instigando para que le
14: salga. Vale.
12: Mica Cucurella y el Big Bull de España le ladra y le ruge Miguelito.
8: Y se pone de rodillas Perisic ante el árbitro diciendo: no me puedes sacar la segunda cartulina. Vinic tiene un cabreo enorme.
12: A la calle.
8: Y como le expulsen, se va a comer a Cucurella.
12: No, no, no, a la calle, expulsado.
17: ¿En serio?
3: Joder, pues es, un, es muy exagerado. Es muy exagerado.
11: Pues es de cachondeo.
17: Es falta, sí, sí, la falta existe, pero tanto como para tarjeta.
2: Se cruza por detrás y ya está. Y bueno,

0: defendiendo.
1: Claro, sí,
2: no,
1: sí.
2: Lo que entienden que no hay un error clamoroso del árbitro, que para nosotros no lo entendemos que sí, pero ellos entienden que no.
3: A Cucurella le pitan en Alemania y en Croacia.
4: Bueno, ¿qué vamos
3: y
4: a hacer?
3: En el campo del Barça. ¡A la pelota! Ahí van, si es que no puedes estar con Moriente Relaño. Estos te mangan. Estos son así,
4: no, no obstante, creo que lo dijo Alfredo el otro día. Igual nos tenemos que acostumbrar a que las pequeñas cosas nos caigan a favor.
1: Sí, nos empieza a pasar, ¿eh?
4: Por ser lo que somos.
5: Sí,
1: cuando bueno, es estrella ya no respetan más. Ya no le anularon a Morientes el gol que le anularon en Corea. Bueno, sí,
0: ya no,
1: Corea,
0: ahora
1: sí.
0: Sería gol, ahora ya no vale.
1: Como muchos, no sé, era con Corea de casa que ponían los coches como, y no sé cuántas cosas más ponían.
4: Como muchos nos criamos de atraco en atraco, pues no estamos acostumbrados.
3: Bueno, Cucurella de momento no se arruga. Ahora ha tenido también sus más y sus menos con Stanisic. No se arruga. Me gustan los tíos que no se arrugan. Como tú, Miguelito. A mí también. Tú tampoco te arrugas.
4: Si lo lavas en caliente, no.
0: Sí.
3: Buenos pubiles. Ha perdido muy pocos duelos pubiles. Falta de Baturina.
1: O sea, Pedro, esto solo se lo han rectificado si se hubiera equivocado mucho, si hubiera visto que no lo tocaba o algo así, ¿o no, cómo
2: no,
1: es? O sea,
2: Alfredo, es por justificar algo, porque no tiene ninguna justificación. Pero
4: entenderse
2: pero
4: tienen que entender porque son belgas los dos.
1: Yo es que el Nuevo Testamento ya he decidido no estudiarlo, ni aprendérmelo, ni nada. Para Alfredo, mí es como en el siglo XX y
2: Alfredo,
1: lo demás…
2: Intentamos explicar cosas, pero algunas cosas no tienen explicación.
4: Qué feliz eras en el Deuteronomio, Alfredo.
1: Hombre, si es que, vamos a ver, esto estaba muy bien inventado… Y de repente les dio, es como el que quiere de repente mejorar la paella poniéndola más minutos o menos. Digo, ¿pero esto a qué viene? Si estaba bien hecho.
4: Ocho hizo como lo quieres.
5: Es un buen ejemplo eso.
3: El otro día en Londres nos pusieron una paella, Alfredo, que tenía vegetal, chorizo, no sé qué otra cosa. Digo,
4: ¿cómo
3: no,
4: sería para que tú no renuncias paella, ¿no?
3: ¿Cómo sería? Renuncié. Bueno, hoy el bocadillo que nos anda aquí también, tengo que decir, Iván, también renuncio y espero que tú también renuncies al jamón si te tocan. ¡Va la pelota! ¡Para que la tenga España! Abre Pubil en banda, jugando para Víctor. Víctor tiene el cuero. Vuelve a tocar. ¿Firmas el empate, Morientes?
0: No, ahora mismo no. Imposible.
3: ¿Y tú firmas el empate, Maldinis?
5: No, para nada. Si estamos jugando mal, vamos a ganar.
3: ¿Firmas el empate, Relaño?
1: No, no, ni hablar.
3: Iván Rakitic, ¿tú lo firmas?
6: No, yo quiero ganar. Vamos a tener un corte.
3: Es el valiente. Heriberto, ¿tú qué firmas?
4: Pues yo firmo cualquier cosa menos que tú te lleves el jabón.
3: Pues va a estar ahí, ¿eh?
7: Va a estar ahí.
0: ¿Quién dijo 1-1?
4: Dijo Lama 1-2, Millán 1-1 y Rakitic 2-1.
0: Prefieres que lo gane Millán antes que ganemos España y que lo gane el Manolo, ¿no?
5: Hombre.
3: No, yo te voy a decir la verdad. Quiero que lo gane Millán. Quiero que la miran porque está pasando mucho hambre y mucho. Las cosas…
4: No lo ve, ¿eh?
8: Mira qué delgadico está, así si es que se está quedando los huesos.
3: No, es que no está Millán, está el pobre tico. Tú, Andrea, ¿qué dices? ¿Firmas el empate?
8: No, va a ganar España. Vas a llevarte
3: el jamón. ¡Sí me gusta, hombre! ¡Gente valiente!
4: Siempre arrimada al poder.
3: Tú, Miguelito, ¿firmas el empate?
9: No sé qué decirte, no.
3: Miguelito sí.
8: Miguelito sí, vamos. Vamos, Miguelito lo firma con sangre.
9: No es mal resultado,
8: ¿eh?
5: Bien, Miguelito.
1: Llevas días diciendo que España pasa si empata y se lo has dicho tanto que nos has fastidiado.
3: No, te voy a explicar por qué. Porque él tiene una cuenta. ¿Cuántas son, Miguelito, hoy si no perdemos?
9: Hoy serían 43 oficiales consecutivos.
3: Sin perder.
9: Sin perder.
3: ¿Y 44? Y
2: no, 42
9: seguidos
2: en total.
9: Sin perder.
3: Sin perder. Está con esa gilipollez y no te imaginas.
9: Pues, ¿qué que llegar a 80? 80.
7: Pero Miguelito, entonces, ¿la última Nations la ganamos o no?
9: Claro, no. O sea, vamos a ver. No, la última Nations es empate.
7: Claro. Entonces la copa para los dos.
9: Hay que llegar a 80 sin perder.
1: Esa es una cuenta tuya un poquito full,
8: ¿qué cosa
1: porque,
8: así?
1: Si pierdes los penaltis, pierdes el partido.
0: La Eurocopa.
5: Claro,
0: ¿verdad?
5: Sí. No. Pero yo creo que una derrota por penaltis tiene que ser un empate a la hora de contar.
3: Bueno, son cosas de los tíos de las estadísticas.
4: ¿Qué les pasa? ¿Por qué gritan?
8: A Cucurella.
3: ¡Porque la tiene Cucurella!
9: Va a entrar Jeremy Pino.
3: Yo tenía la duda si es por Cucurella o porque es un tío de Oviedo el que está hablando. Bueno, córner a favor de España. ¿Te gusta lo que estás viendo, amor, en estos últimos minutos? ¿O estamos empezando a ser otra vez un poquito previsibles?
0: Sí, me gusta, pero alguna oportunidad me gustaría un poquito más.
1: Te gusta, pero porque si España tiene el balón. Un poco menos, ¿no? Pero si en Lamine nos gusta un poquito menos, ¿no?
5: Claro,
1: si
5: es que yo no hubiera quitado a Lamine. O sea, no sé.
3: Esta noche lo discute con Juanma.
9: ¡Conne!
3: ¡Ahí va el conne! Que lo va a sacar Pedri, la pone Pedri, balón arriba. Pubil la buscaba, España la vuelve a recuperar. Pelota para Cucurella. Pelota para Víctor. Víctor es capaz de pegarle. Se le queda el balón muerto.

0: Víctor. Abre a Merino, Merino, Zubimendi. Penalti. Penalti, mamón.
1: Ha pitado fuera de juego. Fuera de juego,
2: fuera de juego.
1: Sí.
2: Juego anterior,
0: ha pitado fuera de juego.
3: Sí, sí, estaba un poquito adelantado.
0: Ha pitado fuera de juego. ¿Era fuera de juego o no?
3: Yo creo que sí. La primera impresión es que estaba un poquito adelantado.
2: Sí, nos pareció.
0: ¿Y si no hubiera sido fuera de juego era penaltis?
3: Pues tengo, a ver.
4: No sé si
3: parece tanto, que toca la pelota, pero. Sí. No hubiese sido penalti, yo creo que tampoco. Pero está adelantado, no, fuera de juego, entonces todo lo demás no vale.
5: Se va Pedri por Jeremy Pino, nuevo cambio en la selección española. En Croacia va a entrar Mario Pasalic.
0: Ahora se mete Fermín de interior. Jeremy Pino en una banda, Víctor en otra, Oyarzábal arriba. Merino y Fermín interiores, Zubimendi pivote.
5: Pasalic por Kovacic, que lleva el brazalete de capitán y que es aplaudido por la afición.
0: Bueno.
3: Y el tema de la expulsión, bueno, de Perisic.
2: Han trabajado mucho sin balón Kovacic.
3: El tema de la expulsión de Perisic, como siempre digo, no regaléis tarjetas, ni amarillas ni rojas. Los árbitros últimamente son muy dados a regalar cosas que luego las tienen que penalizar a los jugadores.
0: Sí, menos regalos.
3: Este jugador no se merece la expulsión.
0: No mandan una caja en la vida en Navidad, pero regalan de todo.
3: Sí, sí. Pero vamos, arriba, que también, Cuba, también, sí, también por la presión social, que está todo el mundo siempre pidiendo tarjeta y expulsión. Claro, al final son humanos.
0: ¿Tú cuando eras árbitro regalabas algo, Pedrito?
3: Nada. Ni el aliento.
4: Ni los buenos días, ni los buenos días, ¿no?
0: ¿Y a tu mujer le has regalado algo y a tus hijos alguna vez?
3: Alguna vez, pero me cuesta también, ¿eh?
0: También,
3: pobre.
2: Eso no, por nada,
3: que
2: Pedro,
3: es muy despistado.
0: No, sí, es por despiste.
3: Sí, sí.
4: Lo llaman así ahora, ¿no?
0: Es como Antoñito. ¡Merino! ¡Chuta, Merino! ¡Gol!
6: ¡Vamos!
0: ¡Gol, vale, gol, gol, gol, gol, gol, gol!
2: ¡Os lo dije!
6: ¡Vaya!
7: Ese Merino, ese Merino.
2: ¡Ganamos!
7: Merino, hay que clonarlo.
0: ¡Del Nuevo Rico! ¡Gol de Merinico! ¡Gol de España! ¡Qué balón ha controlado de espaldas! ¡Cómo se ha girado Merino! ¡Y cómo ha golpeado a la escuadra derecha del guardameta Livakovic! ¡Cierren las agenditas y los cuadernitos y las notitas! ¡Los que esta noche ya iban a criticar a don Luis de la COPE! ¡Marca España en el 88! ¡Miguelito! ¡Otro puntito! ¡Otro triunfito del equipo españolito! ¡Marca Merinico! ¡Croacia 1! ¡España 2! ¡Marcó Mikel Merino!
6: Y para Lama el jamoncito.
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6: Y el gol tiene su importancia porque es casi en el 90. Y ahora sí, la celebración, Miguelito, recordando a su padre.
5: Sí, ha ido al banderín, se ha dado la vueltecita. Este tío es increíble. 15 goles lleva con la selección española. 10 victorias consecutivas lleva la selección española. No, 11. 7 en el Mundial. 11. 11 victorias seguidas.
0: Está muy bien, muy bien. La que quiera.
4: Bueno.
9: El control es una locura, ¿eh?
4: Eso, no,
0: el control de espaldas, cómo orienta la pelota, cómo ejecuta.
7: Se entiende bien los del Arsenal. Es Zubimendi el que le da, pero lo que decía Iván, el control no es medio gol porque después hay que pegarle como le ha pegado, pero, sí, pero te facilita muchísimo el pegarle así. Es
6: hay
7: brutal,
6: que añadir mucho
7: es
6: esto.
7: Un golazo.
0: ¿Cuánto hay que añadir, Miguelito?
5: 4 minutos.
0: Muy bien, Miguelito. Ahí siempre atento a la noticia. Bueno, por cierto, Eri, me ha llamado la familia de Millán, que por favor, que metieron gol España, que no quería que el niño le subiera el colesterol. Dicho
6: no, no da, no da, no da, ¿eh?
10: Si es por el
6: niño, no da colesterol, ¿eh?
2: Ahora te está llamando la de Morientes y la de Armenteros.
7: Sí, estamos ahí.
6: Vamos, Moro.
0: Estáis ya.
7: Lo repartimos tú y yo. Tú te quedas el hueso y yo me quedo todo lo demás.
0: Recogiendo, vale, los bártulos estáis. Iván, yo te mandaré un sobrecito. Uno, tampoco mucho. Cuidado, para hablar.
9: Sí, gracias.
0: Cuidado, es fuera de juego para mí, Bailey. Se queda España con el balón, la por Cucurella, saca la pelota bien, coño. Vuelve a la carga Croacia, que ahora se quiere desmadrar. Balón puesto, lo roba Fermín, vámonos, vámonos, vámonos, Fermín. Vámonos, Fermín, tírala ya. Fermín, suéltala. Sigue Fermín. ¡Ay, no!
5: Se ha rebalado Víctor.
0: Ay, no hemos terminado ninguno de los dos contraataques, claro, bien. Hay que terminarlo bien ahí. Falta clara de Víctor. Amarilla, Víctor.
6: Ah,
3: Víctor corre.
5: Amarilla un poco Víctor. Qué lástima que se rebalara en la acción anterior.
3: Víctor corre un poco, fíjate, Maldini, se parece corriendo a Valverde, fijaros.
2: Sí.
3: Al del Madrid. Corre así como echado para adelante, con el cuello muy metido dentro, los hombros muy fuera.
2: Yo estoy contigo, a mí me gusta más en la izquierda que en la derecha. La derecha puede hacer bien, pero en la izquierda me parece que puede hacer un poco más daño a pierna cambiada todavía.
8: Víctor para Oyarzábal, en bolsa el pecho, Oyarzábal. Queremos matar al jamoncito fuera de juego. No,
5: ¿sabes?
8: Bueno, no, no terminamos un contraataque bien.
5: En los videomarcadores han mostrado cartulina amarilla a Ferran Torres con el 7. Pero ha sido evidentemente para Víctor.
2: Pobre Ferran, que le sacan tarjeta hasta
8: ¿dónde va? Monta jaleo. Va la pelota. ¿Cuánto queda, Pedro?
3: Quedan 2 minutos.
1: ¿Cómo ha cambiado Miguelito, no? De repente.
8: No, Miguelito se va. No, el que hay aquí a mi lado es un colega, se marca los batidos.
1: Ah, vale.
8: Está viendo la familia. De Benalmádena es el colega.
1: Ah, creíamos que era Solbakken.
8: Sí, sí. Sí. De Benalmádena, ahí le tiene.
1: Estamos viendo por YouTube.
2: De Benalmádena.
8: Bien, hombre, va, ahí está. Como un fenómeno. Yo
1: vete
8: con España. Digo, yo pensaba que venía a pedirme dinero o algo. No. Está el tío conmigo yendo un partido. Ahí está el tío. ¿Cómo tiene que ser? Pelota para Lapor. Lapor aguanta. Ahora juega Zubimendi, balón a Cucurella. A Cucurella le aplauden, ¿eh?
5: ¿Cómo le quieren?
8: ¡Jeremy Pino! ¡Oh! El patadón le ha pegado su talo al esférico. ¡Pelea España! ¡Mía! Dice Unai Simón. Suya es.
7: Merino.
8: A correr, Víctor.
7: Merino lleva.
8: A correr, Víctor. ¡Ay! ¿Cómo se tiraron al suelo? Se fue.
7: Qué bien, Guardiola. Decía que Merino lleva 15 goles con España, los mismos que ha marcado con el Arsenal, pero con España en 30 partidos menos.
1: Es una cosa de loco. No sé si es más importante lo que hace, cómo lo hace o el rol que sostiene, sin quejarse.
8: ¿Cuándo
1: nada
8: lo hace? Porque lo hace en los momentos claves.
1: También, pero sin exigir nada a cambio.
5: Claro, es clave, que no ha sido titular en ninguno de los partidos.
1: Por eso,
5: y ha marcado 3 goles en
1: así
5: esta ventana.
1: Los quiero yo,
8: pero
1: mi equipo
8: ha jugado en todos los partidos.
1: Así los quiero yo a mi equipo, que hay gente que con eso no le vale.
8: Muy bien, así poniendo orden, Eri. A partir de ahora hay que poner orden.
1: Yo para 10 minutos no vengo.
8: Muy bien, Eri. Corre, Vuskovic. Va con él. Oyarzábal sale Livakovic. Le tapona a España. Saque de banda. ¿Cuánto queda? Por favor, no me mientas, Pedro, lo único que te pido.
3: 10 segundos.
8: ¿Cómo huele ese jamón, Mansilla?
1: De maravilla, Manolo, el sabor de siempre.
8: ¡Oh! ¿Cómo huele? Tengo a los niños con un hambre.
1: No me extraña.
8: Va para Livakovic, se va a acabar.
1: Pero es que se lo tengo que mandar.
8: ¡Una más! 4-4. España ganó. 1-2, sufriendo en split. Pero ganó. Ganó el equipo español. Ganó la selección. 1-2. Miguel Ángel Díaz Boyarizo, todo tuyo.
5: Bueno, pues abraza a los jugadores de la selección española. Sigue la racha. Le ha dado la vuelta a ese 1-0 del descanso. La selección con el doblete de Merino, que ya lleva 15. Son 43 partidos oficiales consecutivos sin perder. 11 victorias consecutivas desde el empate de Cabo Verde.
1: Acabó
5: próxima
1: también
5: estación, 15, próxima estación, 12 de noviembre en Praga, ante la República Checa.
1: Lavapiés. Terminó también lo de Inglaterra.
10: Sí, lo ¿Villan? Hizo con victoria, 3-0. Le ha vencido a la República Checa.
1: Lo cual deja el grupo España 12, Inglaterra 9, Croacia 3, República Checa 0. Con lo cual España e Inglaterra están clasificadas para los cuartos de final y ahora falta que entre ellas decidan en el partido del Metropolitano quién es la campeona del grupo, quién pasa como primera de grupo y tiene la vuelta en casa.
10: Lo de Inglaterra no es matemático, pero es que la diferencia de goles con Croacia por todos los lados es masiva.
1: Es más que virtual, podemos decir. Este grupo está resuelto, mucho más resuelto que otros grupos que van a llegar vivos casi hasta la última fecha. Enseguida, el resumen.
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6: Ah, muy bien. Tiros a puerta, 5-3. Dos más de Croacia. Efectividad casi máxima de España. Tiros fuera, 3-3. Total de intentos, 8-6. Llegadas al área 12-18, 6 más de España. Faltas 12-10, 2 más de Croacia. 0-2 en fueras de juego. Y corners, el doble de España, 3-6. Con el 73% de la posesión. Más posesión todavía en la segunda parte, porque España volvió a ser España y España ha conseguido remontar el partido desde el balón. Los mejores, Manuel.
8: Bueno, en España dos futbolistas. Unai Simón, que nos ha mantenido vivos con sus paradas, y Mikel Merino, que nos ha dado los tres puntos y la victoria. Y en Croacia, permitirme que se lo vuelva a dar a Modric, da igual, juegue 10, 20, 30, 50, 60 minutos, Luka Modric.
6: Por los ratos que nos ha hecho pasar, claro que sí, y por su manera de ser, que a mí es un tío que me encanta en todo lo que hace y en todo lo que dice, tipo extraordinario. De los que si te, de estas encuestas que te hacen, ¿con quién te gustaría tomar una cerveza? Pues yo, pues con Modric y con Rakitic, la tomaría. Y además, le haría caso en dónde, en Sevilla, a Rakitic, por ejemplo. Bueno, ¿qué queréis? Falta el árbitro, Pedro, Lambrecht, perdón.
3: Pues mira, al final le ha venido a España muy bien que expulsaran a Perisic, una expulsión injusta, cuando quedaban alrededor de 15 minutos para acabar el partido, y el árbitro no está muy bien.
6: Rakitic, ¿cómo te vas? Supongo que orgulloso por cómo ha competido tu selección, pero con el disgusto de la derrota, ¿no?
18: Sí, orgulloso, triste, un poquito también disgustado con el árbitro, porque al final, yo digo siempre, el mejor árbitro es cuando termina un partido y nadie pregunta por él, no sabe ni cómo se llama, ni de dónde viene, ni nada. Y este de hoy vamos a apuntarlo bastante bien en Croacia, y eso no es bueno. Pero después hay que felicitar a España, creo que después de los 30, 35 minutos ha cogido el control y después nos ha sometido mucho. Sí que quiero destacar sobre todo a Unai Simón. Creo que unos dos minutos antes de la expulsión de Perisic ha tenido una clarísima, pero sacado con el pie de una, bueno, de una manera increíble. Creo que es igual el chico en los últimos años que el salto más grande ha dado. Para mí está claramente entre los tres mejores porteros del mundo y es una barbaridad. Eso es una selección grande que no solamente tiene a los mejores jugadores por arriba, sino también un portero como es Unai, y eso se ha visto hoy y ha marcado la diferencia. Después, a seguir adelante para nosotros y prepararse bien para el mes que viene, pero hoy creo que muy orgulloso.
6: Gracias, Iván, un abrazo.
18: Un abrazo
6: grande. Está hablando Merino en la tele.
19: Y bueno, es lo que he intentado hacer.
20: Recordábamos en la retransmisión cuando Tuchel, ahora mismo seleccionador inglés, te ponía de central. Decíamos, vaya movimiento de delantero centro, cuéntanos ese segundo gol, el control que haces, cómo te revuelves, dónde la pones en la escuadra.
19: Pues mira, justamente el segundo gol ha sido más de llegada de segunda línea. Ha sido un momento en el que hemos hecho el cambio táctico y me han puesto de 8 a jugar un poquito más en la base. Pero bueno, es lo que tiene conocer también a tus compañeros. En cuanto ha recibido Zubi con el pie abierto, sé lo bueno que es y el pie que tiene para meter esos balones de segunda línea. Y bueno, he roto al espacio, me ha puesto un balón perfecto un poquito atrás y luego a veces de esas controlas tres mal y una bien y me ha tocado esta vez bien. Luego la finalización ha estado bien también.
20: 4-4, habéis ganado todos los partidos en escenarios muy complicados. No vemos el techo de esta selección.
19: Y que sigamos sin verlo. Nosotros tampoco lo queremos ver. Miramos hacia arriba, pero como digo, siempre con los pies en el suelo, sabiendo la humildad que tenemos que tener, que cualquier día como hoy se te puede escapar la racha de partidos. Hay que seguir dándole valor a esto que estamos haciendo, incluso en días que se complica, dándole la vuelta. Y bueno, muy orgulloso de este grupo y ya por más.
20: Mikel, enhorabuena.
6: En la primera respuesta con Roy Grova, compañero de Radio Televisión Española, que le estaba haciendo la entrevista a Merino, ha dicho, estoy contento por ayudar al equipo. Hay que salir con actitud desde el banquillo, aunque estés rabioso por no salir de titular. Que va un poco a colación de lo que decíamos antes de la asunción del rol de Merino, que debería ser lo normal, pero que no es lo natural en el fútbol de élite, y menos en los tiempos que corren. Morientes.
7: Pues yo me quedo con lo que ha dicho, ¿no? Que este tipo de partidos muchas veces se te puede escapar esa racha por cualquier circunstancia, por los pequeños detalles. Los pequeños detalles últimamente caen de nuestro lado y eso siempre está bien. y yo lo dije en el primer tiempo, me parecía que Croacia estaba haciendo un partido excepcional, con una intensidad y un ritmo muy difícil de llevar hasta el minuto 90, y en esa segunda parte tenía que aparecer la España que no hemos visto en la primera, sí, esos 10 últimos minutos, y chapó por De La Fuente una vez más, porque los cambios son los que le dan un plus de calidad, un plus de talento, y sobre todo te hacen la diferencia con esos dos goles de Merino, que han hecho justicia pues a esa segunda parte. Y como decía también Iván, creo que esa expulsión marca también un poquito el final del partido, donde Croacia ha llegado ya un poquito con el oxígeno justo para ir hasta el final.
6: Hoy lo hemos hecho con emoción, Alfredo.
4: Sí, hombre, han tenido gracia al final, ¿no? Tampoco es tan bonito ganar con tanta facilidad, queda hasta monótono, ¿no? Que España gane y no se vea posibilidad de que deje de hacerlo. Hoy hemos visto, yo no sé, algunos acordarán, yo creo que es el partido en el que más le debe España a Unai Simón de todos los que lleva jugados, porque realmente ha sostenido en un tramo malo, en el que solo estábamos esperando los relampaguillos de Lamine y estaba todo el mundo jugando mal, incluido Rodri ahí en el eje del equipo, nos ha sostenido el marcador él, ¿no? Y luego, bueno, pues está Merino, que es el antidivo, es un jugador efectivamente que está conforme con no salir, que no es tan fácil, de punta en blanco cuando tiene que salir, entregado, animoso y un jugador muy fino. Tiene un aire de muy rústico, de jugador antiguo, de los que había cuando era chaval, delantero centro ahí en equipos del norte, y sin embargo tiene una sutileza, como ha marcado el primer gol en un toque estupendo, muy sereno, y el segundo ha sido una verdadera virguería.
6: Es que tiene aire de delantero centro cuando le ponen de delantero centro, y de centrocampista cuando le ponen de centrocampista.
4: Yo es que me acuerdo, y había ahí unos Solabarrieta, Sabino, unos delanteros centros así de Osasuna, Sporting de Gijón, que tenía esa pinta y eran más bien bastos jugando, pero este jugador es muy, tiene muy buen entendimiento con el balón, juega muy bien y oye, está marcando ya quedan en la memoria muchos goles en trances muy importantes para España que los ha resuelto él.
3: Y lleva 15 goles, son 8 como titular y 7 como suplente, de hecho los 5 últimos son como suplente, varios de ellos en el Mundial, decisivos para pasar de ronda.
4: Sí, ¿Cuántos partidos llevará con España, perdona, en total?
3: 56 Merino creo que lleva.
6: Es que a lo largo de la historia, y no hay que ir mucho más atrás, incluso reciente, hay jugadores que les va tan bien entrando de refresco, sí, que luego cuando salen de titular, decepcionan.
3: Sí, no, y el seleccionador lo sabe, y entonces, claro, ha jugado los 4 partidos, pero los 4 como suplente, que es muy raro.
6: Está hablando Unai Simón.
21: Y sale mal, pero bueno, pues estamos muchas veces para solucionar errores, para no conceder goles y una pena haber encajado ese gol, pero evidentemente para mí el hombre del partido tiene que ser Merino, porque al final el fútbol son goles, salir y siempre marcar gol, eso sí que tiene muchísimo mérito y bueno, que se reconozca de esa manera está muy bien.
22: Lo dejamos en 2 hombres del partido y perfecto, contentos todos. Oye, no estamos, estamos acostumbrados a veros ganar, a sacar los resultados adelante y luego se nos olvida que cuesta mucho, hoy ha costado muchísimo, sobre todo en la primera mitad.
21: Pues sí, porque al final Croacia juega en su casa, viene de hacer un partido que evidentemente pues es un poco flojo por parte de ellos y quieren demostrar a su afición que es una selección buenísima, que al hombre aprietan al hombre, que tiene mucha calidad y que si les dejas jugar como hemos tenido un par de desajustes en la primera parte, pues al final concedemos muchos ataques. Entonces, bueno, creo que no todo va a ser un camino de rosas de aquí a lo que nos queda de Nation y lo que vendrá más adelante. Pero tenemos que seguir teniendo esta ambición, este alma competitiva de salir a ganar los partidos, que no nos valga el empate, que queremos ganar todo lo que tenemos por delante y creo que al final es lo que cuenta.
22: Muchísimas gracias.
6: Pues ahí lo
3: tiene Merino.
6: Pues ahora estamos con Miguelito. Hablando del antidivo, Alfredo, un MVP que no lo quiere, que lo quiere para un compañero, que es un aisimo.
4: Sí, mira, también, la verdad es que son antidivos casi todos en esta selección, ¿no?
6: Sí.
4: Incluso, digamos, los más divos no lo son tanto.
6: A Miguelito con Merino, Alfredo, perdona.
3: Escuchamos a Merino.
23: Pero bueno, estoy contento de que últimamente me esté tocando acertar.
0: y como tú dices, que esta vez me haya valido para dar la vuelta a banderín.
2: No es fácil marcar 6 goles en los últimos minutos, tú los marcas siempre y encima hoy por partida doble. ¿Eso qué misterio tiene, estar donde hay que estar?
0: Bueno, te repito, siempre no los marco, va a llegar un día en el que no los meta y que no sea extraño. Es muy complicado salir al partido y generar un impacto con goles. Y estoy teniendo la fortuna de que me están cayendo, estoy donde tengo que estar, lo estoy viviendo y me creo que puedo aportar al equipo. Y bueno, el secreto viene siendo ese. O sea, no hay más que ambición, quererlo y cuando te cae, estar preparado y haberlo entrenado.
5: Miquel, ¿firmamos ser suplente y marcar siempre?
0: ¡Qué brete! A ver, a mí lo que me gusta es jugar al fútbol, ¿no? Entonces, ser suplente siempre no es el mayor agrado para un futbolista. Estar en el campo es lo que me hace feliz, el poder entrenar con mis compañeros y el sentirme realizado con mi profesión. Por supuesto que el salir desde el banquillo y meter gol pues te da una sensación espectacular, porque sobre todo si ayudas al equipo a ganar es único. Entonces, bueno, no lo firmo, pero bueno, estoy contento por ello.
9: Hay un poco de vacile con el segundo gol del seleccionador, porque se repite siempre.
0: Sí, bueno, por un lado hay vacile, o sea, no te creas que hay tanto vacile ya, o sea, es que hoy me han vuelto a repetir. En cuanto has salido he dicho, vas a meter, y yo, bueno, o sea, es lo típico, me dicen todo el mundo, pero como te digo, llegará un momento en el que dejen de entrar. Contento porque al final son mis goles, pero es el resultado de toda esta familia que lo hace también, todo el apoyo que me dan, todos los jugadores que entran también cuando lo hacen muy bien, incluso sin meter goles, o sea que nada, muy contento.
23: Te quiero preguntar un poco por ese instinto, esa colocación, que siempre estás donde la pelota cae, no sé si eso se trabaja. Y aquí en España hubo un tiempo que se puso de moda el falso 9. No sé si tú compras, llevando el 6, que te llamemos el 9 invertido.
0: Bueno, sí, desde luego que creo que el instinto de gol lo he tenido siempre, desde pequeño. Siempre me ha gustado llegar a área y creo que he sido un centrocampista muy llegador. Y en algunos momentos te caían más o te caían menos, pero creo que lo he dicho siempre, a raíz de jugar de delantero he descubierto cómo funcionan las cosas dentro del área, dónde le gusta a los centrales que yo esté, dónde les incomoda, e intento siempre buscar las cosquillas en los lugares donde no quieren ellos que esté, en función de mis compañeros. Y bueno, resulta que me están cayendo. Cuanto más entrenas en esa posición, más acabas, más tienes finalizaciones. Luego, cuando te caen en el partido, no hace falta ni que le pegues fuerte, como en el primer gol que he metido. Y bueno, un poquito de todo, instinto y al mismo tiempo trabajo.
24: Gol. Cuéntanos cómo lo has hecho, porque es un golazo absoluto. O sea, son dos toques, un movimiento y un golazo en un momento muy complicado, además.
0: Sí, mira, con eso sí que ha habido alguna broma que otra, porque a un compañero siempre me dice que solo meto de primer toque y, bueno, por fin meto uno de más de un toque. Y ha sido justo cuando hemos cambiado un poquito el sistema y me han retrasado un poquito la posición a número 8. Pero bueno, sigo teniendo ese instinto llegador. En cuanto he visto que llegaba el balón a Zubi con el pie abierto y sé la calidad que tiene para poner esos chips por encima de la última línea, me he desmarcado la espalda de ellos. Y bueno, ha sido luego cuestión de intentar la remanguillé, controlar como pudiera. Se me ha quedado el balón perfecto después del control y finalizar arriba.
5: Este tío es muy bueno y tiene el partido en la cabeza, ¿eh?
25: Le ha utilizado la palabra
5: pregunta para Merino.
25: Le ha utilizado la palabra brete en un canutazo.
0: Bueno, creo que es bueno ser un revulsivo. Es un halago y siempre me tomo los comentarios positivos como lo que son, un comentario positivo. Cuando me toca salir intento hacerlo lo mejor posible, cuando soy titular también intento hacerlo lo mejor posible. Lo importante es aportar.
5: Enhorabuena. Bueno, pues Miquel Merino, el primer jugador que pasa por aquí por la concurrida zona mixta de Split.
25: Bueno, y lo que no escuchemos ahora lo podemos escuchar en el partidazo. Vamos a ir cerrando poco a poco, pero antes me quiero acordar de cómo empezó esto. ¿Os acordáis de aquello de Escocia y tal y cual? 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
25: Me queda por escuchar a Maldini y a los oyentes. Maldini. La última.
33: Bueno, España ha hecho una gran segunda parte, especialmente tramo final del primer tiempo. Croacia me ha gustado mucho los primeros 30 minutos, un equipo agresivo que ha defendido bien, pero al final, bueno, esa expulsión también injusta de Perisic. Yo no digo que España no haya merecido ganar, que ha merecido ganar, pero es verdad que ha estado un punto por debajo de otros partidos. Rodri ha estado por debajo de otros días, Pedri ha estado algo mejor, Dani Olmo también ha estado por debajo, Baena ha estado por debajo también, y aún así España gana con un Merino espectacular. Creo que esta España es un equipo ahora mismo que la sensación es que te acaba ganando siempre, te acaba dominando, te acaba encerrando y te acaba ganando siempre. Es un equipo que parece invencible, la verdad. Y lo de Mikel Merino, pues es entendible que no sea titular, tampoco lo es en el Arsenal, pero es un ejemplo de jugador que cada vez que entra hace goles y además que no protesta nunca, es impresionante. Y de verdad que yo no hubiera quitado a Lamine Yamal, aunque España ha ganado, pero no hubiera quitado a Lamine Yamal.
25: Siempre buscando con el conflicto. Gracias, Maldini.
33: Un abrazo.
25: Los últimos mensajes, Sevilla.
34: De oro no sé, pero que se merece un balón de algo este Merino, lo tienen apuntado hasta en la rula, Eri. Si De La Fuente tuviera sentido del humor, saldría ahora en rueda de prensa y diría que se disculpa por no poner más a Merino estando a la altura de Pelé o Maradona. Y el último preguntaba que si conoce la mano a los mecánicos de Feubert, les vende la lotería de Navidad de la Virgen de Cabra a los mecánicos de Feubert.
25: Gracias a todos, a Lama y a Miguelito, les escuchamos en el partidazo, a Morientes, a Maldini, a Relaño, a Rakitic, que ya está desconectado. Yo, mientras llega el partidazo con Juanma Castaño, voy a escuchar la linterna y echarle un vistazo al comunicado de Cristiano, que tiene pinta de divertido. Más tiempo de juego el fin de semana con la Liga, adiós.
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2: Son las 11, las 10 en Canarias. Nos queda media horita con la linterna encendida de este martes. Ahora vamos con el politiqueo. Pero antes te cuento la última hora de las fuertes lluvias que están cayendo prácticamente en toda España. El temporal mantiene ahora mismo en alerta naranja Asturias, Castilla-La Mancha, Extremadura, Galicia, Aragón, Cataluña. Especialmente delicada el día en estas últimas horas. En Aragón, por ejemplo, han caído 90 litros y más de 2.000 personas se han quedado sin luz en varios municipios en tan solo una hora. En Cataluña, 24 personas han sido rescatadas cuando estaban atrapadas en sus coches por inundaciones en la provincia de Tarragona. Los teléfonos móviles de 6 comarcas catalanas han sonado tras un envío de Es Alert. Las autoridades piden extremar las precauciones. COPE Barcelona, Silvia Fernández, buenas noches.
3: Buenas noches. Nueva jornada complicada por estas lluvias que azotan Cataluña. Esta tarde de sur a norte han dejado acumulaciones de más de 40 litros en tan solo media hora y se prevé que perduren hasta las 2 de la madrugada. Protección Civil ha enviado 3 alarmas en territorio catalán que han afectado a 11 comarcas, entre ellas el barcelonés y el gironés. La población de Xerta, en el Baix Ebre, es uno de los puntos calientes donde se han rescatado a diversos ocupantes de vehículos atrapados por el agua. Y más consecuencias, unas 470 personas entre cuerpos de emergencia y voluntarios han participado del dispositivo de búsqueda del menor desaparecido en Granollers. Se trata de un chico de 12 años que el pasado domingo habría huido asustado por los truenos durante el primer episodio de chaparrones. Un temporal, además, que continúa causando grandes problemas en la red ferroviaria y desesperando a los usuarios porque hay varias líneas de rodalías totalmente afectadas.
2: El nombre propio del día es Carles Puigdemont, que está un poco más cerca de poder regresar de Waterloo. De momento, el juez Llarena le ha levantado la orden de detención después de que el Constitucional ordenara al Supremo amnistiar el delito de malversación a los líderes del procés. El expresidente no tiene previsto regresar de inmediato, al parecer, no ha puesto fecha a esa imagen, pero su entorno explica que será cuando se archive definitivamente la causa. Olga Rodríguez, Bruselas, buenas noches.
4: Buenas noches. Puigdemont ha dejado en el aire cómo y cuándo va a volver a España, pero fuentes de su entorno reconocen que no será de la noche a la mañana y que esperará hasta que la amnistía se aplique plenamente. El líder de Junts ha comparecido ante la prensa desde su casa en Waterloo, en Bélgica, pero lo ha hecho sin preguntas. Durante su discurso ha asegurado que su vuelta tendrá carácter político.
5: Decidimos irnos al exilio para hacer política y no hemos parado hasta asegurar que el retorno también tuviera un sentido político. Y volveremos de la misma manera, no al servicio de nuestro partido, sino al servicio de nuestro país.
4: Puigdemont no ha dado pistas sobre su papel en las próximas elecciones generales y ha insistido en el carácter irrenunciable del derecho a la autodeterminación cuando se hayan agotado las vías y los intentos de soluciones negociados, según sus propias palabras. El independentista considera que la amnistía no es la solución y asegura que la decisión del Constitucional es una derrota de los poderes públicos.
2: Pedro Sánchez celebra la decisión del Constitucional. Claro, dice que es una buena noticia para la convivencia y para la sociedad catalana. Eso sí, descarta hacerse una foto con Puigdemont.
6: En fin, estamos en tiempo electoral, ¿no? Yo creo que los candidatos defendiendo nuestras opciones políticas, que son legítimas, y por tanto no contemplo reunirme ni con un candidato, ni un político, ni con otros.
2: Núñez Feijóo dice que respeta la decisión del Constitucional, pero que nada puede borrar que la amnistía es otro engaño de Pedro Sánchez, que es imposible convertir una inmoralidad en algo justo. En Génova no creen que sea casualidad que haya coincidido con el adelanto electoral. Íñigo Palomar, buenas noches.
7: ¿Qué tal? Buenas noches. Pues en el Partido Popular lo ven como el fin de la transacción.
8: No deja de ser curioso que el mismo día en el que el BOE decreta la disolución de la legislatura, el Constitucional ya lleve la amnistía. Es el fin de la transacción. Una investidura a cambio de una amnistía, termina la legislatura y Puigdemont ya tiene la amnistía.
7: Los populares aprovechan para recordarle a Sánchez todas las veces que dijo que no aprobaría la amnistía, las veces que dijo que traería al expresidente de la Generalitat para ser juzgado en España o cuando le recriminó al Partido Popular, que fue a ellos a quienes se les escapó Puigdemont. La portavoz del Grupo Popular, Esther Muñoz, a la que escuchábamos precisamente, también decía esto.
8: Que iba a recuperar el delito de rebelión y que iba a traer a Puigdemont a España, que para eso controlaba él la Fiscalía. ¿Se puede ser más mentiroso? Yo entiendo que él se invente su pasado, pero oiga, que la gente no es idiota, que está en la hemeroteca, que podemos ver qué es lo que decía y qué es lo que no decía.
7: Bueno, como ves, la vuelta de Carles Puigdemont va a ser un elemento a tener en cuenta en la campaña. Seguro, desde Vox entienden su vuelta como una prueba más de que las instituciones controladas por Sánchez, en clara referencia al Tribunal Constitucional de mayoría progresista, han empezado la campaña ya por el PSOE.
2: Mañana, Núñez Feijóo regresa a Ceuta por quinta vez desde el estallido de la crisis. Esta noche, el gobierno ceutí ha confirmado que remitirá a la Audiencia Nacional un documento notarial con todas las llamadas que Juan Jesús Vivas hizo a Moncloa en los días previos al asalto. Hoy, a Vivas le han premiado en el Senado y ha insistido en la responsabilidad del gobierno central.
9: Se podía haber evitado si en quien podía y debía el gobierno de la nación hubiera hecho lo que debía. Atender las llamadas de alerta. Tendría que haber reaccionado con la diligencia y proporcionalidad debida a lo que había ocurrido.
2: El gobierno tiene un mes para llevar a la Diputación Permanente del Congreso los dos decretos sobre vivienda que ha vuelto a aprobar hoy en el Consejo de Ministros. Esta vez parece que salvará las principales medidas, toda vez que el PNV ha garantizado su voto y no es necesario el apoyo de Junts. Ricardo Rodríguez, buenas noches.
10: Buenas noches. La principal novedad camino del BOE es que el gobierno moviliza 10.000 millones en préstamos de hasta 50.000 euros a interés cero para la adquisición de la primera vivienda. El objetivo es ayudar a cualquiera, además de jóvenes con ingresos estables pero sin ahorros, a acceder a un piso en propiedad. Pedro Sánchez aboga además por la intervención del mercado.
11: Una intervención más contundente de un mercado que no funciona. Es imperativo, es imperioso intervenir el mercado de la vivienda.
10: Como hace una semana, el Consejo de Ministros aprobaba dos textos, uno con el grueso de las medidas. Podrá recibir el respaldo de la Diputación Permanente porque la correlación de fuerzas es favorable al gobierno. El otro, falto de apoyos, contiene la prórroga indefinida de los contratos. Con ellos, Sánchez ha inaugurado los nuevos martes electorales.
11: Sí, habrá más decretos ley. Bueno, nosotros vamos a continuar gobernando, o sea, no vamos a parar.
10: Él debe seguir gobernando, habrá más decisiones de aquí a las urnas. Pedro Sánchez defiende respetar una huelga general tras una legislatura plagada de protestas en su contra.
2: Hoy también, por cierto, hemos sabido que el juez Pedraz ha pedido a la Fiscalía Anticorrupción que se pronuncie sobre si el PSOE debe estar imputado en el caso de las cloacas. El magistrado de la Audiencia Nacional ha trasladado la solicitud del PP que lidera la acusación popular. Se investiga el posible uso de fondos del PSOE para que la exfontanera socialista buscara información comprometedora contra jueces, periodistas, guardias civiles. Patricia Rossetti, buenas noches.
12: Buenas noches, Ángel. Tras recibir la petición de imputación del PSOE, el juez Pedraz pidió anticorrupción que informe. El PP, que encabeza la acusación popular unificada, pide la imputación por cohecho, malversación, tráfico de influencias, blanqueo y financiación ilegal en el caso de las cloacas. En otra providencia, Santiago Pedraz hace una serie de peticiones al partido de Pedro Sánchez y lo hace a raíz de la declaración de la gerente Ana María Pacheco, que declaró como investigada el mes pasado. Pide a los servicios jurídicos de Ferraz la relación completa de letrados o despachos de abogacía y consultoría que hayan sido contratados entre 2021 y 2025. También copia de la documentación que autorizó la contratación y la justificación de los servicios prestados. Además, Pedraz cita a declarar el día 28 como investigado al ex viceministro de Venezuela, Nervis Villalobos, y que aporte la documentación original presentada para la concesión de nacionalidad en aplicación de la Ley de Memoria Histórica. Y también cita como testigos a dos altos cargos del Ministerio de Justicia.
2: Y termino con dos apuntes en Crónica Internacional. El primero nos lleva hasta Finlandia, donde están los reyes. Un viaje que tiene lugar justo en un momento en el que Rusia amenaza a Occidente y a la OTAN. Te recuerdo que la frontera entre Finlandia y Rusia mide más de 1.300 kilómetros. Por eso, hoy Felipe VI ha querido recordar que tanto Finlandia como España son frontera de la Unión Europea.
13: Españoles y finlandeses somos frontera exterior de la Unión Europea. No digo fronteras en plural, sino frontera en singular. Y las amenazas, vengan de donde vengan y tengan la intencionalidad que tengan, lo son para todos los Estados miembros. Por eso debemos insistir en que la protección de nuestra frontera común compete a toda la Unión.
2: En Alemania, la policía ha detenido a un ex jefe de los servicios secretos acusado de espionaje extranjero. Se desconoce a qué agencia estatal ayudó, pero medios alemanes apuntan a que el arrestado no cooperó con los rusos. Detalles, Berlín, Rosalía Sánchez, buenas noches.
14: Fue jefe de la inteligencia alemana y estuvo al frente de todas las agencias de seguridad del país como secretario de Estado de Interior. Agentes de la policía criminal han detenido a August Hanning en su domicilio de Nordwalde, cerca de Münster, acusado de traición, revelación de secretos de Estado y espionaje para una potencia extranjera. Será acusado de comprar información secreta a un antiguo empleado del personal directivo de la agencia a cambio de dinero para revenderla después como parte de sus actividades de consultoría. Su nombre apareció durante la investigación del juicio contra la empresaria de Hamburgo, Christina Block, por el secuestro de sus dos hijos, por el que la empresa de Hanning habría cobrado 100.000 euros. La fiscalía considera probado, además, que pasó información sensible a una potencia extranjera, pero descarta que fuese Rusia, y desde su entorno se insiste en las buenas relaciones que mantenía con la Agencia Nacional de Seguridad Estadounidense, la NSA, que espió el teléfono de Merkel durante su mandato.

0: Hay victorias que se entienden mejor cuando se hace balance y se pone en valor lo que ha costado conseguirlas. España se ha proclamado campeona del mundo de balonmano en silla de ruedas. Es la primera vez que nuestra selección consigue este título. Pero detrás de cada camiseta hay también historias personales que dotan al triunfo de un valor especial. Esta noche conocemos a una de esas jugadoras, una mujer que llevaba años vinculada al deporte cuando la esclerosis múltiple apareció en su vida. La relación entre ambos cambió para siempre. Los códigos que hasta ahora había empleado ya no le sirvieron, pero lejos de darse por vencida, fue probando distintas disciplinas, adaptando su preparación. Ese recorrido terminó llevándola hasta la selección española de balonmano en silla de ruedas y hasta un campeonato del mundo. Esta noche ponemos el lazo en la linterna con Paloma Serrano en nuestra historia bonita y motivacional del día. ¿Qué tal, Palo? Buenas noches.
1: Hola, Ángel. Buenas noches. Es Lorena Bermúdez. Tiene 45 años y nació en Ferrol. En su rutina conviven dos realidades que han ido de la mano durante años, la esclerosis múltiple y el deporte. Dos partes de su vida que han marcado su camino. Pero hasta conseguir el campeonato, Lorena había probado distintas disciplinas. La final contra Japón ha sido una experiencia en todos los sentidos increíble.
2: Había muchísima gente y 2.500 personas animando. Cuando quedaban ahí 15 segundos que expulsaron a uno de nuestros jugadores más importantes, íbamos ganando, pero es que en 15 segundos pueden pasar muchas cosas. Esa fue una tensión y ya 5, 4, todo el mundo gritando a la vez y saltar a la pista, yo creo que es una de las mejores sensaciones de mi vida. Yo no sabía que me podía emocionar tanto.
0: Esa emoción tiene detrás una historia que empieza mucho antes de la selección. La esclerosis múltiple no era una enfermedad ajena para Lorena. Su relación con este mal viene de muchos años atrás. Se trata de una patología crónica que afecta al sistema nervioso central y que puede alterar funciones como el movimiento, el equilibrio o la sensibilidad. Su evolución no es igual en todas las personas y puede aparecer en forma de brotes con momentos en los que los síntomas se hacen más intensos. En el caso de Lorena, las primeras crisis aparecieron cuando todavía era una niña. El diagnóstico definitivo, sin embargo, tardó en llegar.
2: Mi padre tenía esclerosis, entonces es una enfermedad que en mi casa se conoce muchísimo. A mí la primera vez que me dio como un brote, yo era una niña. ¿Qué pasa? Que con las pruebas que había en aquel momento, pues me salía como que no. Después con 12 otra vez, y ya con 31 estaba entrenando en Tenerife y mi entrenador me dijo que se me había dormido una pierna. Y claro, cuando lo fui a levantar, no la pude levantar y ahí ya supe que era, ya le dije, tengo esclerosis.
1: En España hay unas 58.500 personas que padecen esclerosis múltiple. Cada año se diagnostican alrededor de 1.900 nuevos casos. La edad media ronda los 32 años. Cerca de 7 de cada 10 personas diagnosticadas son mujeres. Bueno, estos datos reflejan que la enfermedad aparece en una etapa de la vida en la que todavía quedan muchos proyectos por delante. Para Lorena, aquel diagnóstico llegó en un momento en el que el deporte ya ocupaba un lugar importante en su rutina.
2: Mira que soy fuerte y nos han enseñado a ser muy fuertes. Pero en el momento que yo quise levantar la pierna y vi que no, y fui consciente que tenía esclerosis, a mí fue como si me viniera el mundo encima. Porque yo, en los tiempos de mi padre, lo que yo viví con la esclerosis fue horrible. Entonces yo me imaginé así, dije, es nada, ya no voy a poder hacer nada. Pero bueno, duró poco, por suerte, duró poco. Estoy muy bien rodeada.
0: El deporte le fue ganando terreno a la enfermedad. Pese a las dificultades, Lorena nunca quiso renunciar a esa faceta de su vida. Tuvo que aprender a convivir con la esclerosis que tanto daño le había causado y encontrar el impulso necesario para volver a sentirse activa. No fue cuestión de recuperar la vida que tenía antes, sino de encontrar nuevas formas de hacer aquello que siempre había formado parte de ella. En ese momento, un encuentro le cambió la vida.
2: A mí me encontró cuando volví para Galicia de Tenerife, el que había sido mi sensei, Tonecho, que tienen ahí el Kid Narón. Y me encontró de casualidad y me dijo, oye, ¿cómo no te has pasado por el gimnasio? Y dijo, bueno, porque aún estoy con pruebas, tal. Y dijo, no, pues esta semana te vienes y las pruebas son en otros horarios. Y así empecé. Y yo cuando vi que podía seguir en el deporte y que podía competir, dijo, uf, pues habrá que pensar en otras cosas para poder competir y mejorar.
1: A raíz de aquel encuentro, Lorena volvió a encontrar su camino dentro del deporte. Baloncesto en silla de ruedas, con el ICB Coruña, boxeo adaptado, pádel y trabajo de fuerza en el gimnasio. Y finalmente el balonmano en silla de ruedas. Bueno, un camino que ha podido recorrer gracias a la ayuda de quien tanto la había ayudado cuando la necesitaba. Bueno, ahí le brindó quien había sido su primer entrenador. Y cuando ya formaba parte de la selección, apareció un nuevo golpe de suerte.
2: En el europeo habíamos quedado fuera. Yo ahí encima estuve fastidiada y pensé que no iba a recuperar. Y era como que no nos lo esperábamos. Un día iba a ser en Egipto, la logística iba a ser muy difícil y se hizo aquí en España. Con lo cual entramos directamente de estar fuera a soñar con un mundial. Y en pocos meses puede decir, pues se hace aquí en España a preparar el mundial.
0: España acabó levantando el título por primera vez y ella formó parte de ese histórico triunfo. Pero su historia no termina en la pista. Todo lo que ha vivido con la enfermedad y con el deporte también la ha llevado a compartir su experiencia con otras personas. Así, colabora con la Federación Gallega de Esclerosis Múltiple y participa en charlas y actividades en las que habla de su lucha y de la importancia por mantenerse activa. Es una manera de ayudar a quienes están atravesando una situación parecida.
2: No elegimos estar mal, que nadie se tiene que sentir culpable, ya sea una enfermedad de salud mental, salud física. No tenemos la culpa de estar enfermos, sea cual sea la enfermedad. Que es muy importante dejarse ayudar y luego que el deporte o encontrar algo que te motive te va a ayudar a mejorar, pero eso en cualquier enfermedad. Y si tiene que ser con ayuda de la gente, pues hay que dejarse ayudar, porque solos no podemos. Yo tengo que tener ayuda, no soy campeona del mundo hoy en día.
0: Lorena Bermúdez tiene 45 años, es de Ferrol y convive con la esclerosis múltiple. Acaba de convertirse en campeona del mundo de balonmano en silla de ruedas con la selección española en el primer título mundial de su historia. Hoy, Lorena presume de su medalla de campeona y comparte su experiencia con quienes padecen una enfermedad que les aparta de sus sueños. Un mensaje claro: tenemos que mantenernos activos y luchar. Gracias, Palo, por poner el lazo en la linterna con nuestra historia bonita y motivacional del día.
1: Hasta mañana.
0: Adiós. La postdata en la linterna la firma Juan Fernández Miranda. Hola, Juan.
3: ¿Qué tal, Ángel? Todos conocemos al doctor Pedro Cavadas, un cirujano plástico y reconstructivo español con gran prestigio internacional que es conocido por realizar trasplantes y reconstrucciones quirúrgicas de extrema complejidad. Me refiero a manos, brazos e incluso rostros. Y también es conocido por su trabajo humanitario en África. Pues bien, me escribe para alertarme porque está sufriendo una campaña en redes sociales de suplantación de identidad mediante vídeos falsos que promocionan productos milagro. Mucho cuidado con esto. El cirujano reconstructivo, advierte de la circulación en Internet de contenidos manipulados en los que se utiliza su imagen y su voz, por supuesto sin autorización, para recomendar pastillas y cremas que no tienen ninguna relación con él ni con su clínica. Insisto, mucho cuidado con esto. Casi todos somos usuarios de redes sociales y debemos tener conciencia de que las cosas no son lo que parecen. Son los trileros del siglo XXI. Ya no son cubiletes y dados que desaparecen. Son auténticos estafadores. Así que, lo vuelvo a decir, mucho cuidado en redes sociales. Y en ese plan.
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0: Y como cada día te resumimos a través de los sonidos de COPE, las noticias y las voces que han marcado la jornada. Y para ello, Gonzalo Zavalla.
11: Buenas noches, Ángel.
0: ¿Qué pasa?
11: Yo hay veces que creo que vivo en una simulación, ¿eh? O sea, María Jesús Montero...
0: No es inteligencia artificial.
11: Es que es tremendo, ¿eh? Podría serlo perfectamente porque se ha convertido en una de las encargadas de dirigir la campaña del PSOE.
0: Imagino que como premio por lo bien que lo hizo en las últimas elecciones andaluzas.
12: Habitualmente las huelgas generales se convocan contra los gobiernos.
13: Verá.
12: En este caso, la huelga general se convoca contra la oposición.
13: Bueno, pues ya estaría.
12: Se convoca a raíz de que la oposición a este gobierno ha derribado el decreto de vivienda.
14: La última vez me toman el pelo, ¿vale?
0: Pero es para repetirlo en bucle.
11: Luego hemos descubierto que Pedro Sánchez tiene un corte en la hemeroteca para absolutamente todo.
15: Ese tipo de decisiones no las puede tomar la Diputación Permanente. Ese tipo de decisiones las tiene que tomar las nuevas Cortes Generales. Joder.
11: Y nos habíamos olvidado de Donald Trump, que hoy le ha dicho a Irán que si va a atacar a Estados Unidos, pues que destruya Los Ángeles o San Diego, que duele un poco menos.
16: Let him take out Los Angeles, let him take out San Diego. This is a very small price to pay.
11: ¿Qué te parece?
0: Tal cual.
11: En estas manos estamos, ¿eh?
0: Joder.
11: Es tremendo. Ángel, ¿tú te imaginas a Sánchez diciéndole a Marruecos que si quiere invadir una ciudad, que invada Ceuta, que le da un poquito más igual?
0: Que cruce, que está Málaga enfrente, yo qué sé.
11: Hablando de la hemeroteca de Sánchez, ¿se acuerdan cuando decía esto de Puigdemont?
17: Y yo me comprometo hoy y aquí a traerlo de vuelta a España y que rinda cuentas ante la justicia española.
11: Pues hoy sabemos que volverá a España, pero cuentas ninguna.
0: Todo esto en menos de 4 años.
18: Ni uno bueno.
0: El cambio en menos de una legislatura. Hazlo tú, autónomo.
19: No está permitido.
0: Aquí Puigdemont da un golpe de Estado, proclama esa independencia, aunque fuera un ratito, unos minutos.
20: Y además para hacer negocio y demagogia populista.
0: Y él se escapa a Waterloo en un maletero.
21: Me piro, tío.
0: Socio del gobierno, cobarde y amnistiado.
22: Pero será posible.
0: En horas o en pocos días, Carles Puigdemont despiporrándose de ti, de mí y de todos nosotros.
23: Anda que no.
0: Gracias a Pedro.
11: Por supuesto, no se vayan a pensar que Puigdemont ha salido compungido. En absoluto, ha salido sonriente y ha dicho que no va a renunciar a la independencia.
24: Que te meto un palo que te ha dado.
11: Y Sánchez dice que ayudará a la sociedad catalana y que será bueno para la convivencia. Y qué casualidad que esto sale justo cuando estamos hablando de elecciones, de vivienda, de huelgas.
0: Sobre la vivienda, todos entrando al trapo del trampantojo de los decretos.
25: ¡Yo no puedo más!
0: Una charla entre Manuela Carmena y Paca Sauquillo.
26: Franco protege muchísimo a los inquilinos porque eran conscientes de que no había viviendas. Toda una estrategia política muy interesante.

0: Y todo esto aderezado con una mezcolanza de causas judiciales a cada cual más escandalosa que la anterior.
1: La sombra de Rodríguez Zapatero.
2: No lo puedo soportar.
1: ¿Llevará Pedro Sánchez como prometió a ZP a sus mítines? ¿Te lo imaginas?
3: ¡Ojalá!
1: Resulta que existe una norma no escrita por la cual los jueces tienen sumo cuidado para no entorpecer o influir en época electoral. Y por ello, retrasan o esperarán a determinadas decisiones.
4: Vamos, no me jodas.
1: Si han de imputar al PSOE, por ejemplo...
5: Nunca eres obrero, nunca eres obrero.
1: ¿Cómo influyen más en la campaña? ¿Retrasando la decisión o haciendo lo que deben?
6: Es que es para reflexionar, ¿eh?
1: Claro, en el fondo están ocultando la verdad a los españoles, ¿no?
7: ¡La cosa clara!
0: Y tanto que sí. Por lo demás... Como teníamos pocos problemas encima de la mesa, todavía hay quien quiere dar su opinión, aunque nadie se la haya pedido.
1: Ábalos
8: es un guarro,
1: dando lecciones de estrategia desde el Trullo.
9: Caramba, no me digas.
1: José ha tuiteado desde Soto del Real, comillas, ¿de verdad se puede ir a las urnas con el frente personal y familiar del presidente totalmente abierto y sin resolver?
10: Así llevamos 8 años.
1: Si convoca ya, es porque da por hecho que va a perder.
11: Le damos un aplauso y le dejamos que se vaya.
0: ¿Sabes lo que viene muy bien cuando estás en la cárcel?
1: ¿Qué?
0: La lectura.
12: No, yo lo sé, pero por un amigo.
0: Claro, yo...
1: Eso te iba a decir, lo sabes por experiencia.
0: Hoy habéis hablado de lectura en educación, Ángel. Te quiero pedir, por favor, recomendación de algún libro que te hayas leído que te haya marcado últimamente.
1: Pues no sé, el mío. Mi abuela sí que era feminista. Qué toma. Tío,
0: no pierdes toma. Una, macho, ¿eh?
1: Toma.
0: Qué máquina.
1: ¿No?
0: Vale, vale, vale. Muy bien, muy bien. Lectura de noche, ¿no? En la mesilla. Fantástico. Y mientras llega el partidazo de COPE, vamos a apagar la linterna recordando que hoy ha cumplido 60 años Fito Cabrales.

0: ¿Hace cuánto sacaste el libro?
1: Conozco el
2: pues yo creo que 2 años ya.
0: De cada 2 años, 3 quizá, ¿eh?
2: No, fue en primavera.
0: Pero yo llevo 3 años aquí y cuando yo llegué ya lo había sacado.
2: 2 y medio ahora.

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0: Buenas noches, 11:30, 10:30 en Canarias. Bienvenidos, bienvenidas. Esto es El Partidazo, Cadena COPE. Día de lluvias en buena parte de España, en este martes 6 de octubre, día en el que la selección española ha vuelto a ganar. Hoy remontando un partido complicado en Croacia, que se puso por delante con un gol de Perisic. Le ha dado la vuelta al partido el equipo de Luis de la Fuente con dos goles. ¿De quién? De Mikel Merino. Otra vez Mikel Merino, que no fue titular, por supuesto. Una vez más, Merino no fue titular. Y una vez más, Merino metió el primero y el segundo. El segundo es un golazo impresionante. Un control orientado y a la media vuelta mete un golazo en el minuto 88 para darle la victoria al equipo español. Son cuatro partidos en esta Liga de Naciones, en este arranque del grupo A3 de la Liga de Naciones, y cuatro victorias. 12 puntos España, tiene 9 Inglaterra, que ha ganado 3-0 hoy en Wembley a la República Checa, 3 Croacia y ninguno la República Checa. Es decir, España está clasificada para los cuartos de final y ahora lo que tendrá que decidir en la próxima ventana de selecciones es si es primera de grupo. Se la jugará contra Inglaterra en el Metropolitano, en un partido que va a estar lleno hasta la bandera y que es uno de los mejores partidos del mundo. Bueno, lo dicho, impresionados con el rendimiento de esta selección. Hoy se ha visto superada en la primera parte, sobre todo en el arranque de esa primera parte, porque ha salido con mucha intensidad Croacia, pero después otra vez ha encarrilado el partido y ha ganado el equipo de la Fuente. La voz de Merino, que es impresionante, un tipo que no es titular, no se queja, sale y marca.
1: La verdad que estoy muy contento por poder ayudar otra vez más al equipo. Un partido más que me toca empezar desde el banquillo. Y lo mismo que vengo diciendo últimamente, ¿no? Salir con la mejor actitud posible, aunque las cosas no te vayan a favor y estés un poco rabioso porque no juegas titular. Pero poner lo mejor de ti, tanto a mí en este caso con el tema de los goles, como todos mis compañeros que han entrado y han aportado su granito de arena. Esto es lo que la selección, un equipo, una familia, y un día más se demuestra.
0: Equipo, familia, pero rabioso, dice, y un día más que no estaba en el equipo titular. Lo recuerda Mikel Merino, porque claro, todo muy bien, nos cae fenomenal, juega fantástico, soluciona partidos, pero él lo que quiere es estar en el equipo titular. Y una vez más, hoy no ha estado. Este es Luis de la Fuente, después, en rueda de prensa, hablando sobre Merino.
2: Es un honor, un orgullo dirigir a un futbolista de ese talento. Creo que cuando íbamos al Mundial, llegué a decir que si hacía falta iba a recogerle en brazos. Algunos dijeron que pensarían que estaba loco. Creo que no. Creo que ha demostrado claramente por qué quiera recogerle en brazos o como hubiera ido, hubiera hecho falta. Seguramente también de esos futbolistas que no se le reconoce todo el talento el futbolístico que tiene, seguramente en otros reconocimientos en otros países seguramente estaría más valorado si fuera de otra nacionalidad, y aquí siempre nos cuesta. Y se ha visto en segundo tiempo muchos futbolistas de un nivel top mundial. Y Mikel Merino es uno de ellos.
0: Yo creo que ya está muy valorado en España y que es muy querido por la afición española, Mikel Merino. Además, ha habido partido de la Sub-21. España ha goleado 7-1 a Rumanía. Empezó perdiendo también la Sub-21 y ha marcado los 7 goles en 30 minutos. En 30 minutos ha metido los 7 goles, del 34 al 64. Y estamos en una noche histórica para el fútbol. Hoy juega su último partido con la camiseta de Argentina, Leo Messi. Es a la 1 de la madrugada, hora peninsular española. Lo da en directo Movistar Plus. Si no lo tienen todavía, creo que pueden darse de alta con la aplicación y ven el partido. Bueno, pues ahí se ve el partido, a la 1 de la madrugada, hora peninsular española. Argentina-Benín, ya está la tele argentina retransmitiendo en directo desde el Monumental de River, como digo, un día histórico donde van a suceder muchas cosas. Luego estamos en Argentina y luego les contamos cómo está el ambiente. Y todo en un día en el que ha sido noticia Carvajal, Dani Carvajal, a punto de fichar por el Getafe. Gema Santos, Gemita, muy buenas.
3: Muy buenas, querido Juanma. Lo adelantaba esta mañana nuestro querido Rubén Cañizares en ABC. Lo confirmábamos nosotros en la cadena COPE después. Como dices, Dani Carvajal está muy cerca de convertirse en nuevo jugador azulón. El jugador y el club han estado negociando. Carvajal ha pasado el reconocimiento médico, incluso hoy, y falta que la Liga dé el ok para su fichaje. Lo de que pasara favorablemente el reconocimiento médico era un gran condicionante, Juanma, porque recordamos, el ex del Madrid tuvo una gravísima lesión de rodilla, y el otro condicionante para su llegada al conjunto azulón tiene que ver con lo económico, porque Carvajal llegaría como agente libre, sí, pero el Getafe cerró el mercado de verano sin un euro para poder fichar más, lo dijo públicamente hasta Tony Muñoz, el director deportivo, Y lo dicho, el Getafe tiene que encontrar la fórmula para poder ficharlo. Ya ha confirmado Ángel Torres hoy públicamente que dice que tiene que llegar a un acuerdo con la Liga para ello.
0: Vale, luego profundizamos. Vámonos hasta Split, hasta Croacia, para saber si España ya se ha ido del estadio o todavía siguen allí los jugadores del equipo español. Hola, Miguel Ángel Díaz. Miguelito, muy buenas.
4: ¿Qué tal, Juanma? Buenas noches desde el estadio de Split, donde España ha conseguido una victoria. Está a punto de salir el autobús de la selección. Ya han pasado por aquí los jugadores que han atendido a los medios de comunicación. Son 7 del Mundial y 4 de esta fase de la Nation, 11 victorias consecutivas, las que lleva el equipo de Luis de la Fuente, que le ha vuelto a dar la vuelta a la tortilla en la segunda parte con esos 2 goles de Mikel Merino. Nos cuentan que van a volver en un vuelo privado los jugadores del Barça a Barcelona. Los que juegan en la Premier también lo van a hacer por su cuenta. El resto viajarán a Madrid. Y por aquí ha pasado hace un momento Unai Simón, el portero de la selección, que ha hecho un gran partido. 3 intervenciones que nos han servido para sacar de aquí los 3 puntos. Recuerda lo que nos dijo en el partidazo, en la previa de la semifinal contra Francia. Nos llegó a decir que se estaba pensando eso de seguir hasta el próximo Mundial. En esta ventana ha superado a Arconada, ya solo le quedan por delante Zubizarreta y Casillas, y le preguntábamos a uno de los capitanes de la selección si sigue pensando eso, que no llega al siguiente Mundial. ¿En serio te planteas no llegar al siguiente Mundial, tal y como está la cosa?
5: Hombre, a ver, fue un momento también que lo comenté ahí, en el Mundial se tiene mucha tensión, muchas veces pasas por malos momentos, no es tan bonito como parece muchas veces cuando estás allí, igual, pues dije eso. Pero es que nunca sabes lo que te va a deparar dentro de 4 años, así que por ahora lo que intento es disfrutar, volver ahora a casa, hacerlo lo mejor posible en el Atleti para volver a estar la convocatoria de Luis en noviembre.
0: Eso lo dijo, es verdad, en una entrevista con nosotros en el partidazo. No sabía yo que era un momento de tanta tensión, pero vamos, encantado de que se retracte y de que continúe, porque Unai Simón hoy ha estado otra vez francamente bien en la portería de la selección española. Ahora contacto con Manolo Lama. Antes, sepan que hay comunicado de Cristiano Ronaldo poniendo los puntos sobre las íes a Jorge Jesús, el seleccionador, diciendo que directamente faltó al pacto al que habían llegado antes de la concentración y que por eso se fue, y que asume la sanción y que está dispuesto a volver a la selección portuguesa. Luego analizamos el comunicado porque no tiene desperdicio, es súper amplio. Y además el partido que está pendiente de la fase previa de la Copa del Rey entre el Guimar y el Sporting de Hortaleza. Fouto, muy buenas.
6: ¿Qué tal, Juanma? Muy buenas. Sí, el juez único acaba de resolver, desestima las alegaciones de uno y otro equipo porque cada uno pedía que le dieran a favor la eliminatoria, que se la dieran por ganada, y el juez único considera que la negativa del Sporting de jugar está justificada, pero entiende que tampoco existe un motivo para declarar al Guimar perdedor de la eliminatoria. Así que la decisión es que este partido de vuelta entre el equipo canario y el equipo madrileño se dispute el próximo domingo 11 de octubre en una localidad diferente, en Tenerife, pero en el norte, en el Puerto de la Cruz, en el estadio El Peñón, ojo, a puerta cerrada. A puerta cerrada. Así que no ha gustado al equipo canario que se juega a puerta cerrada, tampoco al equipo madrileño que tiene que viajar a Tenerife, pero esa es la resolución y de ahí va a salir el rival del Sevilla en la Copa del Rey.
0: Y en tenis hay varias noticias. La más importante, que Alcaraz se ha proclamado campeón del torneo de Tokio, ha ganado en 2 sets a Lechecka. En Djokovic ha ganado en Pekín, después de la retirada en el segundo set de Miñaur, victoria 102 o título 102 de la carrera de Novak Djokovic. Y otra importante, Sinner no juega en lo que queda de 2026 por esos problemas que tiene en la rodilla. No juega desde la final de Wimbledon, Sinner. Es decir, tampoco va a estar en la Davis. Es una noticia importante para las aspiraciones de España en la Copa Davis. Y en motor, esta mañana hemos amanecido con la noticia de que Fernando Alonso va a disputar el Rally Dakar en el año 2027. 11:40, hora menos en Canarias. 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Vaya noche de radio que tenemos por delante. Con Manolo Lama en algún punto del estadio o no sé si ya en el hotel.
7: No, aquí ya. En el estadio todavía
0: estamos. ¿Qué tal, Manolo? Muy buenas.
7: Bien, esperando a que salga Modric, a ver si Miguelito, que nos prometió que iba a salir, a ver si Miguelito es capaz de echarle el lazo. Y bueno, y la vida sigue igual. España gana y gana y gana y gana y sigue ganando. El problema es que cuando ganamos como hoy, sufriendo, ya parece que eso no nos gusta, pero esto es el fútbol. Hay que sufrir, ganar a Croacia en su campo, después de las banderillas negras que le puso Inglaterra, es difícil con un público muy metido, Pero bueno, España ha vuelto a ganar.
0: Han salido mucho más motivados, evidentemente. Han salido encendidos con un nivel de intensidad muy elevado. Y ha habido una jugada importante en el partido, que es la expulsión de Perisic por doble amarilla. Yo creo que es una expulsión súper rigurosa. O sea, es una falta, pero me resulta muy complicado ver cómo echan a un jugador por una acción donde casi está evitando el cruce con Cucurella, que desde esa acción pues recibió los pitos del público. Pedrito Martín, hola Pedro, muy buenas.
8: ¿Qué tal? Buenas noches.
0: ¿Cuántos partidos son sin perder de España? ¿42?
8: Son 43, contando solamente partidos de competición, pero globalmente son 42, contando amistosos, desde la derrota con Colombia en marzo de 2023.
0: Vale.
8: O 24.
0: Vale. Contamos, quitamos el amistoso.
8: No, el amistoso lo tienes que contar. De hecho, con los partidos que llevamos, 42, hemos igualado en la mejor racha de la historia de cualquier selección, que es la de Brasil, entre 1993 y 1997, que también estuvo 42 partidos sin perder. Por si acaso la gente se hace líos, la selección de Brasil a la Copa de Oro del 96, la Copa de Oro es la competición de selecciones de la CONCACAF, es decir, de la América del Norte, envió un equipo para la selección olímpica. Y en esa competición Brasil perdió un partido que era preparatorio para los Juegos Olímpicos del 96, pero esa competición no hay que contarla en la selección absoluta de Brasil. Aquella selección de Romario, Bebeto, Ronaldo, tuvo 4 años sin perder, hasta el 97, 42 partidos, es una racha que igual a España.
0: Vale. No hacía falta que te fueras tan lejos.
8: No, te digo porque es que en los datos normales no aparecen 42 partidos de Brasil sin perder, parece menos, pero la selección absoluta de Brasil, es decir, lo que cuenta la Confederación Brasileña de Fútbol, son 42 partidos.
0: Muy bien, además de Lama está Roberto Palomar. ¿Qué tal, Roberto? Muy buenas.
9: ¿Qué tal? Muy buenas. Pues dándole mucho valor a los 4 partidos, a la atacada. Me parece que es de mucha exigencia para las selecciones.
0: Han sido 4 partidos exigentes, cada uno a su manera. Hola, Elías Israel, muy
10: buenas.
0: Hola,
10: ¿qué tal?
0: ¿Tú qué dices?
10: Malos tiempos para los nostálgicos de la Liga. Yo me he disfrutado muchísimo con esta selección eterna.
0: O sea, tú, por ejemplo, podrías seguir ahora otro par de semanas de parón de selecciones.
10: Me encantaría. Estoy disfrutando la selección como pocas veces. Creo que España está enchufadísima con su selección.
0: Sí.
10: Creo que tiene muchísimo mérito. Una vez se divierte, otra se enamora, otras como hoy sufre y gana. Pero me parece que si no disfrutamos de esta selección, que después de ganar un Mundial sigue famélica, sigue con hambre.
0: Hombre, pero que la gente, por querer ver jugar a su equipo, tampoco hater de la selección.
10: Bueno, yo no he dicho que sean haters de la selección.
7: Bueno,
10: nostálgicos de la Liga, hay muchos nostálgicos de la Liga.
11: Si no juegan los clubes, no hay selección. Porque estos chavales salen de cantera y de los clubes.
7: Pero que no sobra la selección.
0: No sobra, pero es un parón muy largo.
11: Que los jugadores de la...
7: ya le estás poniendo pegos a la selección.
11: Para ti es un parón largo.
0: No estoy poniendo peros, estoy diciendo lo que pienso. Y lo que pienso es que es un parón muy largo. Para mí es muy largo.
7: Claro, pero eso es
11: ponerle peros. A mí se me ha hecho corto.
0: Pues sí, venga, le pongo peros. Es un parón muy largo.
11: Que lo que le quería decir a
0: Soy antiselección española ahora.
10: Yo no digo que sea nadie antiselección. Lo que digo es que a la gente se le hacen bola los parones.
0: Yo lo que digo es que tengo...
7: Yo la semana que viene, el domingo, cuando vea los 10 partidos de la Liga,
0: ¿sí?,
7: te seleccionaré a ver si te han salido 4 tan buenos como los que ha jugado la selección.
0: Vale, perfecto.
7: Y espero que digas, joder, se me está haciendo un poco truño los partidos.
0: Manolo, cuando tú hacías los Manolos en tele, detestabas los parones de selección y los ponías a parir porque no tenías contenido cada día para hacer la tele. Y ahora vas de defensor a ultra.
7: Sería porque no tendría derecho. Yo trabajo en la radio, narro los partidos de España, veo que la gente se divierte.
0: Sí.
7: Han venido a Croacia hoy casi mil tíos. Ahora, que nos gusta decir que la selección estorba. Que
0: no, nadie ha dicho eso.
7: Decirlo,
0: nadie. Sí. Estamos diciendo que el parón es largo.
7: Dijeron.
0: Vamos a seguir.
7: ¿Cómo que ayer no lo dijeron?
0: Vamos a seguir saludando a la gente. Hay más comentaristas en el partidazo. Está Miguel Rico. Miguel Rico, desde Barcelona. Miguel, muy buenas.
12: Muy buenas. Veo que no me ha mejorado.
0: El tren está en marcha.
12: Seguimos en el mismo nivel.
0: Sí,
12: bueno,
0: sí.
12: Yo quiero decir que las cosas no son incompatibles.
0: Claro.
12: O sea, te puede parecer...
7: ¿No te parece largo esto?
12: A mí me parece largo, sí.
0: Claro, ya está.
7: Pero son incompatibles.
12: No, que me parezca largo no significa que sean incompatibles. Significa que me parece mucho 4 partidos en 2 semanas para la selección y luego volver a la Liga y seguir empalmando eso, que es una tralla para los jugadores tremenda. Pero eso no le quita ningún valor a lo que hace la selección ni le quita ningún valor a lo dura que es la Liga Española.
0: Claro.
12: La Liga es el movimiento continuo, la selección es de vez en cuando te encuentras en la vida con una selección tan poderosa como esta, con un récord de victorias tan apabullante y con partidos difíciles como hoy, que en ningún momento pierdes la esperanza de que sean capaces de demostrarlo, porque es un equipo que va a ganar siempre, desde el primero al último minuto.
0: Ciro López, hola Ciro, muy buenas.
13: Muy buenas, confirmo las palabras de Juanma Castaño. Cuando presentaba gol y cuando presentaba el informativo de Telemadrid,
0: ¿sí?,
13: se quejaba de que le bajaba la audiencia,
0: claro,
13: cuando había la,
0: claro,
13: selección.
0: No, pero se quejaba.
13: No, no hay más, sí, preguntas, señoría.
0: No vais a poner conmigo. Bueno, vamos, mira, eso lo sabe. Y pongo por testigos a todos los compañeros que trabajaban en aquella redacción.
8: Lo que tú quieras.
0: Que digan lo que decía Manolo Lama en los parones de selección.
8: Que porque hablen muy seguido da igual.
0: Sí.
8: Tú puedes decir, sí, que en la televisión puede bajar la audiencia en los informativos.
0: Sí.
8: Muy bien.
13: Y te quejabas.
8: Pero esta selección española engancha, enamora y no sobra. A ti veo que te sobra.
0: No, no me sobra.
8: Sí, sí.
0: No, no me
8: porque
0: sobra.
8: No, mira, primero te inventaste que eran 3 semanas. Hoy ya Rico te ha dicho que 2.
0: No.
8: Primero te inventaste que eran 3 fines de semana. Son 2. Y ahora resulta que 4 partidos te parecen mucho. Eso es cada día ponerle piedras a esta selección.
0: Roberto
8: ahora
0: Morales.
8: Saca de gol de Telemadrid, de Real Madrid Televisión.
0: Mira, me dicen que están llamando ya. Están llamando ya compañeros, sí, que estaban en esas redacciones.
8: A mí también me están llamando.
0: Diciendo que ahora trabajan mucho más cómodos donde están trabajando,
8: claro,
0: y que efectivamente era muy duro aquello.
8: Y algunos me dicen que desde que te fuiste de 4 volvió la felicidad.
0: Sí, sí. Bueno, Roberto Morales.
8: Y que nunca te llevaron a gol porque eras un coñazo. Tío,
0: hola, Roberto, muy buenas.
14: Hola, buenas noches.
0: A ver.
14: Vamos con las cosas que molestan, ¿no?
0: Efectivamente.
14: A mí lo que me molesta es tener un seleccionador que tiene que mirar el reloj para no enfadar a nadie.
0: A ver, ese es un tema.
14: A mí me molesta.
10: No, pues decir, es él, con sus palabras.
0: Sus palabras no decían que había que jugar 270 minutos. No decían eso. A lo mejor es que tenéis que aprender a escuchar mejor lo que dicen las personas.
15: Nadie va a jugar más, normalmente, de 270 minutos, que sería jugar 3 partidos de 4. Lamine ha jugado 2 de 3. Y van a jugar, pues la mayoría van a jugar en 3 de 4 partidos. Ante un rival como Croacia, que todo el mundo está pendiente de este encuentro, pues queremos dar la mejor sensación, la mejor versión.
0: Normalmente. Bueno. Nadie va a jugar normalmente. Normalmente es que, oye, si tienes que estirar 8 minutos porque el partido te lo exige, no pasa nada. O sea, no hay que quitar a Lamine Yamal.
10: Si no se lesiona a Lamine.
0: ¿Y qué pasa? Claro,
10: si se lesiona a Lamine,
0: pero se va a lesionar por jugar 8 minutos
10: pues,
0: más.
10: En esos 8 minutos se puede lesionar.
0: Pero,
10: como
0: no, claro, y en los 8 anteriores
10: también.
0: También,
10: pero es distinto.
14: Elías, no podemos comprar eso. O sea, el mejor jugador del partido está siendo Lamine Yamal. Es nuestro referente.
10: ¿Y por qué la ha quitado?
14: Vamos empate a 1. Queremos ganar. Le ha salido bien.
10: Pero
14: no por Víctor Muñoz, le ha salido bien por Mikel Merino, que bueno, esa es otra cosa que hay que explicar, porque tanta suplencia de un jugador que rinde tan bien. Pero tema Lamine Yamal, el tema reloj. No es una crítica, Manolo. Tranquilo, que podemos opinar, estando a favor de la selección también siempre, como está demostrado, podemos opinar alguna cosa que se puede mejorar. Quitar a Lamine Yamal hoy, para mí no es normal, es simplemente para contentar al FC Barcelona. O sea, y lo digo al Barcelona, me da igual que sea el Real Madrid, que sea un jugador de otro club, me da igual el club. Lo que quiero decir es el mejor jugador del mundo ahora mismo, empate a 1 el partido. Si lo quieres ganar, no puedes quitar al mejor, que estaba dando una exhibición en ese momento.
10: Pero si la línea de tiempo normal, la marca él.
0: O sea,
10: si él no dice nada de los 270 minutos, nadie le puede echar
0: en cara. Os pregunto, ¿claro? ¿Se equivoca ayer De La Fuente dando ese dato de 270, colocando ese umbral de 270? Porque yo precisamente dije, oye, qué claridad a la hora de hablar del dato. Yo lo valoré. Rico, ¿tú crees que se equivoca De La Fuente?
12: No. Sinceramente no, porque además creo que estamos al principio de la temporada, que hay otra convocatoria en noviembre, que solo es el mes que viene, y el primer interesado en que no haya problemas musculares o lesiones es el mismo seleccionador. Y normalmente un técnico, todos los técnicos en los equipos profesionales dosifican a sus plantillas.
0: No, pero yo, Rico, la pregunta no es si lo que... evidentemente todos dosifican. Digo, diciéndolo públicamente la cifra. Sí. Digo, dando públicamente la cifra, porque luego se la van a medir y se la van a echar en cara.
12: Pues bueno, pero eso no será culpa de él si se lo miden. Pero es que las cosas no tienen... O sea, cuando tú dices una verdad, no tiene que ser matemáticamente la cifra que te da. Puede ser 10 minutos arriba, 10 minutos abajo.
0: Palomar.
12: Pero la voluntad es dosificar a todo el mundo.
9: Yo creo que es un dato que él puede manejar con su cuerpo técnico, tener ese límite o ese baremo, pero da demasiadas explicaciones. Yo creo que hacerlo público se le puede
12: volver... Porque tiene que hablar muchas veces por semana.
0: No, pero eso es una lección del Ciro. ¿Tú qué dices?
13: No, que a ver, que yo creo que el seleccionador tiene que tener esa libertad y que él, digamos, reprime esa libertad diciéndolo que si van a jugar 270, que jueguen lo que tienen que jugar y ya está. Uh-huh. O sea, yo creo que públicamente no lo tendría que decir. O le
7: vamos, que pierde el hombre siempre. Pues,
0: Lama,
7: es que pasa
0: tú,
7: 270,
0: Lama, ¿tú qué dices? ¿Crees que que es un poco preso de sus palabras por decirlo públicamente?
7: Yo que diga lo que le dé la gana y que haga lo que le dé la gana. Ha jugado 200, en vez de 70, 283, pues muy bien. Y punto final, que haga lo que le dé la gana. Porque yo creo que este tío tiene derecho a hacer lo que le dé la gana. Si hubiera jugado menos de 270, que no cuenta. Si juega más, que por qué le pone tanto. Que si el Barça, que se madre. Venga, hombre, iros ya a Freire.
14: Pero si es que es al revés, Manolo. Si es que tiene tanta apuesta para hacer lo que le da la gana, que lo tiene que hacer y ejecutar.
7: Por eso lo ha
14: y
7: hecho, que le dé la gana.
14: No, no, no, le ha quitado. No ha hecho
7: claro,
14: lo que le da la gana.
7: La gana
14: porque, porque cualquier seleccionado y cualquier entrenador del mundo quiere tener a Lamine Yamal los 90
0: crees
14: minutos.
0: Que, ¿creéis que si no llega ayer a decir lo de los 270, no lo hoy Lamine juega todo el partido?
7: ¿Por qué?
12: Yo no.
0: ¿Tú crees que no? No, porque a lo mejor él dice...
12: Lo que sí creo es que si fuese ganando 0-2 habría quitado a Lamine y algún otro.
7: Hombre, claro.
12: Antes. Sí,
0: claro.
12: Pero claro, como el partido exigía... Claro. Exigía otro guión, pues oye, pues ha hecho los cambios. Bueno, y además es que los cambios... Parece ser que no se ha equivocado.
14: No, en el de Lamine. No. El de Lamine Yamal no podemos decir que haya mejorado el equipo gracias a Víctor.
12: Que haya empeorado tampoco de una manera
14: Yo creo que ha sido, Miguel, preso de sus palabras. O sea, si no llega a decir esto, yo creo que Lamine Yamal y acaba el partido y no pasa nada. Ah, es que no pasa nada. Es un jugador que está bien físicamente, que estaba brillando en el partido.
12: Bueno, no sabemos.
14: Estaba siendo decisivo.
7: No lo sabemos.
12: No sabemos.
7: Y a ese nivel interpretación tuya, que esté respetable, pero no lo sabemos.
9: Como dije ayer, 270 le voy a quitar ahora. Yo creo que a este nivel... Él habrá buscado, habrá mirado otra cosa, que es verdad que yo había dejado a Lamine porque el partido no estaba resuelto y luego le ha salido bien. No creo que sea preso de sus palabras. Yo creo que es un seleccionador libre y lo ha demostrado otras veces. Mm.
0: Lamine ha sido uno de los jugadores más destacados. Ha fallado algunas impropias, sobre todo una muy clara. Que en lugar de chutar, intenta irse del portero.
14: Controla en largo y él tenía en mente regatear al portero.
12: El primer control ya se le va largo y luego va forzado.
0: Sí.
14: Y luego intenta provocar el penalti y no le sale bien. Pero ha hecho un partidazo.
13: Lo que más ha sido gracia es que ahora estoy leyendo la frase. Dice Luis de la Fuente, en otro país Mikel Merino sería más valorado.
0: ¿La estás leyendo? Sí, la he puesto al principio del programa.
13: El que lo tendrá que valorar es el seleccionador.
14: Dándole titularidad, ¿no?
13: Sí, dándole la titularidad.
0: No, pero
13: yo creo que aquí todos reconocemos que Mikel Merino es un pedazo de futbolista y que nos ha salvado la cabeza muchas veces.
7: Otro lío.
0: Si sale Luis de la Fuente diciendo que no valoráis a Mikel Merino, no, perdón, el que no le pone titular es usted, no nosotros. Claro. O sea, quiero decir que póngale usted titular.
7: Mira, dijo que iría a buscarle y lo traería en brazos, lo llevó al Mundial cuando venía de una lesión.
13: Pues muy bien,
7: que cualquier otro entrenador.
13: Que no nos acuse a los demás de que no lo valoramos.
7: Cualquier otro entrenador no lo hubiera ni traído.
13: Pero que está muy bien.
7: Pero lo dosificó. Hizo un primer partido, no me acuerdo con quién, bastante malo. Siguió apostando por él. Lo vuelve a traer. Lo que pasa que en este equipo juegan Pedri, juega Olmo,
13: pero que está muy bien,
7: Rodri.
13: Pero Manolo, que está muy bien. Pero que no nos acuse a los demás de que no valoramos a Mikel Merino.
7: Bueno, es que tú das por hecho que te está acusando a ti.
13: No, pues claro, dice en otro país, en otro país, si resulta que dice que en otro país Mikel Merino sería más valorado, no nos está,
12: bueno, pero
13: está
12: a lo mejor,
13: diciendo que
12: a lo
13: nosotros
12: mejor
13: no
12: está
13: le damos
12: diciendo,
13: el valor que tiene.
12: A lo mejor está diciendo que los grandes clubs de este país
7: no
12: deberían haber permitido.
13: No,
12: no, es que no, que sí, que es... Que es otra manera.
13: Perdón,
9: vamos a ver, pero
13: Luis
9: es compatible lo que ha dicho Manolo, que es clarísimo que lo hubiese llevado en brazos, que tiene un mérito extraordinario y haberle llevado el rendimiento que dio Merino, como que ha jugado 109 minutos en 4 partidos. Eso es un hecho, evidente.
0: Ya metió 3 goles, ¿eh?
9: Ya metió 3 goles ese
7: en
9: jugador.
7: Ninguno
9: entonces,
7: titular y ha jugado los 4.
9: Bueno, pues por eso mismo. Entonces,
14: y de eso se puede opinar, Manolo.
9: Y él mismo, y el propio Merino.
7: Todavía no hemos hablado de que ha ganado España, ¿eh? Hemos hablado de las palabras de Luis de la Fuente.
9: ¿Cómo que no hemos hablado de que ha ganado España?
7: No, no, hemos ganado de las. Hemos hablado de las palabras de don Luis de la Fuente, don Luis de la Fuente, del tema Lamine, del tema Merino.
0: Del mérito que tiene.
7: Estamos echando menos el primero.
0: Está muy mal llevado el programa. Muy mal dirigido.
7: Eso tampoco es noticia, ¿eh? Eso no es noticia.
14: Hemos hablado de
7: eso, es un denominador común.
0: Cada noche.
7: Siempre sacamos la mierda.
0: No,
14: pero si hemos empezado hablando de Unai Simón, que ha sido el mejor con Lamine Yamal del partido, que nos ha salvado.
7: Lo primero que hemos dicho es que estamos echando
13: menos. Bueno, siempre sacamos la mierda, por eso le hemos dedicado 3 días.
7: Muy bien, ahí muy bien, sí.
13: A que si Mbappé. ¿Tenía que ir en bicicleta o no tenía que ir en bicicleta?
7: Muy bien, Ciro, ahí estoy contigo, de acuerdo muy contigo.
0: Vale, pues ahora vamos a hablar enseguida de esta selección Mbappé, que es impresionante. Porque es, los cuatro partidos que ha ganado, yo he dicho que tienen los cuatro eran partidos de mucha dificultad. Partidos de mucha dificultad, cada uno por lo suyo. El de hoy era porque venían de recibir siete. Y han salido como han salido.
7: Mordían.
0: O sea, el partido tenía muchísima dificultad. El de Sevilla... Vamos, también era difícil.
9: Inglaterra
0: en Wembley. La República Checa en Oviedo, ¿por qué? Porque hiciste muchas pruebas en la alineación y te salió bien. Y jugaste, acabaste jugando con una alineación en la que
7: esto
0: solo...
7: Esto es un director.
0: Con la
7: esto
0: que solo,
7: es un director.
0: En la que solo había un jugador que había sido titular en la final del Mundial, que era Laporte. El resto eran todos...
14: empezando
0: había...
14: solo cinco titulares, claro, de 11, claro. Menos de tres meses después, que eran muchos cambios.
7: También le criticaron por eso.
0: Tiene mucho mérito lo que ha hecho España en esta ventana de selecciones y ha ratificado que es la mejor selección y el mejor equipo del mundo. Mensajes, ¿qué dicen los oyentes que están escuchando este partidazo en esta noche de crisis de la selección? Tremenda crisis, con estas cuatro victorias conseguidas en la Liga de Naciones.
7: Hemos dado un minuto a darle palmas a España y 29 para pegarle.
16: ¿Qué tal, Juanma? Muy buenas. Mira, decía uno, qué bendición los jugadores como Merino, esos que no se autopostulan como los únicos merecedores de la atención mediática y valedores de un falso orgullo que roza la soberbia. Os dejo mis reflexiones. Croacia se vació en la primera parte. Unai acaba por fin con el debate de la portería y Merino debe ser titular siempre. El gol de Merino lo meten otros y va para el Puskás. En mi opinión, se lo merece el gran Mikel. Viendo a España, uno no termina de entender cómo el Real Madrid ha dejado escapar o no ha sido capaz de atraer a jugadores como Zubimendi, Mikel Merino o Laporte. Otro atraquito de España, dice otro, igual que la República Checa. Ya parecemos la Argentina de Leo Messi. Decidle a Manolo que este parón se me ha hecho largo y que aún así me gusta mucho ver ganar a esta selección. El otro oyente decía, soy madridista y estoy deseando que vuelva a la Liga pese a la que está cayendo en el Real Madrid.
0: Está entrando en estos momentos el autobús de la selección argentina en el Monumental de River. Allí está Messi y la televisión argentina, Telefe, está retransmitiendo en directo este momento.
17: Siento que esos momentos donde lo ves a él tan relajado y tan íntimo son aún más fuertes. Y verlo en familia, ¿no? Cuando vino toda la familia ahora a ver a Rocky, pero pues lo digo porque estaba toda la familia.
18: Sí.
19: Lo que fue ese día.
17: Toda la familia.
0: Ahí está narrando la llegada, como digo, del autobús que entra ahora mismo en la zona de acceso a vestuarios del Monumental de River. El autobús de la selección argentina ya está en el campo a falta de una hora y está casi lleno el campo, esperando la salida de los jugadores a escena. 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Son casi las 12 de la noche. Está Miguelito cerca del vestuario de Croacia esperando a Luka Modric, que todavía no sale, ¿verdad, Miguelito?
4: Sí, está ahora mismo Juanma atendiendo a las televisiones croatas. Le tengo a... menos de 2 metros, en cuanto termine estará por aquí.
0: Vale, pues aguantamos entonces a lo que diga Modric cuando están bajando los jugadores de la selección argentina del autobús y entrando, como decimos, en la zona de vestuarios. De momento no hemos visto a Modric, ahora enfocan a Giuliano
7: Messi,
0: Simeone. Perdón, a Modric, digo yo, a Messi. Sí, si baja Modric del autobús de Argentina, entonces sí que sería noticia. Sí. Ahí está Giuliano Simeone. Vamos a escuchar la narración, a ver.
20: 1-1, esperamos por Leo, por este momento único.
0: Bastante bueno.
20: Por esta última bajada del micro. Es lo último, pero es la realidad. Después de 22 años, 3 meses y 7 días, va a ser la última vez de Leo bajando un micro a la selección y viviendo este momento. Ya su familia, la veíamos a Antonella con los chicos y con Celia, que están en el palco esperando que salgan a calentar.
21: Sí, y con Pacino cerrando la fila junto con Rodrigo de Paul, claro. Nicolás Otamendi.
0: Y de paso Miguelito con Luka Modric. Miguel.
4: Sí, vamos a escuchar al capitán de la selección croata, qué cosas, ¿eh? Hoy se despide Messi y este tío con 41 años que cumplió en septiembre, aquí sigue. Le escuchamos.
18: Sí, bueno, yo creo que hoy mostramos buena imagen en mucha parte del partido, sobre todo primer tiempo, donde fuimos mejor rival, podíamos ir 2-0 al descanso, pero la energía y la actitud y el juego hoy ha sido como debe ser. No hemos aprovechado de nuestras oportunidades y contra selecciones como España te castigan porque necesitan poco para hacerte daño, pero creo que podemos estar satisfechos, aunque cuando pierdes no puedes estar, pero después de una derrota complicada como Inglaterra, era importante reaccionar, mostrar carácter, mostrar calidad contra el mejor equipo del mundo, y yo creo que hemos hecho, a pesar de perder. Una pena, yo creo que si quedamos en el campo con 11 jugadores, por lo menos no perderíamos hoy. Yo creo que hoy no merecíamos perder. Merecíamos más de este partido, por lo menos empatar, si no más, como hemos jugado. Pero bueno, te repito, cuando no aprovechas tus oportunidades, selecciones como España, que es mejor del mundo, te castiga, y eso pasó hoy.
4: Lucas, no te queremos retirar nunca. Ojalá pudieras seguir jugando al fútbol muchos años, pero esta noche se despide nada más y nada menos que Leo Messi de la selección albiceleste. No sé qué te provoca esa despedida y cuál es la fórmula mágica. Te lo hemos dicho muchas veces, pero tienes 41 años, cada día estás más fino. ¿Cómo logras seguir?
18: Bueno, sí, lo sabía que es despedida de Messi de selección. Ah, qué decir de él. Es una pena que se despide, pero ya es su decisión y hay que respetarlo. Ha hecho algo increíble con selección. Ha ganado el Mundial que quería y es uno de los mejores jugadores del mundo, y ha sido un placer verlo jugar, aunque ha sufrido mucho contra él y en selección como en Madrid, pero ha sido un placer verlo jugar, de verdad, porque es un jugador único y lo deseo suerte. Y bueno, y de mí no sé qué decirte. Voy a ver, me siento bien, sigo teniendo la pasión y ambición y fuerza, eso es lo que creo yo, y hasta que me siento así, quiero seguir jugando. ¿Cuánto va a ser eso en esa edad? No te lo puedo decir. Puede ser 2 meses, 3 meses, puede ser 6 meses, 1 año, 2, no lo sé. No quiero dar una respuesta ahora y luego arrepentirme. Voy a ir poco a poco, partido a partido, un mes, otro mes, y escuchar mi cuerpo, cómo me siento, y luego voy a decidir con total tranquilidad, y vamos a ver cuánto va a durar esto. Si esto es mi último año de fútbol o voy a seguir más, no lo sé, pero lo que te puedo decir que me siento bien y sigo disfrutando.
19: Hoy has cumplido, Luca,
22: qué listo, perdona, es, ¿eh?
19: 200
23: al Real Madrid, cuando eso termine, la función que sea, ayudando de alguna manera.
18: Bueno, obviamente Madrid es mi casa, es club de mi vida, ha estado ahí 13 años, pero bueno, vamos a ver qué pasa en futuro. Yo he dicho última vez en una entrevista que me gustaría, claro, pero ser útil, trabajar para Madrid, no en el Madrid, ayudar en todo lo que puedo, pero también me tengo que preparar y a ver en qué sentido, qué función, si club quiere, o hay que tener muchas cosas se tienen que juntar para volver, pero vamos a ver, no estoy pensando en eso ahora mismo, estoy centrado en el fútbol, pero como te he dicho antes, Madrid es mi casa, y claro que sí, eso sería un sueño, pero vamos a ver, sin forzar nada, si luego encontramos algo cuando termino, donde puedo ser útil, donde yo me puedo sentir importante, ¿por qué no? Pero vamos a ver, hay tiempo para pensar de esto.
19: Hoy has cumplido, Luca, 206 partidos con Croacia. Creo que el primero fue contra Messi. ¿Echas la vista atrás esos 20 años de carrera con Croacia, desde que debutaste con Dinamo de Zagreb? ¿Y qué se te pasa por la cabeza, viendo que esta generación vuestra maravillosa cada vez os queda menos? ¿Cómo lo resumirías?
18: Bueno, sí, mi debut era contra Argentina, 2006. Y lo que te puedo decir, una palabra, si tengo que decir, es orgulloso. Orgulloso de todo lo que ha hecho, de todo lo que ha conseguido con selección, con los clubes que ha jugado, sobre todo en el Madrid. Y de verdad, orgulloso y contento como de todo lo que ha conseguido, cómo me ha cómo ha sido mi comportamiento en todo. Y nada, de verdad, muy, muy orgulloso. Sí, se nos queda cada vez menos en esta selección. Queda todavía que estamos más mayores, Perisic y yo. Mateo, por ejemplo, aunque lo quiere meter en este cajón, yo creo que él tiene todavía muchos años por delante, está en mejor edad para seguir, pero de generación antigua, Perisic, yo, Kramaric y Budimir somos como más mayores. El resto es equipo es muy, muy joven y tiene mucho futuro por delante y esperamos que van a seguir haciendo lo que hemos hecho nosotros.
19: ¿Cómo ves?
1: Una cosa, Luca. Hablamos de Messi y hablamos también de Cristiano. No sé si está saltando, imagino que sí, que se fue de la selección, se mosqueó con, no sé si has hablado con él, con Jorge Jesús. He hecho un comunicado súper extenso y se ha autocomparado un poco con Maradona y con Pelé. No sé si tú nunca te hemos escuchado esto a ti, siempre te hemos escuchado hablar del resto y de, con respecto de Cristiano. Si tienes alguna cosa que decir de Cris, ¿o has hablado con él?
18: No he hablado con él. Es difícil de decir algo porque no sé exactamente qué ha pasado y no me fijé mucho en el tema porque tenía mis problemas aquí, pero es una pena ver que esto está pasando con Cristiano en su país. Pero más, yo creo que van a encontrar una solución porque Chris merece una, si se despide o si no va a seguir con selección, merece una despedida a lo grande. Por eso no sé exactamente qué pasó, pero espero que se va a solucionar porque Cristiano es jugador más grande del Portugal y merece otra despedida y otro fin en selección.
4: Luca, ¿cómo ves a tu Madrid? ¿Hablas con Mourinho de vez en cuando?
18: No, he hablado en principio, le mandé mensaje, desearlo suerte y se lo ha dicho que está en el club donde merece estar porque es uno de los más grandes. Y hablo con algunos jugadores, con la gente del club, estoy siguiendo todo. Y bueno, temporada es larga, Madrid yo creo que tiene un equipazo y que puede dar a vuelta a la situación porque queda de verdad mucho y puede cambiar todo rápido porque Madrid si tiene algo, tiene carácter, tiene calidad y yo le deseo siempre suerte y espero que pueden cambiar esta situación y porque tienen todo lo que necesitan para hacerlo y yo espero que van a hacerlo.
0: Son las declaraciones de Luka Modric en directo desde Croacia después de la victoria de España 1-2 frente a su selección, frente a la croata. Son las 12:10, 11:10 en Canarias, partidazo Cadena COPE.
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0: De la noche y 14 minutos, una hora menos en Canarias. Partidazo, cadena COPE, en directo con todos ustedes y con Manolo Lama, Roberto Palomar, Elías Israel, Miguel Rico, Ciro López y Roberto Morales. Está Pedrito Martín, está Fouto también y está hasta Arau, leyendo los mensajes de los oyentes. Y Miguelito, que estaba con Modric hasta hace un minuto, entrevistando al gran capitán de la selección croata. Por cierto, el entrenador de Croacia, Bilic, ha dicho que no está enfadado con Cucurella si no es de su equipo. Es un gran jugador, le admiro, por lo que hacen en el campo y por la historia de su hijo. Defiende a su equipo con todo, pero claro que provoca. Se refiere a la acción en la que ha sido expulsado Perisic. ¿Por qué? Porque en esa acción Cucurella pide la amarilla para Perisic, que es la segunda, para mí es muy rigurosa, y la jugada ha sido revisada, pero el árbitro ha mantenido la cartulina amarilla y por tanto le ha expulsado. Y se quejaba ahora también Luka Modric de jugar con 10. Pero vamos, que ha rajado de
1: Cucurella. Y es injusto el comentario que hace porque se olvida de las entradas que ha sufrido Cucurella en la primera parte. Cucurella y alguno más, la dureza que han aguantado. Y Cucurella ha respondido y entiendo que, no, que les gusta que no responda. De la jugada de Cucurella, lo único que me ha parecido mal es que él pidiera la tarjeta.
0: Sí. Pero la tarjeta falta era. Es, sí, evidentemente.
2: No solo pide la tarjeta, se la coge del suelo.
0: Sí, le coge la roja.
1: No, eso ha sido después. Sí,
0: sí, pero, sí. Sí.
1: Pero nada más caerse, ha pedido ya la segunda, levantando los dos dedos. Otra cosa es que él, que también tiene ya su experiencia fuera a provocar, pero a provocar esa entrada, me refiero, a hacer esa jugada para que el otro se tropezara o pusiera la pierna o lo que haya sido, pero la tarjeta, para mí, está bien enseñada. Sí.
0: Para ti la tarjeta está bien sacada.
2: Y para mí también. Sí. Para mí, sí.
1: Para mí, le golpea abajo.
0: Pedrito, ¿tú para ti?
2: Si Perisic le quiere evitar, le evita. Lo que pasa es que es un perro viejo también y ha querido que pareciera un accidente. Le han pillado.
4: Para mí es una tarjeta completamente exagerada. Cucurella, que es lo que tiene que hacer un jugador de fútbol, se cruza por delante del que viene por detrás para que le haga la falta, es falta, pero nunca tarjeta.
0: Vale.
1: Pero recibe un impacto abajo, o sea, no se le puede acusar de teatrero a Cucurella.
4: No tiene la culpa. La culpa la tiene el árbitro por sacar una tarjeta que no es conveniente.
1: El seleccionador.
0: Miguelito, ¿quieres añadir algo más desde la zona de vestuarios de Split?
6: Pues mira, acaba de terminar Luka Modric de hablar, que atendía también a una televisión, de lo que no hemos escuchado tan solo decir que siente que hay un gen ganador fuerte en el Milan, que le recuerda un poco al Real Madrid, y luego que no se esperaba la ovación que recibió el otro día en el Sánchez Pizjuán, que le hizo muchísima ilusión y que se emocionó por ese tributo de la afición andaluza hacia el capitán croata.
0: Muy bien, Miguelito, pues nada, vuelta ahora a esto de la Liga, ya no te queda otra. Ahora otra vez Mourinho.
2: Otro sufrimiento.
1: Qué bajón, Miguel.
0: Esto, lo otro, tal. Otra
6: vez. Hay que adaptarse a todo.
0: Hay que adaptarse. Sí. Perfecto.
2: Miguelito, no te preocupes, que cuando volvamos a fletar un barco, nos vamos a subir Elías, tú y yo, estos.
0: Claro.
2: No,
0: Miguelito, porque tú, claro, ¿cuántos minutos acumulas en este parón de selecciones? O sea, porque tú has hecho más de 270, puedes caer en cualquier momento.
6: Sí, hombre, de momento no tengo molestias, estoy bien, así que yo creo que puedo alargar. Si en algún momento me veo tocado, aviso.
0: Efectivamente.
7: ¿Cómo pedirán entradas para el Metropolitano, Manolo? ¿Unos cuantos?
2: Nah, pero bueno, déjalo. Los mayores números de la historia de la televisión han sido con la selección española. Cuando ganó el 2014, el 2008, el 2010,
0: no,
2: 2012, el 2026. Pero bueno, déjalo. Interesa más lo que el milongón que nos va a contar el domingo que viene.
0: Bueno, el milongón. En vez del tertulión, el milongón.
2: El milongón.
0: El tramo de opinión más importante e influyente de la radio deportiva española.
2: A mí me interesa la Liga, pero
0: le vamos a cambiar el nombre.
2: No me meto con la selección.
0: Alfredo Relaño. Alfredo, muy buenas.
8: Hola, aquí estoy divertido escuchando.
0: ¿Te gusta el milongón como cambio?
8: Sí,
0: para
8: me gusta.
0: Es un poco más sincero, la verdad, porque hay veces que es un milongón, ¿eh?
8: Sí, nos puedes alternar partidazo y milongón según cómo venga la noche, ¿no?
0: Sí. Oye, que
8: puede hasta decidir el final que ha sido.
0: ¿Con qué te quedas? ¿Con qué te quedas de estos partidos de la selección? ¿Qué es lo que te deja este parón, largo parón de selecciones?
8: La extrañeza de que ya me ha llegado a parecer raro que los partidos se compliquen. Me parece que me gusta tanto esta selección que me parece raro y hasta me incomoda que se compliquen los partidos como ha pasado hoy, ¿no? Es decir, me estoy acostumbrando demasiado a que gane España siempre y que esto sea tan fácil. Verdaderamente tenemos unos jugadores muy buenos y cuando salen pitan. Es admirable hoy lo de Unai Simón también, ¿eh? Unai Simón, tendréis mejor memoria que yo, pero yo creo que es el día que más le ha resuelto a la selección desde que está, ¿no? Ha habido algunos días buenos, pero digamos sujetar el resultado.
0: Ha habido tres, tres paradas, sí, sobre todo, tres que son muy...
8: Podríamos haber ido al descanso bastante más averiados si no es por él, ¿eh? Y
0: sí,
8: además le han hecho faenas los compañeros atrás también. Sí. Ha habido ahí balones.
1: Las paradas han sido faenas de sus compañeros. Sí.
5: Ah, bueno, la peor es la de Zubimendi, ¿no?
8: Un pase a la frontal
5: del área, que era una asistencia de gol perfecta.
8: Luego lo Mendal con el pase a Merino, que ha sido suyo en el segundo, el de Merino, que es formidable. Y Merino, desde luego, es un tipo ideal, que no sale, no se mosquea. Y fíjate la cantidad de goles importantes que ha metido.
5: Yo creo, para presumir de galones.
8: ¿No?
5: Detengámonos en el control de Merino en el segundo gol.
7: Me parece
5: un control impresionante.
1: Sí. Tremendo. Sí.
7: No, y la tranquilidad con la que mete el primero también, que le damos mucha naturalidad, pero hay que tener esa tranquilidad.
5: Pero el primero ya lo hemos visto.
7: Todo el mundo se pone nervioso.
5: El primero es un gol visto, ¿sabes lo que te quiero decir? Pero el segundo es que lo fabrica de una pelota que está a la altura de la cabeza, la convierte en una jugada de gol.
7: Sí, una sutileza que tiene en el control y luego como la violencia para rematar.
9: Es un gol que parece impropio a un futbolista que era centrocampista, ¿no? Cómo tienta el cuerpo, cómo controla, cómo golpea, o sea, es que me parece un golazo.
8: Me llama la atención porque tiene un físico de futbolista arcaico. Era como algunos delanteros centros que había en los años 60 o 70, en Canal del Norte, que eran así acometedores y tal.
5: ¿A quién has mencionado tú del Sporting en la retransmisión?
8: A Solabarrieta. ¿Te acuerdas tú, Solabarrieta?
5: No le vi jugar, pero sí, sí.
8: Y a un tal Sabino de los Asuna, que eran así, tenían esta pinta, ¿no? Pero eran jugadores de choque. Y este es un jugador de sutileza, de aparecer allí cuando... con mucha sabiduría, de repente, ¿no? Uh-huh. Antes lo llamaban interiores filtradores, fíjate que se decía, ¿no? No, filtrar no era entonces largar en la prensa, sino aparecer así por sorpresa en el área, ¿no? Y este tiene eso, y además tiene una variedad de remate muy grande. Tiene el cabeceo de aquellos también, lo tiene, ¿no?
5: Tiene un reto.
1: Y el don de la oportunidad.
5: Sí, iba a decir que tiene España un reto ahora, que es intentar ganar un título en casa. Es decir, si pasa los cuartos de final y se mete en la Final Four, digamos, en la final a cuatro de la Liga de Naciones, recordemos que España se presenta como sede de esa Liga de Naciones. Sí. Las dos sedes serían el Bernabéu y Zorrilla. Y jugar en casa esa final a cuatro, con los dos partidos en el Bernabéu, me parece que...
8: Ya tocaría, porque hemos estado en todas las fases finales, yo creo, ¿no? Y siempre han sido en casa de alguno de los...
5: En la Liga de Naciones, sí.
4: En la primera no. ¿No? Nos echó Croacia, precisamente.
9: Croacia, perdimos ayer en el minuto 92, nos echó.
5: Vale.
8: Bueno, pues hemos estado tres veces, hemos estado entonces fuera, ¿no?
6: La Eurocopa del 64, ¿no? Ganó en el Bernabéu, el gol famoso aquel.
5: Yo me refería a esta generación, digamos.
6: Pero es que esa Eurocopa, que ahora nos la contamos, ha estado perdida en la memoria durante mucho tiempo, y ahora la sumamos, y es un trofeo más, y lo ganó en casa, en el Bernabéu, con famoso gol de...
8: Te advierto que no había tanta emoción, entonces éramos tan de los clubs, yo estuve en ese partido, y por supuesto me alegré, nos alegramos, pero yo recuerdo con mucha más alegría cuando el Madrid ganó la Copa Europa del 66 con los Yeyes, que aquello del 64.
6: Pero aquello fue, Alfredo, un poco el triunfo ante la URSS, ¿no? Ante los comunistas.
8: Sí, hombre, no, tenías emoción y esa magia.
6: El triunfo de Franco ante los comunistas, ¿no?
8: Sin novedad, lo que nos contaron en el colegio. En el colegio nos contaron que Yasin era un niño vasco secuestrado en la guerra y que le habían hecho lavado de cerebro, que es la primera vez que yo oigo esa expresión, para que jugara con... y le iban a obligar a jugar contra su nación y tal.
5: Se lo lavaron bien, ¿eh?
8: Sí. La verdad es que yo me fui del campo pensando que mejor...
4: Yasin Irureta Goyena.
8: Yo me fui del campo pensando si habían tomado muchas molestias, que me gustaba más Iribar, porque en el gol de Marcelón se movió. Lo habréis visto en la
1: televisión. La vio pasar.
5: Sí. Bueno, volviendo al siglo XXI...
4: De todas maneras, el campeonato importante es el siguiente.
5: Hombre, no, claro. Pero digo, por hacer un ensayo...
4: Sí, correcto. Quiero decir... Se muy bien ganar todo.
6: Pero si quieres que le damos, Juanma, a ver si va a molestar dar el campeonato.
5: Lo que voy a hacer es no hagas liga, haz solo selección, porque como tú solo te importa la selección, deja de hacer la liga.
6: Yo no digo que me sobra la liga.
5: Vas a hacer
6: yo
5: liga, no, digo como no vas tú a hacer que me selección, sobra la selección y Granada.